0: Bloquecito Vallenato, señores, en este domingo.
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0: En donde la mayoría de la gente que se pone a hacer una recorrida, una vuelta por ahí, visitar a la familia, a los amigos, ya están de vuelta nuevamente en casa descansando, ya que mañana, si Dios permite, va a ser otro día laboral. O sea que nuevamente ya volvemos al laburo. El día lunes, primer día laboral de la semana. Estoy mirando las redes sociales entre TikTok, pero más bien en Instagram y en Facebook. Y en realidad que un clásico donde la gente no no se inicia mucho. Tranquilo, pa. Como tiene que ser, ¿verdad? Es una competición. Un deporte, el fútbol, por más que sea un clásico. No hay tantas peleas. Está pesada hoy. O perdés a Oñe Calmás, o Oñe Tranquís, o la llamada yo. El que gana, obviamente, disfrutar, compartir con los amigos, pero tampoco. Tampoco a
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0: Sega es. Ya, guau, caro, vagina, juego perdida de tender ahí.
1: La cuide con.
0: Ahí está, y puta corrida, si no sé. Todo bien, en líneas generales no pasa mayores. No va a los insultos. Porque ¿quién pierde ahí? Los hinchas, los jugadores se van ya con guardia de seguridad. Adelante Policía Nacional, detrás también. Ojo más, el huevo perdió, ganaba, se van a su casa. Y los hinchas se quedan a pelearse. Y ellos no van a nada. Digo yo. No, al final pero no tiene sentido. Hay persona en línea, hola. Hola. Sí, te escucho. Hola. Hola. Sí, te escucho. ¿Me escuchás? ¿Me escuchás, amigo? Hola. Sí, salí un poquitito más. Alejate un poquitito más de la radio. Alejate un poquitito más de la radio, si no acopla todo. Ya pues te apuno, vamos a escucharnos. Hola. No, parece que no. Alejate de tu radio, por favor, amigo. O si no, hace un ruido. Ya pues tiene ruido acoplando, ¿sí? No entendí la idea. Eso parece que no entiende guaraní. Le pedimos a la gente que nos llama que se acerque, que no se acerque a la radio de donde está sonando ahí su radio, ¿verdad? Que se aleje de ahí. O si no, puede hacer el ruido del teléfono. Y imposible para escucharnos. Entonces ya aleja y mira y receptores y quiere hablar. O si no. Más imposible, hey, rapaz. Secretario, gracias porque van no limpia. Pareció tempranísimo hoy, a la tarde también. Hola. Hola. Hola. Hola. Sí, te escucho. ¿Qué tal, amigo? Hace un ruido, será. A ver ahí. Hola.
2: Hola.
0: Sí, ahí te escucho.
2: Estoy.
0: Tranquilo, pa. ¿Con quién te da gusto? ¿Sí? Papi, ¿qué tema va a escuchar? Otro temazo de Chichi Vallenato. Dulce Melodía, más conocido como Pimpin. ¿Robinado, po, este? Sabor Vallenato, señores. Junto a Ron Fortín, la República de la Caña. Ron Fortín. Fortín, la República de la Caña. ¿Cuántos premios ya ganó Fortín, en todo el mundo? Recordando que el consumo de bebida alcohólica, que siempre y cuando sea moderado, y la venta de bebida alcohólica a menores de edad, está prohibido. Me hace acordar las travesuras de mi niño. Bueno, presentado por Ferretería San Luis, la grande del país, sobre 14 de mayo, casi Carmelo Peralta. Ferretería San Luis. Hola.
2: Esa, me gusta la música.
0: ¿Qué música era?
2: Blanco.
0: ¿Blanco? Sí. Pero, en ese mapa.
2: No.
0: Tranquilo nomás, ¿eh? ¿Dónde posible?
2: Ah, Blanco.

0: ¿Qué? ¿Qué le pasa? ¿Está vivo? Él me va a ordenar un mañana, ¿está vivo, bro? Bueno, ¿qué estamos hablando? El accidente ocurrido en la zona de Alto Paraná. Iba a decir, iba a comentar. Qué impresionante la cantidad de accidentes, la ola de accidentes de nuestro país. Impresionante la ola de accidentes. Una vez más en la zona de Alto Paraná, me siento en el transcurso del fin de semana. ¿Alguien está en línea?
1: Hola.
0: Hola, sí.
1: ¿Qué tal?
0: ¿Todo bien?
1: Un gusto.
0: ¿Sí?
1: ¿Me puedes complacer Princesa de Refugio?
0: ¿Cómo?
1: Princesa de Refugio.
0: ¿Un tema de refugio, amor?
1: Sí.
0: ¿Cómo te llamas?
1: Isabel.
0: ¿Isabel? ¿Dónde, Isabel?
1: De Aguapetú.
0: Aguapetí, ¿qué tal por Aguapetí?
1: Tranquilo, pa.
0: Tranquilo, pa. Sí. Bueno, Isabel, ya tengo tu pedido.
1: Dale, gracias.
0: Dale a vos.

Bueno, dulce melodía sonando de fondo. Bueno, 20, 23, 59. Saludos acá a la gente de la zona de la... Vamos a Es Barrera. Nos están escuchando la gente de la Es Barrera. Primero de Marzo, San Miguel, Balcón, Valtenza, Azucena, Villa Azucena también. Acá la ciudad de Coronel Oviedo. Capitán Roa, la gente de Maristas. Ciudad Nueva, Calle Jogüí. Bueno, Isabel, vamos a pedir, aquí está. Refugio de Amor.

Bueno, haciendo el último bloque de nuestro trabajo el día de hoy. Hay que descansar a recargar pilas para mañana. Bueno, no sin antes hacerle esta invitación a la gente que están escuchando. La gente que pueden, si Dios permite, el día martes. Esto es lo que está copando los medios de comunicación, los medios de comunicación, sí. Radio, televisión, redes sociales. Grupos de WhatsApp. Incluso carteles visualmente, ¿verdad? Para que nos unamos. No solamente los obetenses, porque hoy me llamó una señora, me dijo de Caguazú, mucha fuerza, me dijo la señora de Caguazú, y según tengo entendido que va a venir también para pedir justicia en el caso de María Fernanda. Esto va a ser el día martes. Martes. A las 8 de la mañana, frente al Palacio de... No quiero decir justicia, pero no se hace justicia nunca. Palacio de Justicia, vaya eso. Por ahí, Pucuetreima, Cobación Tocoa. Ya es de larga data ya. Y Pucuetreima, y Canesea. El famoso... Y pues, ¿sabe dónde piola? O son. Y si nosotros no nos unimos, no va a haber justicia. Si la gente no se manifiesta, no se pronuncia, la ciudadanía no se pronuncia al respecto, ya que Ipucú, imagina, se va dilatando, chicaneando, vas allí otro día, pues, juicio oral, veamos, te dicen. En términos jurídicos, en ciencia jurídica, ¿verdad? Que usan a los técnicos y eso, ¿verdad? O mojendas, acuadutas, esas, pero la hecho de sigo el asesino le mató a dos personas, a María Fernández y a su hijo que estaba en gestación. Amba, es la tanta vuelta, amigo. ¿O qué pasa? ¿Qué hay? Ver por medio. Ver por qué. Y si nosotros no nos unimos, justicia no va a haber. Y todos estamos expuestos a esto. No solamente la familia de María Fernanda están, pueden pasar por esta situación. De hecho que no, con esto no le deseamos el mal a nadie, ¿verdad? Obviamente. Pero que más que menos tiene su hija, su hijo, su sobrina, su nieta, su mamá, su tía, su papá. No solamente porque se trata de menor, sino estamos hablando de se trata de la vida de una persona. O si no, ya te gustaba. Y con plata solucionamos. Yo no estoy de acuerdo con la gente que dice, no, plata ya papá, dice. Y eso, ahora es coña, cambia que plata ya papá. ¿Por qué? Porque sabe bien que no hay justicia. Entonces, vamos para andar mañana, cambia y upela. Y cree su propia mentira ya eso. Cosa que no es así, no tiene que ser, pero a último vez. En muchos casos es así. En la mayoría. Cuando se trata de una persona humilde y que de una familia proveniente humilde y no tiene recursos económicos. Ahora sí. Y plata yo llamo, ahí cambia la situación. Lastimosamente, así funciona la supuestamente justicia vieja en la República del Paraguay. Andá a hacer eso en Argentina. Van a invadir tu palacio, tu fiscalía, tu casa presidencial.

Unidos, y la oye, gobierno ya posee, oye, pues. Pero acá, la gente no se manifiesta, opina en redes sociales, llama a la radio, televisión, y forma de tecolo, ya, pues. Y después la justicia. Pero acá, no, eso rompe los huevos, así como se dice a los que están ahí en. Lo que está en el Palacio de la Fiscalía. Porque me supongo que seguramente funciona dinero de por medio. Con los ricos, tranza, a Moria Juña por el Maimí, jugaba directo. A Eva, uy, vale, te dije. Para el recutú, va, güey. Recutú, va, güey. O imputada a Moria Juve. A rico de otra, como si fuera lo que el delito del rico no es delito. Le buscan cualquier cosa y lo mínimamente escribiese. Amor, ya juega tu poeta, usa yo escribir. Porque en vale piada su hijo. A la rico, a la moria joya, pues. Si es delito, es delito. Si es un asesinato, es asesinato. De ahí la moria joya, yucán de la. O no, la rico yucada, ¿más dónde ir? Yo llego allí, vaya. No sé si la gente, ¿cómo es lo que no entiende? Y si no se hace, no, la gente no se une y no se hace manifestación, esto va a continuar y sigue y continúa. Lo ocurrido no hace mucho en Casapá y otras ciudades. Pero la gente no tiene miedo. Miedo, cero miedo. A uno que otro oye presentar, otro cañí, un buen tiempo, otro país, otro se presenta después de mucho tiempo con un abogado, si tiene dinero, le dan prisión domiciliaria, bajo fianza, o si no, jodido 3 años y. Ojóramos, y areramos. Y la manifestación para el día martes. A partir de las 8 de la mañana frente al palacio. Si me permite, ya te llegan otra cosa, yo voy a estar ahí. Cualquiera tiene su sobrina, su sobrino, su hija, la persona que tiene en familia, ¿verdad? Su tía. A cualquiera le puede pasar esto. No solamente de esta forma, ¿verdad? Puede ser en otra situación, en otra circunstancia. Ya sea intencional o no, ¿verdad? Pero tiene que haber justicia. Y así únicamente, si no, no va a pasar nada. Eso quería decir. Ya lo dije. Bueno, se quedan con muy buena música de que el Dios Todopoderoso, Creador del cielo y la tierra y todo lo que existe sobre la faz de ella, los tenga siempre bien resguardado debajo de sus alas. Y Jesucristo, Nazareno, Espíritu Santo, que tenga un sueño y descanso reparador. Y lo dejo con muy buena música, lenta, muy buena música como para descansar, dormir bien, que tenga un sueño de descanso reparador. Vamos a dejar un bloquecito de música nostálgica. Buscamos por ahí, maestro. A ver si tenemos. Clima muy agradable. Nos marca lluvia hasta el miércoles. Pimpinela. El amor no se puede olvidar. Qué lindo, ¿eh? Los quiero mucho. 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

Y hay una canción que es la que viene ahora, que habla un poquito de cuántas veces hemos tenido que decirle adiós a alguien, muy sonrientes por fuera, pero por dentro, con un nudo en la garganta.

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Maite, y un afectuoso saludo desde el dulce idioma vernáculo. En el llevo el anillo para ponerle, veñeño Maite, saluda a mí, va a ser peneco en mí. 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Amaliza San Bartolomé, Juárape. San Bartolomé, ahora se llama. 24 de agosto. 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

0: 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Hasta por agua te llevo en cuanto a la naturaleza. 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
1: Checo.
0: 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Gracias, Señor Jesús. Gracias, mi buen Jesús, por brindarme agua viva. Linda, fresca, cristalina, sana y limpia que tomar. Que sirve para curar enfermedades bravías. Con prodigiosa divina, por milagro celestial. Gracias, mi buen Jesús, tolerante, compasivo. Perdona mi pecado que cometo día a día. Hoy prometo fidelidad, ya soy redimido. No seré más un cautivo del Edén infernal. Gracias, mi buen Jesús, por darme plena vida. Rico pan para comida con dulcísimo manjar. Por mi paz espiritual con mi ruego conseguida. Plenitud y alegría son regalos celestial. Dios Padre, su Hijo Jesús y Espíritu Santo, líbranos del pecado de la mala tentación. Escucha mi oración y mi ruego le imploro. Líbranos del infierno, Dios Hijo y Salvador. Amén. 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Usted sabe, ya le compartió Tacuá y Sarambía por el mundo. Ya no en dudas ni a través de internet. Saludos, supercuero. Saludos. Este es como ya. Ya la línea baja, pero cogida. Ya probamos. Bueno. Y que la idea de lo mitad.

La 4:18 minutos ya recuerda hoy con Aña, pues aunque lo mita. Ya, pues Aña ya tuve lo vio, ya yo bajé, ya cacaña, ya se pilla. 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Ya el cuerpo está pisando en comunicación. No es ni ojo, ya. Bueno. Y está ahí, pues ya se está o sobrar la plata, ¿no? O que la plata. ¿Dónde hay cuá? Ya se está pagó casi 3,000 millones de guaraníes en hora extra durante julio. Con mes de julio, hasta cuerpo pagar, curi. Más de 3,000 millones en hora extra a los funcionarios del Corei, Pepe. A los funcionarios del Corei. La planilla de la entidad binacional de Asignetá correspondiente a julio revelan que desembolsó 3,000 millones de guaraníes en concepto de hora extra, hora extraordinaria, distribuido entre los 450 funcionarios. Según los datos publicados, casi 100 trabajadores percibieron más de 10 millones de guaraníes.

0: únicamente por hora extra. O colegia, güey, güey. Mientras que los montos más elevados llegaron a superar los 23 millones de guaraníes. Al menos 11 casos. 11 funcionarios cobran 23 millones de guaraníes más por encima de su sueldo de julio. Hay importante pretender a la gente ese valor y público y de plata. En vez de oye pagar tercera edad, pe, en vez de oye pagar impedido físico, cuea, pe, en vez de mo impujamba y cuea hospital, pe, o monbos y cuea pe plata, pe, o me eye, otro, pe, o ganar por una boi, pe, y no me eye. Ya es cuico persona. Buenos días.
1: Buen día.
0: Va el aporte.
1: Tranquilo, pa.
0: Va el pago ahí, está.
1: Toma el tío y pa. Ajá, tú ahí no donde Claudio.
0: Sí, señor.
1: Y toma donde Huichacuá allá.
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0: Y plata a pellejo.
1: Y plata a chuico. La puta ya.
0: Sí.
1: Yahaku
0: ese, ¿eh? Yahaku ese.
1: Ya aguantaba,
0: ya, ya vos tapón, apa con vuelta.
1: Ya está, problema.
0: Aquí le atrapó color con las atajas.
1: 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Sí. 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
1: Ah, bueno, no, yo saludo a mi hija. Saludaban de Villegas, ¿verdad, chico?
0: José Filemón.
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1: Y ya, te saludo ahí, se vale, pues me se vale.
0: Sí.
1: Ese tío, el labio.
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1: Se saluda ahí Antoñita, pero pues, sí. Y llamando a Jandú, pues el cabrudo, moña, ¿te imaginas?
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0: 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Ya es con otra persona. Buenos días.
2: Buen día, don Miguelín.
0: Va, digo cuña caraiguazú, guapa, ¿y usted?
2: Ya. Ah, pues, a más que yo, a Rafina, imagina.
0: Esta Rafina, imagina, pues.
2: Sí.
0: La pea y ponga.
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0: ya me he lo recuperado por increíble, porque es guapo y tres cuadros de ellos.
1: Sí, pues sí. Sí, señor.
0: Bueno, suerte, bendiciones, Mondelo, mi Adelina.
1: Bueno, gracias, mi Adelina. Mi cara es guapa. Cuña guapa es la música. Ya es con otra persona. Buenos días.
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2: Ah, bueno.
1: Un sonario.
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2: 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No me voy a poco ahí, no, nada. 150 millones más la.
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2: No, a mi amigo. Va, el coche mío la sabe que es la. Y andé con la. Te quita, tía, ¿verdad? De distribución. Mala distribución, ¿verdad? Ya no es un dipala.
1: Pero no hay problema, sí. Pero mi ambo una cuadra, pues.
2: Sí.
1: Pues ya la problema, bro.
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1: Sí.
2: Ah, oye, te va a ir de lince, me voy a tú a. 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
2: Ojo por la llega,
1: sí. Yo gané.
2: Va a te Toribio recuperar ahí.
1: 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Dale,
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1: Dale. Coñanos a mis. Buenos días.
3: Buen día, Miguelín, Samuel, Oñeve.
1: Va el aporte.
3: Va el teclo, va el teclo, soñando, piñón que tarde.
1: ¿Sí? Voy por allá, imaginado.
3: Voy por allá, imaginado. 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
1: A pea y por la. Sí, señor. Importante, pea. Dale, Samuel.
3: Bueno,
1: gracias, Andrés. Muchas gracias.
3: Mira, mira, le dije a tu amo, el José Gusto Pérez.
1: Bueno, el José Gusto Pérez. Ya en duda, ya de Lina, tu cuña guapa, la. Papá Maín José Filemón. Las 4:29 minutos, Gina. 3,000 millones de guaraníes. Ya se me está a comentarme. 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
0: 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Paraguay es un país muy rico, pero muy mal administrado.

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1: 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La plata no falta en esta. Le pensé, ya se está. Repartiste 1,000,000,000. Va a ser ahora está. Ahora gana tú ya. 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

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Las 4:52 ya eco. Ya saluda a mi bebé, Wilma Galloso, bebé parte de su tío Eladio Aguilar. 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De parte de su tío Eladio Aguilar. Está en super guaja. ¿Ya está? Bueno, mucha felicidad entonces. Wilma Galloso.

las 4:55 minutos, Vilma Galloso, ella os saluda con el tío México Eladio Aguilar. Eladio Aguilar. Bueno, saludo a Antoñita y soy Jesús de Barrero Grande, se vi allá. 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Buen día, Oni de Lina. Siempre escucho tu linda programación. Saludo para Toribio. También que Dios siempre cuide el salud este. Me gustaría escuchar la que quejáis de mi suerte. Sigo escuchando, don Ovidio Sosa. Muy bien. 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Ya le copamos a José Filemón. La 4:57. 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

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Trabajador, va a Pope, ¿sí? Y acá a Coanco, en el Joñán del Distrito.

0: sí. Saludos a la gente de La Pastora, comunidad muy laboriosa. Sí. Saludos entre ustedes. 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Fesio Urteo, Shell, Costado, Pejoreta, 200 metros, Internorte, Oto. 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Tengan un teléfono, P0981-826-795. 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

0: 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Sí, señor. Saludos, super cueva, por todo el día. Un oyente cueva. Las 5:16 minutos, Ina. 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Un ratito, la. 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Como hay corazón a llevar de, a través de su trabajo, a través de la música, a través de su chiste. Ah, entonces, ojo, sea, desapercibido el ejecutar la Día del Folclore. Pero está esa oye festejada, popeo, todo. Está oye un baile azul en el folclore. Sí, señor. En la institución educativa principalmente. Las 5:17, Polka Paraguacha.
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0: 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Ñapuá que lo mitá. 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Allá gusta el fenómeno al niño, Ginasa. Llamó a un hijo, vos, Ginasa. Pues ahí. Sí. Es el checato. Son los amigos de esa wey, checato. Buenos días. Sí.
1: Ahí sabe dónde vivo, ¿eh?
0: Hoy por allá, imagina.
1: Sí, ya
0: lo Sí, señor.
1: Ya, suerte.
0: A llevarle. Dale. Muchas gracias. Bueno. Los médicos, si no están conformes con su sueldo, que vayan a vender chipas ahí. Ya de autoridad, cuídate. Si no está conforme con su salario, que vaya a vender chipas ahí. Hola, buen día.
2: Buen día.
0: ¿Sí, Rojandú? Yo
2: estoy en Quitanas de Pimar.
0: Sí, pues ahí.
2: Ah, aunque sea de coña, a ver, tiene que estar ahí. O más, no, a coño, un gatula de tu madre, un lado. A ver, a ver, a ver, a ver, a ligar a su pepea, o también a jugar.
0: La prótesis.
2: Sí.
0: Bueno, dale.
2: Bueno, gracias.
0: ¿Cómo don no? Miguelín. Nada. Vamos. Ahí pona. Que tú y de provecho, Torillo. Bueno. Si no están conformes con su salario, que vaya a vender chipas ahí. Lleva con la gente a informarse. Si no están conformes con su salario, que vayan a vender chipas. No interesa y este buicho, recuerda. La vida de los demás. 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Sí, señor. 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

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El reíbe pues ahí. Así como está la cosa, nuevamente va a ser va a decir con internet cuevo hígina. 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

0: 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La Municipalidad de La Pastora, acá en Internet, Norberto Cabaña. 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Mapo, ya en el distrito de La Pastora, ya señor. Saluda a la gente de La Pastora. Te voy a estar, pero no sé, salud. En Vapo, pero que sí. 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
0: 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Reunión de herederos de combatientes de la guerra del Chaco y de Cotajina, sábado 29 de agosto, de las 9 de la mañana, salón de acto de la gobernación. 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

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Y te imago yo a ver José Filemón, dice. 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

sabemos va número de suerte significa. Es aquí en la lotería. Hay cartula grande a vender por ahí.

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Buenos días, cordial saludo a toda la gente que están escuchando la 101.7, lunes 24 de agosto del 2026. Señoras y señores, ¿qué tal? Espero que bien, con toda la fuerza del mundo para compartir, disfrutar esta fresca mañana, por supuesto, que con el cual ya estamos iniciando otra super edición, prácticamente a día de ir cerrando este mes de agosto para adentrarnos con todo al mes de la primavera, mes de la juventud, mes de las flores, por supuesto, en este año 2026. Mate Cóbalo, mita gente trabajadora, los amigos que están viajando en los diferentes puntos del país, gente que están escuchándonos en los diferentes puntos del mundo, gente que nos acompaña a través de la poderosa capital, gente que escuchan por internet, que se acoplan con nosotros todos los días, y los amigos en conexión a través del 0-521-2023-59. Linda mañana, fresca mañana, pareciera ser que vamos acercando ese mes de las flores, ya que a esta hora pareciera ser que empezamos a disfrutar un poquitito ya de una mañana más abierta, de una mañana con menos nubosidad, pero sí el fresco, el frío, sentimos todavía por lo menos por Coronel Oviedo. Y anteriormente había una oscuridad terrible a estas horas. Ahora ya no tanto así. Así que estamos aproximándonos a otro cierre del año que está a un paso de nosotros. A pesar de tantos proyectos generados, creados, para este año 2026, ojalá de que por lo menos para muchas familias hayan llegado al 50, al 60, al 70, porque pasó tan rápido entre abrir y cerrar de ojos, y muchos de ellos sin lograr todavía ese objetivo marcado para este año. Pero estamos en un país donde la democracia está bastante complicado, difícil, y es un país que mueven los políticos, lamentablemente. No hay circulante. En muchas ciudades la gente está emigrando porque dice que los sueños no se cumplen en el país. Entonces se tienen que rebuscar la gente por nuevas oportunidades. Esa es la triste realidad, y específicamente para muchos jóvenes, que algunos terminaron su facultad, ya son profesionales, título a mano, pero no hay garantía de que uno con título a mano tenga trabajo en Paraguay.

0: Porque a vender hoy cobran de Huite mi guay. O tenés que ser lamebota, tenés que ser cepillero, tenés que ser camandulero de algún político para que se te caiga algunas gotas de lo que ustedes ya saben. Esta es la triste realidad, señores. Bueno, 0991-465937. Ya estamos habilitando para que ustedes formen parte con nosotros. Envío un fuerte abrazo a los grandes amigos de Acumuladores FBF. Ya están en conexión por ahí, ya están trabajando los muchachos. A los grandes amigos de NMG Motorrepuesto, de nuestro amigo Néstor Mora, desde Calle Arroz tempranito, ellos ya están activando con los muchachos ahí. Así que sean bienvenidos todos para compartir un lunes y con mucha fuerza.
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0: Kiss haciendo Olvidemos Nuestro Orgullo en la mañana del lunes, aquí con toda la gente que se van acoplando ya con nosotros a través del 0991465937. 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
1: Buen sonido que venimos escuchando en la mañana. Ya está con nosotros el próximo concejal municipal, Rubencito Baje. Mateco, Rubén, ¿cómo amanecimos este lunes? Ya seguimos con el frío, pero pareciera ser que ya empezamos a sentir y a palpitar esa primavera.

0: Buen día Nelson, el gusto de compartir contigo esta hermosa mañana. Buen día también al querido Osmar, a toda la audiencia, a todos los amigos. Magmaba tapisha, cuñaco invitaron su cuñata y Oya Pusaka, Radio Capital FM 101.7 Nelson.
1: Ojandulo mitamos ir, ya.
0: Ojandulo mitamos. Entonces, vaya los saludos cordiales a la gente que están escuchando la radio. El gusto de compartir esta hermosa mañana, Nelson, realmente. Pareciera ser que está presente todavía el frío, pero yo creo que a partir de hoy, a eso de las 9, las 10, ya vamos a empezar a sentir el
1: ese sol, calorcito.
0: El calorcito. Sí, hoy tira, llega más la tereré a esas horas de la mañana. Así es que realmente, con mucha fe, con mucho optimismo, arrancamos la semana acá compartiendo contigo los estudios de radio. Siempre para compartir ideas, pensamientos, proyectos que puedan.
1: Proyectos bien claros que la ciudadanía de Coronel Oviedo se merece, Rubén.
0: Proyectos bien claros que la gente necesita nuestro municipio. Entonces, nosotros estamos con un gran equipo de trabajo diseñando, elaborando, proyectando para que de esa forma, a partir de octubre, una vez que podamos concretar el gran triunfo de este proyecto político que. Postula a Rosana Abogado como intendente municipal de Coronel Oviedo, Rubén Vázquez a la Junta Municipal, lista 123, opción 9. Queremos realmente ser opción para la ciudadanía oetense, entonces de esa forma estamos trabajando los diferentes proyectos que en su momento acá en el programa fuimos ya comentando, detallando, socializando un poco con la gente, Nelson.
1: Lo más importante es de que a medida que pasan los días, vemos de que la gente también se van colando a este proyecto tan importante que creo de que más allá de las cosas, lo que se quiere hacer es seguir trabajando con la gente y dando prioridad a las necesidades de la gente. Ya no es sincero, está la tecotene, ya anduina cuando muchas familias dicen, Orenio, gracias a al trabajo de Rubén, coabe orera peu mio ñemo por ambaye, coabe ma orenda que estoy ni bicicleta, ariro bandeja, coaga que sea, ores puente pa. Son trabajos que amerita y son trabajos que la gente necesitan y ese seguimiento por sobre todas las cosas, porque son ningo gestiones, Rubén. Digo, Rubén Vázquez, gobernador ni intendente, pero buscar por sobre todas las cosas, para solucionar los inconvenientes, eso yo creo que es muy importante.
0: Así mismo, Nelson, realmente está la necesidad viniendo de Ciudad de Coronel Oviedo, hay mucho por hacer, necesitamos realmente estar conectados con todas las necesidades que hoy representan una preocupación de la ciudadanía. Y vos sabes, Nelson, que una situación lleva a la otra. Hoy entendemos también nosotros, estuvimos hablando fuera de micrófono, la situación crítica en lo económico. Sí. Y pojuí la situación. Pojuí. Entonces, las instituciones, el caso de las gobernaciones, los municipios, deberían de ser también el motor económico que pueda articular diferentes acciones que puedan realmente generar un movimiento económico en cada territorio, ¿verdad? Nosotros estamos hablando específicamente de un territorio bajo el dominio municipal acá en Coronel Oviedo, entonces con muchos recursos, 50.000 millones anuales, querido Nelson, y más los préstamos y compañías a avión, va a ser allá en Najapucuera y lento allá. Entonces, sí. Esto da señales claras que independientemente a que fulanito, tal partido, el 4 de octubre la ciudadanía tiene la elección. Elecciones potágenas ahí lo mitad.
1: Ahora, con la lapicera ve y pombo y te ves y guay que tú vais a o genera llegar, Rubén, porque tenemos que hablar siempre del presente y del futuro. Jala ñan de mitano su cuerda, ningún dore covela futuro arestreima.
0: Mira, la falta de oportunidades es real, querido Nelson. La falta de oportunidades es real porque nosotros no escuchamos

0: políticas públicas que puedan realmente impulsar. Impulsar iniciativas laborales que puedan permitir el arraigo. Es decir, el arraigo, arraigo, es decir, la ñan de sociedad joven, opta y círculo familiar. Te cotene, ojo, oye, te peca y trabajonare en otras ciudades o te están vuelve a llevar. Entonces, nosotros ni siquiera, yo ni una vez al año suelo escuchar las iniciativas de las instituciones que hoy están en el poder municipal, de qué emprendimiento se plantea llevar adelante para que se pueda generar mejores condiciones de vida para las personas de Coronel Oviedo. Así también, nunca escuchamos la posibilidad de impulsar iniciativas a favor de los emprendedores. Emprendedor, cuera, Gina. Emprendedor, cuera, dice, hombre, donde Gina, trabajo y yehewi. Oscar Ujama, Jamón Garujama y familia, cuera. Pero Ari Obrero plantea con mucha fuerza los juegos Nelson la Proyecto Capital Semilla. Proyecto Capital Semilla, de iniciativa, OJK, la legalización a la formalización de las diferentes iniciativas que tienen nuestra gente en la ciudad de Coronel Oviedo. Entonces, de Jiménez tenía esquina, de caja, ahí de colando de cosas cueras, y no, entonces, la municipalidad, a través de la Dirección de Empleo y Bienestar, Jera tiene dirección, pues, ubica todos los a la gente, un vapor, y Jehuí. Upe ya crear las condiciones a través de la formalización. En primer lugar, ya me da eso que hay patente, nada. El primer patente va a ser gratuito. Después vamos a legalizar todo el proceso, vamos a hacer un pequeño estudio de mercado, vamos a incorporar el uso de la tecnología también para que aquel producto que la gente quiera trabajar pueda tener acceso a toda la ciudadanía. De esa forma, pueda estar conectado al mercado también, Nelson. Entonces, UPB ya ha completado el círculo, ¿verdad? Ya recorta más la posibilidad de acompañarle a esta persona para que pueda acceder a su primer crédito, que se llama Capital Semilla. Entonces, está quiera yo te ponerlo mitad un recuerdo, esta idea ponerlo recuerdo una vez. Entonces, pues, Ari Obrero plantea con proyecto Capital Semilla. Usted y te lo mitame, a oye, prender lo mitame, José, ese teléfono me. Todos los días la gente se enoja por andarse en base tema. Entonces yo le digo a la gente, para que el proyecto Capital Semilla podamos llevar adelante la ciudadanía ovetense, o recópete en tarea, o recópete en viaspo en primer lugar, ya me decía eso. El 4 de octubre, votar la lista 123 a Rosana Abogado para intendente municipal, para concejal municipal, lista 123, opción 9, Rubén Vázquez. Entonces de esa forma nosotros vamos a estar trasladando este proyecto ya de forma institucional hasta el municipio y empezar a trabajar con la gente. Entonces, es la tembia por mí, oro ofrecer a los juegos a toda la ciudadanía ovetense, mi querido Nelson, con mucha humildad, con mucho respeto. Ore no voy ahí, me voy a leer proyecto mí, ore con mucho respeto, no voy a dejar ver de proyectos y que actúa ñembo con la gente.
1: Dice, buenos días, Nelson Miguel Prieto Lañan de Solución. Saludo a todos los urreros. Feliz lunes. Ya que él está mal, mira por los mensajes. Bueno, esa es la interpretación de mucha gente, por ejemplo. No está. Pese a interpretarlo, no, no, no. Tranquilos nomás los muchachos. Buenos días, Nelson y Rubén. Canoa y Shanda, Japu y Cuereis y Cuay, hey. Saludos, éxitos al próximo concejal. Excelente. Buen día, feliz día para ustedes, Blanca San Isidro. Rubencito Vázquez, próximo concejal municipal de Coronel Oviedo, desde el barrio Cruce. Hey. Hablando de barrio Cruce, Rubén. Hay un espacio que nosotros conocemos por años, este tinglado que está en la rotonda Camino a Asunción. Y nosotros antes soñábamos, por ejemplo, con ese lugar de tener un abasto, por ejemplo, en ese sector. Y que prácticamente hoy día es una guarida de muchos adictos y de mucha gente.

0: se quedaron en la calle prácticamente. Porque entendamos de que la situación nos vuelve vulnerable a todos. Hoy la oñemos sea hoy, hoy la anda hoy a hoy, hoy en la calle vendo yo que. Entonces la gente también busca asociarse con tales personas. Y hay tantos lugares que y tantos espacios que la gente pueden utilizar, por ejemplo, para aquellas personas que quieren vender sus productos. Allende, ya Ferrar Plaza, porque no tenemos lugares, Rubén. No tenemos lugares. Inclusive, si vos mirás un poquitito las redes sociales, vas a encontrar de familias que están diciendo en qué lugar podemos nosotros y con quién podemos hablar con lo de la municipalidad para que vendamos nuestros productos. Eso nos da el significado de que hay gente que tiene mucho deseo de trabajar, que quieren expandir seguramente lo que están haciendo, o expandir, y no tienen lugar, no saben qué contacto, con quién hablar. Y son trabajos que queda y va a quedar a mano de Rubén Vázquez para las reubicaciones correspondientes, porque por una parte ya es la plaza, ¿ve? Pero por otra parte, pues no tenemos lugar en donde la gente puede ir cómodamente a ofrecer su producto.
1: Mira, Nelson, nosotros estamos hablando seriamente de la posibilidad de tener un gran centro de consumo en Coronel Oviedo. Creo que ya tuvimos la posibilidad de hablar del tema. Y el centro de consumo es un espacio de por lo menos 3 hectáreas. Nosotros pensamos, necesitamos estacionamiento para la gente que trabaja en vehículos pesados, por ejemplo. Ellos dicen que en Coronel Oviedo no hay un lugar donde ellos, por lo menos vehículos de una sola empresa. Un ejemplo, te voy a poner Car Hero. Tienen cientos de vehículos. Ellos, por ejemplo, en un lugar para que puedan quedarse a almorzar, necesitan un lugar, por lo menos una hectárea de estacionamiento. Después están los vehículos de menor porte. Y Centro de Consumo Ñañambaé busca instalar una marca de las comidas tradicionales del Paraguay. El boriborí, el caldo de gallina, el locro, 3 comidas al mediodía. Y artículos de emprendedores. No queremos hacer competencia con el mercado municipal, por ejemplo. El centro de consumo es un proyecto
0: Pero
1: de.
0: entendamos una cosa, Rubén, es cierto lo que decís, pero vos sabés de que el mercado 1 se extendió prácticamente hasta 2, 3 cuadras hacia la zona sur y por lo menos 1 o 2 cuadras hacia la zona este. Y porque indefectiblemente hay mucha gente que quieren desarrollar su trabajo, tener su localía y esto. Lo primero que yo pienso es, ¿qué va a pasar a esta gente, por ejemplo, que se le van a sacar a esta gente? Estos que están a 1 cuadra del mercado lado este. Estos que están en la vereda.
1: Sí.
0: Yo, mira, me van a decir la gente lo que quieran. Ave de mal agüero y todo si es que quieren. A mí no me va a golpear eso. Pero se le van a sacar a esta gente. Y lo primero que pensamos es, ¿dónde se les va a reubicar? Porque hay muchos comerciantes que creen de que este es un punto estratégico de venta.
1: Sí,
0: Y
1: categórico.
0: tienen razón,
1: Claro.
0: claro que tienen razón. Pero, ¿cómo se interpreta, por ejemplo, de que todas las plazas en donde se exponen los productos tienen tantas ventas? Mercado 2 está minado de gente. El cruce internacional hoy día, si vos ves hacia el lado del departamento de policía, hay más de 15 personas que están vendiendo productos y tienen mucha venta. O sea que yo creo de que teniendo un lugar, y un lugar como estás diciendo, con entradas, estacionamientos, yo creo que vamos a reventar primero de vendedores y de consumidores al mismo tiempo. Y andar ahí en el mercado, anda ahí por ahí, y qué agua.
1: Categórico, Nelson. De hecho, que se debe diseñar un plan porque el municipio debe ejercer

0: el poder municipal para todos y para todos los sectores. Entonces, lo que refleja esta situación de lo que ocurre hoy es que el gobierno municipal actual no previó, no tiene un diseño, no tiene un plan para llevar adelante, por ejemplo, la reubicación que le pueda generar una cierta tranquilidad, Nelson, a estas personas que hoy venden sus productos. Entonces, realmente es preocupante. La misma cosa, por ejemplo, es el caso de los estacionamientos. Entonces, esto debería de representar acciones concretas desde el municipio también, políticas públicas, diseñar un plan, socializar un plan para evitar problemas posteriores, porque algunas veces ovula proyectos enlatados, güey, hija, y la gusta para la llena de gente escuela, güey. Siempre hay que compartir las ideas, los proyectos. Y este tema que vos estás tocando es un tema muy sensible, porque cada ciudadano paraguayo, paraguaya, tiene el derecho de trabajar,
1: Totalmente.
0: pero el municipio debe garantizar, Nelson, que sea dentro del marco legal y formal. Allá,
1: Claro.
0: si Guadalajara es la dueño del territorio,
1: Sí,
0: entonces
1: totalmente.
0: respetando las normativas vigentes, respetando el derecho de terceros también, entonces esto requiere un trabajo minucioso. Y cangüesa y vaina,
1: Sí,
0: pero
1: hay cangüeta.
0: hay cangüesa, pero hay que hacer. Así es que por lo menos yo te hablaba del centro de consumo para redondear por lo menos esa parte. Es un centro que busca generar un espacio gastronómico tradicional de nuestro país con alta calidad, con una buena inversión, con una buena capacitación a las personas que estarían interesadas en trabajar. Y a eso le queremos habilitar el sector de emprendedores, Nelson, porque ahí nosotros queremos vender todo lo que es la imagen de Coronel Oviedo.
1: Claro.
0: Por ejemplo, vamos a vender locro. Bueno, entonces vamos a instalar ya la marca de Oviedo. Entonces, Nelson Campis, a vos te toca la sección, por ejemplo, vamos a vender remeras, pero remeras con el diseño de centro de consumo Ñañambaé. Gracias por visitar Coronel Oviedo. Otro sector, vamos a los amigos que fabrican termos forrados, por ejemplo. Forrado de termo. Entonces, la misma cosa va a ir por el termo. Entonces, nosotros vamos a habilitar un lugar donde se pueda movilizar la economía en todo Coronel Oviedo. Desde el campo, porque van a vender su
1: Porque
0: producto.
1: hay mucha gente que quieren trabajar, pero justamente lo que estamos hablando es que no tienen un espacio específico
0: Sí, imagínate
1: para.
0: la visita, 80-90 mil paraguayos por día están cruzando por Coronel Oviedo buscando un espacio en donde pueda almorzar, consumir algo de calidad. Jamás usé la caldo de gallina por ambas, Nelson. La bori-bori. Entonces, este es un buenísimo proyecto que busca reactivar la economía de Coronel Oviedo. Imagínate que nosotros estamos en una crisis terrible, la economía paraguaya está por el piso. Pero, ¿quién más, quién menos, quién trabaja? Y estos 80, 90 mil paraguayos que cruzan por día, Coronel Oviedo, o escápate de un lugar, o Caru Jamás, Japeo Utah, o Caru, ni ande la ni ande productor, o vende Yita la Imandi, o vende la Yabati, o vende la Ice Boy, a la Pepe ni ande llame este trabajo a la gente que va a cocinar, a la gente que va a servir. Hay que llegar contra la sección de emprendedores donde vamos a vender la imagen de los productos consumidos a través de llaveros, termos, remeras, etc. Entonces, este es un buenísimo proyecto, Nelson, que estamos llevando adelante. Porque me surgió una reunión. Nelson.
1: Sí.
0: Somos un proyecto que no estamos vacíos. Tenemos ideas, tenemos pensamientos,
1: Ideas bien claras por sobre todas las
0: ideas
1: cosas.
0: bien claras para la gente. Y le pedimos a la gente su apoyo. Ñaño Putumo, mira la mitad de voto con el 4 de octubre. Ñaño Putumo, mira Rosana, y que a tu mamá dice, vamos a hacer la intendencia lista
1: Rosana es
0: 100 votos.
1: importante, yo estaba escuchando, hablando de Rosana. Pásame tu alias, por ejemplo, para aquellos microemprendedores ya no llueve.
0: Sí, ese es el proyecto Capital Semilla.

0: Ave no gustamos. Ahí se me dio la. Nema, poseja, ¿cómo la ha visto? Bueno, basándome en Alia, por ejemplo. Sí. Me parece espectacular. Rubén, felicito antes que nada el hecho de que en todo momento seguís integrando con la gente que necesitan y con familias vulnerables, porque ñande paraguayo con ñande especial, ñande ya he comido, la ya nañe junta se ve y mala moria juni y lo dita, en moria juez te dice, mío ni conversación, yo te dije ni, Y yo veo que vos seguís siempre asistiéndole a la gente más vulnerable, porque ellos son realmente los que verdaderamente necesitan la visita y la coordinación y el trabajo en conjunto para que puedan superar esa etapa tan difícil.
1: Mira, yo creo que nuestra presencia en política, por ejemplo, Nelson, va a ser para en la búsqueda de esa alternativa para la gente. Mira que yo siempre me pongo como ejemplo. Yo tuve momentos y días muy difíciles, por ejemplo, cuando no tenía mi pasaje para ir a hacer mi práctica, cuando estudiaba.
0: Sí.
1: Cuando no tenía para pagar mi derecho de examen.
0: Y cuando por nada en situación, ¿verdad?
1: Y cuando por nada. Entonces, gracias a Dios, las estudiantes estuve ahí guapo, porque animal, compañía. Siempre lo recordaron llevarles a más. Pero yo, en el fondo, sentía que yo quería solucionar como joven y me costaba encontrar oportunidades. Entonces, yo hoy tengo muy presente que hoy en día la población joven creció. ¿Y quién se preocupa y se ocupa en generar alternativas para los jóvenes en Naipuri? Entonces, yo voy a estar llevando adelante iniciativas. Se nos ha movido a Copima, ¿verdad? Se ajata la municipalidad y que nos hacen ya generar mejores condiciones de vida y generar esta oportunidad que tanto se espera. Hay muchos jóvenes que hoy están sentados todavía en su casa pensando, ahí con la icatuaya, hasta que tuvimos se tuvo miedo y sacrificar. Entonces,
0: vamos a hacer esa parte.
1: Añas andó la municipalidad a ODB, ya imagina. Entonces, todos los días escuchamos que la travesía urbana nunca nos pay, pero la ñan de autoridad, creo
0: yo. Oña bandera para la mitad.
1: Y bueno, te agradezco, Nelson, por el espacio, esta oportunidad. Y si Dios y la Virgen permite, la próxima semana vamos a estar compartiendo otras ideas, otros proyectos en el marco del respeto, con humildad, siempre con fe y Dios en primer lugar.
0: Suerte, Rubén. Rubén Vázquez, lista 123, opción 9 de la mitad. Estuvo con nosotros por los estudios de Radio Capital FM.

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parte final del día de hoy, señores. Osvaldito Mora, lista 1, opción 3, Lomita. Osvaldo Mora, lista 1, opción 3. Parte final hoy lunes, mañana con mucho más por La Poderosa Capital.

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buenos días. ¿Cómo están? Bate, ¿cómo mañana con la mitad? Espero que hayan amanecido súper, pero súper bien. Ya estamos prestos para acompañar en su mañana como todos los días, de lunes a viernes. Primer día laboral de la semana, ¿será? A la mitad, hombre, aquí voy a hacer nuestro saludo a todos los trabajadores. La gente de Neiko, ella ocupaba vender la mitad para mejorar su calidad de vida, para llevar el pan de cada día en sus hogares. Muchísimas felicitaciones a toda esa gente que construyen, Coronel Oviedo, que construyen el país. Porque el país se construye labrando, el país se construye trabajando, creando riqueza, creando valores agregados a todo lo que hacemos. Muchísimas gracias, gente. Gracias a los directivos, al Dios Todopoderoso por todo, por la vida, por la salud, por todo. Muchas gracias. Gracias a la familia, a ustedes que nos acompañan todos los días. Vale, compañeros con anomita. Primer día laboral de la semana. Tenemos que ser muy, pero muy positivos. A pesar de las adversidades que se nos presentan en la vida,

0: tenemos que encarar con positivismo. Las cosas positivas atraen cosas positivas. Con la mentalidad positiva se puede resolver las cosas negativas que se nos presentan. Siempre hay que ser positivo. ¿Qué tal, Patricia? ¿Cómo estás? Buen día.
1: Buen día a la audiencia de la 101.7. Más positivos que un cable tirado en el piso, ¿verdad? Los lunes hay que empezar bien. Me encanta. Bueno, saludamos a la audiencia con la alegría de todos los días, iniciando una nueva semana. Así que bienvenidos. Ya estamos al lunes 24 de agosto de 2026, iniciando Visión Amplia.
0: Así mismo es, y tenemos un invitado el día de hoy. Para, así como le invitamos a todos los que quieran venir en nuestro programa. Recién nomás le encontré a una persona, a un candidato, y me dice: André, me abre el espacio en el programa y va a venir en la semana, va a venir en el programa. Claro que sí, todo lo que quiera venir acá, libre para todo. Porque tenemos que a todos escuchar, principalmente los oyentes, los obetenses, tienen que escucharle a las personas que quieran ser sus representantes de la municipalidad. Ahora estamos en la elección municipal, entonces tienen que saber quiénes son, qué clase de personas son, qué formación tienen, de dónde vienen. ¿Qué es lo que le ofrecen a los obetenses para que la gente pueda elegir a los que creen que le va a representar? Porque cada uno tenemos ideas, intereses y visiones diferentes y tenemos que elegir a aquella persona que, con quien coincidimos. Así de sencillo es. Bueno, para ese partido, ese macanamia, elegir a la persona idónea. La partida no me hay de la pena, no me hay de medicamentos, no me hay de mejoría, nada. Lo que te va a dar todo eso son aquellas idóneas que elegís, sin importar qué partido sea, sino la idoneidad de cada uno. Pida la elegida en la mitad. La fanático, güiro ya pelle, jamás van a pender, güira, jaimo, güira, añao, güira. A ver, te pendo, güira, jaimo, güira. Elegir a la persona correcta es lo importante. Yo me voy a poner de servir, ¿no? O servir a pedir semejante. Dos hoy ya un yerri que sé. Ninda y zapatillas, yo pido la concejala cuando han ocurrido mi vehículo modelo del año, mandan de cuadra, bien porque polarizado para venir y cuadra, es para ni mamá la juega. Jaco cuestetes a ninda y zapatillas, jineme. Jala hizo lo mismo, porquería de concejales, como hay la mía, mi orecoa, en poco tiempo. Porque, y cuadra para ellos. Venían de esos domingos, mi sí. Vos 10, 12 millones, ¿cuánto gana un concejal? Ponerle 14, ¿verdad? Con los. Va a decir ya eso, ¿verdad? Con el cupo de combustible y alguna otra cosa. Operaba mi 7. Nos permitimos. En 4 años yo voy a mi Hilux del modelo del año, mía. ¿Te va a permitir? Ustedes van a sacar sus propias conclusiones. Está con nosotros el doctor Luis Portillo. Candidato. ¿De qué partido? Porque poco o nada me interesa eso. Candidato a la Intendencia Municipal para Coronel Oviedo. ¿Qué tal, doctor?
2: Muy buenos días, licenciado Andrés. Muy buenos días también a Patricia y a la gran audiencia de Radio Capital. Un placer aquí compartir con ustedes mesa de trabajo.
0: Gracias, Luis. Bigote al poder.
2: Bigote al poder, bigote a la Junta.
0: Bigote a la Junta.
2: Sí, señor.
0: Mira, el único con bigote entre los candidatos, Patricia. Marketing político,
1: vea. Andrés ya está empezando a dejar también la barba, así que vamos a ver cuáles son las aspiraciones.
0: Le estoy copiando al doctor.
2: Está bien. Ay,
1: pobre, ya graciado cueste hoyo topar los lunes.
2: Dulce, dulce.
0: O sea, ponle ese dulce. Patricia, ponle y dulce.
2: Y más me llamo por ir por cabina.
0: A la pita. Luis, te está postulando para ser concejal municipal de Coronel Oviedo. ¿Quién es Luis Portillo? ¿Por qué se postula? ¿Y qué le ofrece a los jovetenses?
2: Lindo eso, Andrés. El planteamiento inicial. ¿Quién es el candidato? ¿De dónde viene? ¿Qué hace? ¿Cuál es su rol dentro de la sociedad? ¿Qué protagonismo está cumpliendo dentro de su comunidad, en su barrio, en su calle, ante las problemáticas que se presentan? Y como siempre digo yo, la campaña electoral de un candidato no comienza cuando inscribe su candidato.

0: campaña electoral de un candidato es de toda la vida. Es lo que él está todo el tiempo haciendo. Y Luis Portillo es aquel niño travieso, es aquel niño que, como todos los niños, con muchos sueños creció. Uh-huh. Aquí en Coronel Oviedo, soy oriundo del barrio San Pablo, frontera con el barrio San Isidro, un barrio tradicional, muy vecino a la cancha Guaraní, vecino a la capilla San Pablo. Son los lugares donde nosotros en épocas de la niñez y la adolescencia nos divertíamos jugando. Desde niño conocí el trabajo, el sacrificio. Mi madre a temprana edad nos educó, nos inculcó el valor del esfuerzo, del sacrificio. Y fui creciendo en ese ambiente hasta que me hice adolescente, y ya de aquel tiempo había varias injusticias que no me gustaban. Fue así que con el tiempo me incliné hacia una carrera para defender los derechos de la gente, de las personas. Especialmente, y lo voy a decir en forma clara, especialmente los más débiles. Uh-huh. Siempre he estado de ese lado. Inclusive recuerdo una anécdota, Andrés, Patricia y querida audiencia. Estando yo en el Colegio Nacional cursando el sexto curso. Estaba yo iniciando el sexto curso, y en aquel tiempo, pues, yo no sé cómo es ahora, ¿verdad? Uh-huh. En aquel tiempo, para entrar en el colegio, uno tenía que madrugar, ir a dormir ahí, en la víspera. Uh-huh. Era familia de cartón, de colchoneta, antes de uh-huh. que ver, y ojalá. Oye, alguno le echó a ver, ojalá, y ahí está talonario. Uh-huh. A repartirlo a mitad, más o menos como un manejo interno.
1: Sí.
0: De quién llegó primero, ¿verdad?
1: Sí, para inscribirse.
0: Inscribirse. Uh-huh. Yo te comento, en aquel tiempo, te estoy hablando allá al 98-99. Bueno, hola, y me envío allá, padre, familia, todo está criticado, ¿verdad? Oye, pongo la 8 y me pongo la inscripción. Uh-huh. Y resulta ser que a eso, a las 10 por ahí, sale el director y anuncia que ya no hay cupo. Uh-huh. Y resulta ser que la cantidad anunciada para cupo, inclusive no está, la gente que estaba ahí no cubría todos los cupos. Uh-huh. Entonces, ¿qué pasó? Y había padres y madres indignados entre ellos, que no sé por qué razón fue a recurrir a mí. Nosotros nos acercamos hasta la mesa donde se estaba haciendo la inscripción, y efectivamente aquel libro de actas, aquel libro, estaba lleno. ¿Y cómo fue? ¿Dónde fue? Momento en el cual nos percatamos de que alguien, con el Colegio Nacional Doctor Pedro Pepeña viene, uh-huh. un colegio grande que tenemos. No me pregunten los nombres aquí, director, directora de aquel tiempo. Había sido por teléfono o anotaje en alguna gente, ¿verdad? Imagínate. A lo que nosotros pegamos el grito, llamamos a la prensa, me acuerdo, ese cronista de hasta ahora trabaja, le llamamos, hicimos notas, hasta que logramos en un lapso de una hora aproximadamente, una hora y media, que la dirección diga, bueno, esto que se escribió por teléfono, anulamos. Fantástico, entonces ahí cupo. La gente muy contenta, ¿verdad? Porque se hizo justicia. Y eso fue marcando a fuego mi vocación, tal vez así como les dije, ¿verdad? Estudié Derecho. Y desde que comencé a ejercer la profesión, no fue fácil.
1: ¿Y fuiste medalla de oro en tu promoción?
0: Fui medalla de oro tanto en la carrera de Ciencias Jurídicas, nosotros tuvimos también la malla curricular de Ciencias Políticas. Uh-huh. También lo cursé y también obtuve el máximo honor, la medalla de oro. Y cuando comencé a trabajar, uno fue cuando termina la facultad, como que idealiza las cosas, ¿no es cierto? Idealiza, parece una mariposa que está soñando, y que la justicia, y que lo que dice la ley, la constitución, los plazos. Pero me encontré con un poder judicial lento, un poder judicial...
1: Caro,
0: muy poco dinámico, no modernizado, y bueno... Algunos que otros me decían, no, te andas acostumbrándote, es lo que hay. Uh-huh. Yo fui un rebelde. No, señores, yo no. Entonces, comencé yo a presentar, hay una herramienta jurídica que se le da al abogado cuando los jueces no respetan el plazo, uh-huh. que se llama urgimiento. Uh-huh. Cosa que algunos colegas no quieren utilizar. Uh-huh. ¿Por qué? Pues, si me di la juez, y nada. De que a tu hermano, va, po. Oye, ni pan de Luis, cuay. Tal cual. Yo pasé todo por eso. Pasé por el urgimiento. Cuando se cumplía el plazo, yo iba a hablar con el juez y le decía, mira, mi cliente está apurado, yo estoy apurado, ¿qué posibilidad hay de agilizar? Algunos me escuchaban, uh-huh. otros no. Uh-huh. Y en los que no me escuchaban, bueno, fantástico. Yo metía el recurso correspondiente. Uh-huh. Con eso fui ganándome algunos detractores,

0: semillas, algunos, no voy a decir enemigos, pero iba ahí ayer, por lo menos algunos palos a la rueda de mi incipiente carrera jurídica, pero también después comenzó la época dorada para mí, porque ya los jueces y fiscales ya me conocían.
1: Sí. Luis Portillo Lleguema. Coronel Oviedo, Caguazú, Villarrica, Lejojave, y la escuela del doctor Luis Portillo. Yo al principio me preguntaba, ¿qué tiene Luis Portillo? ¿Por qué los jueces, el juez Julano se inhibía de Luis Portillo?
0: Sí.
1: Y había sido, era por la insistencia que se cumpliera la ley.
0: Así mismo, así mismo.
1: Te digo porque sé tu historia, ¿verdad?
0: Efectivamente, Andrés, pero gracias a Dios, ¿verdad? No hay mal que dure 100 años, dice el adagio. Llegado el momento también, esos jueces de aquel tiempo, unos ellos tenían que ascender, otros se jubilaron, otros fueron destituidos, algunos desaparecieron, y también se fue renovando la casta, ¿no es cierto? Y dentro de esa renovación aparecen las nuevas generaciones. Con las nuevas generaciones, por ejemplo, con el juez nuevo, con el fiscal nuevo, digamos de mi edad o un poco más mayor, casi no tengo problemas. Como que nos entendemos, como que estamos en la misma sintonía. Y hoy en día, de todos los fiscales aquí en Coronel Oviedo, ninguno se aparta. Ninguno.
1: Ah, mira, poco.
0: De los tres jueces civiles, solamente uno se inhibe. Juez de lo laboral, tengo libre. Juez penal, tenemos cuarto, primer, segundo, tercero y cuarto turno. Solo uno se inhibe. Tribunal de apelaciones, solo uno se inhibe. De seis miembros.
1: O sea que tres detractores tengo que tener en Coronel Oviedo. El resto todito.
0: Y lo más importante, Andrés, es que yo siempre le digo a la gente, no. Nosotros tenemos que utilizar los canales legales. Tenemos que utilizar el conducto correspondiente. Porque si no, nosotros mismos pondemos en riesgo nuestro derecho de reclamar.
1: Sí.
0: Cuando acudimos a la violencia o a medios obtusos. Por eso es que yo siempre le digo a la gente, tenemos que agotar las instancias.
1: Por eso yo siempre digo, Luis, y hablando de derecho, tenemos jueces corruptos porque hay abogados corruptos.
0: Totalmente. Totalmente. La propuesta. Alguien debe proponer.
1: Sí.
0: Y el otro aceptar.
1: Claro.
0: Es un juego.
1: Es un juego.
0: No se juega solo.
1: Entonces, yo muchas veces me río de los abogados cuando dicen, tenemos jueces corruptos, sin embargo, en la primera ocasión que se le presenta, a meter la ofrece. Yo puedo reclamar cuando el resultado es adverso a sus intereses, empieza a reclamar porque es un feroz corrupto.
0: Por eso es que Andrés, el profesional abogado, antes que todo, debe estar preparadísimo. Preparadísimo. Preparado intelectualmente.
1: Sí, claro.
0: Una persona versada, una persona que conoce la ley. Y cuando hablamos de ley, estamos hablando de cuestiones de fondo y cuestiones de forma.
1: Sí.
0: Y lo mitad la, ya de Paraguay, pero con la mayoría de los abogados somos procesalistas.
1: Sí.
0: La proceso por ahí vale, pero esta vez se ve problema de fondo de la pana. Ahí es donde muchas veces, y yo admito, reconozco que muchas veces es nuestra falencia, no profundizamos el derecho esencial. Y es ahí donde justamente tenemos que también centrarnos, porque a veces el juez, hoy puede meterle procedimiento, pero en el fondo de la cuestión ella equivoca. Y hay que también tener en cuenta que el derecho es una ciencia social,
1: no
0: es una ciencia exacta.
1: Sí.
0: ¿Es la diferencia?
1: Así mismo.
0: O sea, ¿por ahí 2 más 2, 4?
1: No.
0: Bueno, ¿por qué existen los recursos? Por ejemplo, la apelación, que es... ¿Qué es la apelación? Es la revisión simplemente del trabajo que hizo el juez de un ente superior, que es el Tribunal de Apelaciones.
1: Sí.
0: Pero el Tribunal de Apelaciones está compuesto por hombres.
1: Sí.
0: Y el juez es un hombre.
1: Claro, ¿verdad? Falible.
0: Exacto. La falibilidad. Puede fallar. Ahora, fallar tiene también sus condimentos.
1: Sí.
0: Fallar dentro de los límites que establece la ley. Y ahí están los detalles que nosotros como profesionales tenemos que entender. Ahora bien, el profesional que está preparado, siempre le digo a la gente, es el primer juez del cliente.
1: Claro.
0: ¿Sí? Porque el cliente viene y presenta el caso.
1: Sí.
0: A un abogado preparado.
1: Sí.
0: Bueno, entonces es ahí donde ya se da la primera sentencia. El abogado honesto, bueno, le va a decir con claridad, bueno, tenés razón en tu reclamo. O va a tratar de ser, mira.
1: Y hablando de todo eso, Luis, vimos y ya nos enteramos a través de los medios nacionales que presentaste algunos documentos ante la Municipalidad de Coronel Oviedo. ¿En qué?

0: presentaste esos documentos que presentaste, ¿qué es lo que pediste a la municipalidad?
1: Bueno, vamos por parte. Uh-huh. Las notas presentadas uh-huh. el pasado viernes uh-huh. 21 de agosto consiste en un pedido de informe uh-huh. a fin de que la municipalidad, específicamente la intendencia, ¿verdad? Uh-huh. Y la junta municipal informen sobre los resultados de unas actuaciones que ellos habían anunciado en oportunidad de la denuncia de la existencia de cajas paralelas. De existencia uh-huh. de cajas paralelas, específicamente en el cobro de arrendamientos municipales e impuestos inmobiliarios. Uh-huh. Específicamente, Luis Portillo, Bigote al Poder, solicitó que la municipalidad informe sobre qué pasó con el sumario administrativo que en aquel tiempo se debiera de abrir, porque un funcionario público, en aquel tiempo jefe del departamento de catastro, uh-huh. había sido removido uh-huh. de su cargo. Estoy hablando del señor Fernando Acevedo. Uh-huh. Y esta remoción, que es una decisión extrema uh-huh. del señor intendente municipal, que es una decisión ya que debe estar fundada, uh-huh. no puede ser una... simplemente un juego de cintura. Uh-huh. Bueno, pero lo más grave es que según las investigaciones, ingresó a las arcas más de 5 millones, según la factura de la persona que pagó ese arrendamiento municipal. Uh-huh. Sin embargo, a la hora del balance, uh-huh. oficialmente solo ingresa 420 mil guaraníes.
0: ¿En el balance?
1: En el balance.
0: ¿Pero habiendo factura?
1: Habiendo factura.
0: ¿Pero cómo se puede entender eso?
1: Y bueno, apenas hice la caja paralela. Uh-huh. Yareco tiene caja para la ciudadanía, Yareco otra caja interna dentro del municipio. Uh-huh. Justamente, amigos y amigas, en la nota que hemos metido, ¿verdad?, en la municipalidad, se solicita a la municipalidad para que nos entregue los documentos donde fueron resueltos estas cuestiones. Por ejemplo, uh-huh. entre ellos está qué pasó con el dinero faltante, uh-huh. dónde fue a parar, si ingresó, dónde está la constancia, uh-huh. y si no, dónde está el sumario uh-huh. que dirime la cuestión, identifica a los responsables e impone sanciones. Y a esto hay que agregar también, si así fue, dónde está la remisión al Ministerio Público. Porque si vos tocaste, si vos metés la mano en la lata, sí. la mano en la lata,
0: es un robo.
1: La plata es una apropiación. Pero acá estamos hablando uh-huh. de una víctima que no es una persona, digamos, común.
0: En particular.
1: Estamos hablando del erario público. Uh-huh. Es decir, la víctima es el pueblo betense.
0: Sí.
1: Bueno, entonces en esta nota, específicamente que dirigimos al señor intendente, cinco cosas pedimos, Andrés. Primero, el resultado de auditorías internas que fueron ordenadas a tambor batiente por el intendente, según medio de prensa,

0: una persona, digamos, común
1: En particular.
0: en particular. Estamos hablando del erario público, es decir, la víctima es el pueblo betense.
1: Sí.
0: Bueno, entonces en esta nota específicamente que dirigimos al señor intendente, cinco cosas pedimos, Andrés. Primero, el resultado de auditorías internas que fueron ordenadas a tambor batiente por el intendente, según medio de prensa, ordenado en el caso Fernando Acevedo. Eso, auditorías internas. Dos, estado sumariamente. Bueno, entonces en esta nota específicamente que dirigimos al señor intendente, cinco cosas pedimos, Andrés. Primero, el resultado de auditorías internas que fueron ordenadas a tambor batiente por el intendente, según medio de prensa, ordenado en el caso Fernando Acevedo. Eso, auditorías internas. Dos, estado sumario administrativo y sanciones aplicadas. La sumario administrativo o la gente donde de San Juan debe tener juicio o llevaría dentro de la institución, sí. Interno. Dentro de la institución, hoy la juez de faltas ha hecho ni designado para la juez.
1: Sí.
0: Hoy la fiscal acusador ha hecho,
1: sí.
0: Que la propia intendencia debe nombrar, la fiscal acusador debe actuar con total absolvido a este muchacho. ¿Se declaró su inocencia o se declaró su culpabilidad? ¿Dónde está? ¿Qué pasó? ¿Se le cobró? ¿No se le cobró? Te hago estas preguntas para que la gente se ubique. Copia la denuncia presentante si la hubiere. Pedimos también el punto 3. 4. Monto recuperado al erario municipal por la diferencia de 4.664.400 guaraníes. ¿Dónde está la plata? Es la pregunta. ¿Dónde está? Así como se hizo la denuncia en poder del funcionario, no sabemos dónde, o si fue devuelto, que ingresó a la... Y 5, las medidas que hayan sido adoptadas para prevenir hechos similares en el futuro. ¿Qué sé yo? Vamos a digitalizar, vamos a utilizar, no sé, vamos a establecer un sistema de manejo del dinero a nivel de transferencia, algo así, no sé qué. Bueno, esta nota, a priori, son demasiadas las preguntas, demasiadas las dudas que yo tengo, pero no puedo ser responsable. Entonces, para poder tener las pruebas y las constancias, he decidido, en base justamente a mi profesión y a mis conocimientos, pedir un informe documentado, que la ley me faculta conforme al artículo 28 de la Constitución Nacional, que fue reglamentado por la ley 5282/2014, que es la ley de acceso a la información pública, y transparencia gubernamental,
1: sí.
0: Que todos conocen.
1: Y ahora, toda la institución tiene 15 días de plazo para...
0: Así es, Andrés. 15 días de plazo con la institución, en este caso municipal, para poder evacuar esa consulta también, una consulta. Sí. Es una consulta en donde todos estos puntos yo en su momento lo voy a estar también compartiendo con la audiencia, con la ciudadanía. ¿Qué es lo que queremos con esto, Andrés? Lo que queremos con esto, en primer lugar, es demostrar de que existe mecanismos. Porque este informe que yo he solicitado lo puede hacer cualquiera.
1: Lo puede hacer cualquiera.
0: ¿Cualquiera? Cualquiera. No hay que ser abogado jagüente ni candidato jagüente a Japón. Sino que todos podemos hacer. Ojalá que la gente se anime, ¿verdad? Porque si hay algo que ayuda también a la corrupción, muchas veces es la indiferencia.
1: No precisamente cuando haya sospecha de corrupción, uno puede pedirlo, si tiene interés de saber cómo está funcionando, puede pedir sin ningún problema.
0: Claro.
1: Sin que haya ninguna sospecha incluso. Bueno, yo quiero saber cuánto ingresa, cuándo, dónde se utiliza, y sí, pido.
0: Claro.
1: Y tengo el derecho, porque constitucionalmente y legalmente tengo derecho.
0: Porque
1: y las instituciones públicas, sea cual fuere la institución,
0: sí,
1: tiene la obligación de responder en un plazo no mayor a 15 días, según esa ley, ¿verdad?
2: ¿Para qué área, por ejemplo, pediría, Andrés? Ajá. ¿Para qué punto? ¿Para qué secretaría? ¿Para qué?
1: Yo pediría al INDER.
2: Al INDER.
1: El más corrupto de todos.
2: Muy bien. Buen,
1: el más corrupto.
2: Buen punto. ¿Y si vamos a ir a la municipalidad?
1: Si vamos a irnos a la municipalidad.
2: ¿En qué puesto pedirías?
1: Yo no sé si a cuál es. Obra es lo que más ejecuta.
2: Pero no, es por donde pasa más plata, te diré.
1: Decime, yo no sé, ahora va a escuchar. ¿Por dónde pasa más?
2: No sé, ¿qué pasa con la plata que se recauda en la terminal?
1: En la terminal
2: sí,
1: de...
2: en la terminal de ómnibus del cruce. Bueno, me encantaría saber.
0: Diario, semanal, ¿verdad?
2: Porque es una cosa de sentido común. Yo no sé cómo funcionan ahí las cosas, pero lo que yo sé es que el baño, por ejemplo, tiene un costo, sí, para el
1: todo
2: usuario.
1: Todo tiene costo. Los vendedores ambulantes pagan.
2: Los vendedores ambulantes.
0: Los taxistas, por ejemplo.
2: La entrada y salida de los buses.
0: Sí.
1: Bueno. El vendedor de bingo que está ahí.
2: Porque
1: paga.
2: Es un todo lugar donde el sentido común te dice que hay mucho movimiento de dinero. Pero, por ejemplo, ellos no tienen una hidrolavadora para lavar las veredas, así, o sea, la pista.
1: En la,
2: que es algo que...
1: Claro. Patricia, entra que es, mucho porque...

0: me recuerdo, Prieto se peleaba con la empresa privada que abonaba 1.000 millones mensual.
1: Sí, pero estamos hablando
0: Y
1: de una cosa muy distinta,
0: no,
1: ¿verdad?
0: pero en los dos municipios entran la misma
1: Sí,
0: cantidad de colectivos. O
1: claro,
0: acá entra más incluso.
1: la misma
0: Podría
1: cantidad de
0: ser, ¿por qué
1: buses.
0: no? Porque es
1: Entra
0: céntrico.
1: más.
0: En Oviedo entra más
1: Pero
0: realmente,
1: yo te
0: Martín.
1: digo por la diferencia abismal de la infraestructura propiamente tal. Nosotros tenemos un lugar pequeñito ahí en comparación con lo que es Ciudad del
0: Un
1: Este.
0: poquito menos de la cantidad de negocio que hay adentro,
1: Es que
0: pero la cantidad de colectivo que entra o bien Oviedo entra
1: sí,
0: más.
1: por un lado.
0: Totalmente.
1: Ahora, nosotros tenemos un poroto en comparación al de allá. ¿Y por qué acá no podemos hacer ciertas cosas que significando que el dinero va a entrar de la misma manera? Yo no estoy diciendo que yo tenga idea, alguna idea de cuánta plata entra ahí.
2: Ocurre que hay una cuestión bastante interesante dentro de este asunto que no solamente tiene que ver con la transparencia, sino que tiene que ver justamente con el destino posterior que se le da a ese dinero que ingresa. Podemos encontrarnos con la sorpresa de que, ah, no, ahí está totalmente documentado el ingreso.
0: Sí, hoy por la
1: Claro,
0: mitad. Hoy por la mitad.
1: que ojalá sea
2: Ah, y
1: así.
2: bueno, ¿y por qué no se invierte entonces en ese lugar?
1: Que ojalá
2: ¿Por qué
1: sea
2: no se
1: así.
2: invierte, por ejemplo, en la limpieza,
0: Que es otro punto,
2: que es
0: ¿verdad?
2: impecable? ¿Por qué
1: Eso
2: no se
1: debería
2: invierte
1: estar
2: en las mejoras?
1: brillando, eso
2: Sí,
1: debería estar
2: correcto. Por
1: brillando.
2: eso estamos diciendo, porque se supone que uno establece un canon, un pago, para que eso pueda luego reinvertirse nuevamente en el mismo lugar, para que ese lugar sea acogedor, sea llamativo, sea un lugar que invite a la gente a acercarse y a utilizar los servicios y no al revés. ¿Ya?
1: Porque
2: Porque
1: la terminal del centro, por lo menos, está en buenas condiciones. Yo estuve, suelo ir por allá,
0: Pero lo
1: hay
0: del centro
1: limpieza
0: creo
1: por lo
0: que es
1: menos.
0: una empresa nomás lo que entra ahí, Virgen
1: Sí,
0: Rosario.
1: Virgen del Rosario. Pero viste que ellos pagan también canon los usuarios de las
0: Pero
1: casillas.
0: son muy pocos ahí.
1: Sí, pero por lo menos
0: Pero
1: ellos
0: en
1: se
0: el cruce
1: encargan de
0: sí entra
1: mantener limpio.
0: colectivo todos los días, y una cantidad importante. Porque los que se van al norte, los que se van al este, los que se van al sur, los que se van a oeste, o sea que los colectivos que se van a los cuatro vientos
1: Es más,
0: entran por la terminal de Coronel Oviedo.
1: acá el dato, ¿ver? Coronel Oviedo tiene más movimiento que la terminal de Ciudad del Este, ¿sí? Porque
0: Sí.
1: directo allá hay muchos colectivos que tienen
0: Y sí,
1: movimiento
0: porque
1: directo.
0: todo lo que se va a Ciudad del Este entra por Oviedo. Sí. Lo
1: Sí.
0: que se va hacia el sur, hacia Villarrica, Casapá, todo entra por Oviedo. Lo que se van hacia el norte entra por la terminal de Coronel Oviedo. Todo lo que se van hacia Asunción entra por
1: Sí.
0: la terminal de Coronel Oviedo. Sí o sí entra. Y una mayor cantidad de... ¿Y cuánto se paga por cada colectivo?
1: Hay que
0: Vamos a
1: preguntar,
0: preguntar.
1: sí, hay que
0: Vamos a
1: preguntar,
0: preguntar.
1: porque es importante saber, porque estamos hablando de una especie de transparencia, ¿verdad?
0: Vamos a preguntar.
2: Lo que yo sé es que los taxistas, por ejemplo, pagan 3.000 guaraníes por cada ingreso.
1: Una salida al ingresar vuelve a
2: Cada vez que
1: pagar.
2: ingresan.
1: O sea, si tuvo 20 clientes, va a tener que pagar 20
2: 20 veces.
1: veces.
2: Así es. Cosa que ellos también estuvieron
1: Es
2: cuestionando.
1: bastante, ¿eh?
2: Sí. Ese es un
1: Imagínate que
2: taxista.
1: haya 10 clientes.
2: Sí.
1: Ya es una buena plata.
2: Ese es un taxista. Un móvil.
0: ¿Cómo era el nombre del papá de
1: Denis Cohen,
0: Juancito?
1: Juancito, perdón. Y él también se llama Juan. Don Juan.
0: La Juana de Coales.
1: Sí.
2: Juanes. ¿Tiene otro
1: Torres
0: nombre?
1: sería Juan Torres.
0: Acá,
1: Creo que se llama
0: muchacho.
1: Juan también.
0: Ahí. Depende paciencia. Y mí que se
1: Sí,
0: desgente
1: es
0: porque.
1: que voy a
0: Claro.
1: tengo por
0: Claro,
1: acá el
0: claro.
1: número, te voy a
0: Juan Olegario.
1: facilitar, sí,
0: Juan Olegario.
1: Juan Olegario.
0: Juan Olegario, el papá de Juancito. Ahí le. Él nos va a dar la precisa sobre eso. El señor Juan Olegario. ¿Qué tal, don Juan Andrés Escobar? Le saluda, le estamos llamando Radio Capital FM, estamos en vivo. Y que tú me ñeñe, mi sapo, ahí te, don Juan. Gracias, gracias, don Juan. Estamos hablando del tema de la terminal, don Juan. Y hay una pregunta que no sabemos responder, es ahora acudimos a entender. ¿Cuánto pagan los colectivos en el ingreso de la terminal, para el ingreso de la terminal?
3: 18.000 guaraníes.
0: ¿Cuánto?
3: 18.000.
1: 18.
0: 18 mil guaraníes. ¿Y cuántos buses promedio semanal entra don Juan?
3: Y ponerle, no, por día yo te puedo contar 75, 72, ponerle un promedio, a veces alcanzamos 78, 79, promedio ahí.
0: Promedio, ponerle 75 promedio.
3: Correcto,
0: Sí.
3: 75, por ahí, a
0: Sí.
3: veces

0: Y los vendedores ambulantes, ¿cuánto pagan, don Juan?
1: 2.000 guaraníes, ellos andan día de por medio,
0: 2.000
1: son dos
0: guaraníes por
1: amigos,
0: día.
1: hay tres
0: Sí.
1: equipos ahí.
0: ¿Y lo que tienen casilla?
1: Y casilla 110.000.
0: 110.000 guaraníes por día.
1: No, no, no,
0: Mensual.
1: mensual,
0: Mensual. ¿Y
1: mensual.
0: el tema de los baños?
1: Y los baños estaba tercerizado y ahora estamos agarrando la municipalidad, pero yo le recomendé al intendente para no tercerizar más porque hemos encontrado el baño un poquito
0: Desordenado.
1: muy mal,
0: Ajá. Sí.
1: desordenado, y porque el que viene y alquila pues no gasta por el dedo, quiere
0: Sí.
1: llevar la ganancia nomás.
0: Sí.
1: Entonces, y el impacto que lleva la gente que llega habla por la municipalidad,
0: Así mismo.
1: no porque está tercerizado por la persona que se está hablando. Entonces yo le recomendé al intendente, le dije para que pueda usufructuar la municipalidad, porque la municipalidad puede invertir en los sanitarios.
0: Para mí es una
1: Porque
0: acertada, don Juan. Para mí es una acertada, porque es un servicio público.
1: porque los pasajeros que llegan y encuentran en mal estado, con olor, todas esas cosas al baño, va a decir que la municipalidad no cuida, no va a decir que es una tercera persona. Entonces, ahora, por ejemplo, con eso, subsanamos esas cosas.
0: Qué
1: Y
0: bueno será, qué
1: decimos,
0: bueno. ¿Y el tema eléctrico se pudo solucionar, don Juan?
1: ¿quién?
0: El tema eléctrico, esos cables que estaban todos afuera.
1: Hablé con la gente de Ande, vinieron y la cable de Texaco, de la parte de. Hablé también con el taxista y ese de no, electricidad me dijeron. Y, pero vino Ande a ver, también tuvimos, cuando vos me llamaste, tuvimos un corte de luz acá cerca más, y entonces aproveché para hablar con ellos.
0: Ah, entonces no nos genera peligro eso.
1: Y
0: Pero aún así es muy, muy
1: no.
0: importante que sea resguardado.
1: Sí, correcto, así mismo.
0: Así es. Dale, don Juan, te agradezco,
1: Y
0: hermano.
1: a las órdenes, cuando quiera, Andrés, a las
0: Gracias,
1: órdenes,
0: hermano.
1: cuando.
0: Gracias. Éxito. Éxito para vos.
1: Está, muchas gracias.
0: Gracias, don Juan.
1: Igualmente, dale.
0: Gracias, gracias.
2: Muy
0: Don Juan es
2: buenos
0: un buen señor.
2: datos. Sí, él es amable, don
0: Es un
2: Juan.
0: buen señor.
2: Sí, él es un señor. Bueno, el
0: Don Juan.
2: baño por fin se municipalizó. Es
0: Por fin
2: un,
0: se quedó
2: sí,
0: otra vez así de
2: uno de
0: forma
2: nuestros
0: directa para
2: plagueos.
0: la municipalidad.
2: Sí.
0: ¿Por qué hay desastre con eso?
2: Sí, así es.
0: Era desastre. Yo hace poquito me fui para entrar al baño. Da,
2: No podés entrar
0: insoportable.
2: allí. No, no, no. Bueno, yo agarré un dato en específico. El tema del aporte de los buses. El canon de los buses. Eso
0: Sí.
2: ahí está. Es un
0: ¿Cu cu
2: canon, no
0: cuánto
2: un
0: suma
2: aporte.
0: por día?
2: 18.000 calculándole en
0: 18
2: 70.
0: por 75, ponerle en promedio.
2: En 70 le calculé.
0: 1.350.
2: Bueno.
0: 1.350, 1.350 es por 30.
2: Al mes.
0: 40 millones al mes.
2: Sí, ese es el promedio.
0: El promedio.
2: 38 a 40 millones de guaraníes
0: 40 millones por
2: por
0: mes.
2: mes. Ese es el canon de los
0: De
2: buses.
0: los buses. Y después están los locales.
2: Los locales, eso ya es los
0: Promedio,
2: menores.
0: ponerle no sé cuánto local hay ahí. Pero
2: Es
0: ciento
2: que
0: cuánto era,
2: por eso 110.000,
0: 110.000,
2: es que por
0: o
2: eso
0: sea que
2: no le
0: hay 20
2: calculé.
0: locales,
2: Por eso no le
0: 2
2: calculé,
0: millones
2: porque
0: por ahí.
2: no quería
0: Después
2: desatinar.
0: los vendedores ambulantes que pagan 2.000 guaraní por día.
2: Sí, y después todavía están los taxis y otros, etcétera, ¿verdad? O sea que el baño por lo menos recuperamos. Vamos a poder comprar aunque sea detergente y limpiar bien eso.
0: Sí, eso sí es importante porque es un servicio que se utiliza mucho.
2: O
0: Así
2: falta.
0: es. 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
1: Bueno, vamos a la tanda, compañero.
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1: 9:42. Buen día, Andrés. Excelente programa. Saludo al futuro concejal Luis Bigote, dice. Va a ser un gran puntal de fuerza para la Intendencia Rosana, dice. Estamos firmes y agradecidos a los amigos y amigas que apoyan este proyecto patriótico para bien de todos los obetenses, dice este mensaje.
2: Muchas, muchas gracias.
1: Mira, un poco... Luis, la otra vez me hablaste y no profundizamos el tema del contrato municipal. Un contrato que la municipalidad pueda realizar con un tercero, ¿es legal sobrepasar un mandato?
3: No, por supuesto que no. Ocurre que ahí tenemos que hablar precisamente del contrato que se llama mandato. Uh-huh. Porque hay contrato de alquiler, contrato de usufructo, uh-huh, contrato de compra-venta, uh-huh, ¿verdad? Y entre ellos está el mandato.
1: Sí.
3: El mandato es una clase de contrato, ¿no?
1: Sí.
3: Es un tipo de contrato.
1: Sí.
3: En donde está el titular del derecho, uh-huh, que es el mandante.
1: Uh-huh.
3: En este caso el mandante es el pueblo.
1: Sí.
3: El pueblo es el titular del derecho.
1: Sí.
3: Lo que hace el pueblo es transferirle,
1: sí,
3: su
1: delegar,
3: poder. Sí, delegar, uh-huh, temporalmente.
1: Uh-huh.
3: Eso es importante. Uh-huh. Temporalmente, porque la ley dice el periodo, uh-huh, de gobierno.
1: Sí.
3: Sí. Y el intendente, pongamos el ejemplo del intendente, uh-huh, viene a ser el mandatario.
1: Sí.
3: Y el mandatario es empleado, entre comillas,
1: sí,
3: del mandante.
1: Sí.
3: ¿Cómo puede un empleado disponer del bien del mandante?
1: Sí.
3: No, eso no existe.
1: No.
3: Durante su periodo,
1: ajá,
3: puede hacerlo,
1: ajá,
3: porque es el tiempo en el cual le toca ejercer esa función.
1: Ajá.
3: Por eso es que todo lo que sea posterior y se considera nulo. ¿Por qué nulo? Porque en primer lugar sobrepasa el plazo, ajá, establecido en ese mandato. Si alguna vez escuchaste en los estudios de, generalmente en las clases de historia de las instituciones,
1: uh-huh,
3: eso se estudia, lo que se llama el contrato social.
1: El contrato.
3: Cuando uno le lee a Jean-Jacques Rousseau,
1: sí,
3: a un Montesquieu,
1: uh-huh,
3: o sea, habla del contrato social.
1: Uh-huh.
3: Y el contrato social no es otra cosa, sino que aquel acuerdo que se celebra,
1: uh-huh,
3: entre el ciudadano y la autoridad.
1: Sí.
3: Y este contrato no puede jamás, en su ejecución,
1: uh-huh,
3: perjudicar,
1: uh-huh,
3: al mandante.
1: En este caso, te pongo un ejemplo.
3: Sí.
1: El tema de la recolección de basura.
3: Sí.
1: Sobrepasa dos mandatos.
3: Sí.
1: Y por más que fueron aprobados en connivencia con los concejales.
3: Sí.
1: ¿Igual se puede anular otra vez?
3: Claro. Ante el Tribunal de Cuentas. O sea, eso asigna la nulidad.
1: Uh-huh.
3: Es muy sencillo.
1: ¿Cualquiera puede solicitar eso?
3: Cualquiera puede hacerlo.
1: Cualquier ciudadano.
3: Cualquier ciudadano. Cualquier ciudadano, porque es una cuestión pública,
1: uh-huh,
3: es una cuestión de colectividad,
1: uh-huh,
3: y es un principio que lo traemos desde la época de los comuneros, que el interés público, el interés colectivo,
1: uh-huh,
3: está por encima del interés particular.
4: Mira, vos lo que decís es un sueño.
3: Es
4: un
3: sueño,
4: sueño,
3: pero
4: sí,
3: es lo que
4: pero
3: está.
4: Fíjate en la burocracia que hay cuando vos te vas y pedís un papel en cualquier punto en todo el país.
3: Totalmente.
4: Te van a decir, ¿sabes qué tenés? Tu cédula. ¿Con quién venís?
3: Sí.
4: Tenés que venir con un abogado que
3: es
4: te
3: más,
4: represente. Para
3: abonando
4: saber
3: lo que decís, Patricia, yo te voy a dar un ejemplo de cómo está el Poder Judicial con muchos jueces.
1: Uh-huh.
3: Cuando entra una demanda,
1: uh-huh,
3: ellos no miran lo que se pide.
1: Uh-huh.
3: Ellos miran quién pide.
4: Uh-huh. Totalmente.
3: Sí. ¿Y a quiénes le dan la razón? Al que puede hacerle daño.
1: Sí.
3: ¿Y quién es el que puede hacerle? ¿Quién es el que puede hacerle daño?
1: Uh-huh.
3: El abogado que está bien políticamente.
1: Uh-huh.
3: O el abogado que se anime a denunciarle.
1: Uh-huh.
3: Dos cosas.
1: Sí.
3: O imponada políticamente, o la juego me están de, o porque me imponada políticamente, o me embareté.
1: Uh-huh.
3: Dos cosas antes.
1: Uh-huh.
3: Entonces, el juez dice,
1: la
3: no,
1: realidad.
3: Es Luis Portillo. En vez de eso, venían a denunciar a Cuacotá Virón.

0: Esa es la realidad.
1: Es que te
0: O si
1: vas.
0: no, este es nuestro amigo.
1: Mira, te voy a decir otra cosa más. El ciudadano puede defenderse solo también, ¿verdad?
0: Por supuesto.
1: El ciudadano puede ir a juicio oral incluso y decir, bueno, yo solo no me voy a defender. Yo conozco mis derechos, las leyes, las normas y voy a defenderme solo. Sea o no sea abogado, el ciudadano común puede. Pero sabes que vos te vas a defensoría pública, vos te vas y te pide que te vayas acompañado de un asesor legal. Vos te vas para un, ¿cómo es que se llama? Mediación, y ya te dice con quién venís, quién te va a representar. Pero ¿para qué me voy a representar yo si estoy en mediación?
0: Totalmente.
1: Vengo a conversar.
0: Sí, no, es para mediar.
1: Igual nomás te dice. Es más, le joden, te diré. Le joden al ciudadano que va a mediación y se va solo.
0: ¿Sí? ¿Para qué? Para suspender la audiencia.
1: Ajá. Claro.
2: Otro punto, otra pregunta.
0: Increíble.
2: Otro referente al tema municipal.
0: Sí.
2: Un intendente puede endeudarse a nombre o a endeudarle al municipio por un periodo mayor a su mandato.
0: No, no puede.
2: Y si el monto, por más que sea así, vamos a suponer, ¿verdad?
0: Sí.
2: Bueno, el plazo va a vencer en 3 años nomás.
0: Sí.
2: Dentro de mi mandato. Pero el monto es exorbitante y sabemos que no se va a poder pagar todo en mi mandato. Aunque él trate de respetar el plazo.
0: El plazo, las cuotas.
2: Las cuotas.
0: No. Eso es algo nulo. Inclusive, te voy a decir más. Uh-huh. La Constitución Nacional consagra en su artículo 256 lo que se llama la responsabilidad subsidiaria del Estado. Uh-huh. Pero cuando dice responsabilidad subsidiaria del Estado, significa que hay una responsabilidad principal. Uh-huh. Y la responsabilidad principal es el funcionario. Uh-huh. ¿Ustedes sabían? Uh-huh. Sí. Acá se han cometido, pero fantasmagóricas injusticias en contra del soberano, en contra del pueblo paraguayo, uh-huh. cuando se ha comprometido el peculio, las arcas del Estado, a causa de la culpa de un funcionario. Fue el funcionario el que incurrió en el vamos a decir, en la violación de su deber de cuidado. Uh-huh. Fue negligente de su administración. Uh-huh. Pero la ley lo condena al Estado. Uh-huh. Pero la Constitución Nacional, y esto está reglamentado actualmente, gracias a la Universidad Católica, que gracias a sus docentes, se ha establecido lo que se llama el proceso de declaración de responsabilidad del funcionario. Uh-huh. ¿Ustedes sabían que existe eso?
2: Y ahora me estoy enterando porque... Sí. A los que roban siempre se le deja...
0: amigo, es macanear.
2: Todo lo robado.
0: ¿Y para qué vamos a ir lejos?
1: Jurídicamente.
0: Díganme ustedes, ¿quién paga la indemnización por ser víctima de la dictadura? ¿Quién paga?
2: Todos los paraguayos.
0: Y bueno, ajá. ¿Y qué culpa tengo yo, ajá. Luis Portillo, o vos Andrés, o vos Patricia, de que haya habido unos dictadores, unos torturadores? Ajá. Unos y ahora resulta que nosotros, yo no estoy en contra de la indemnización propiamente, ¿verdad? Porque los que fueron torturados, los que perdieron a sus seres en aquel tiempo por desapariciones forzosas, etcétera, tienen el legítimo derecho. Eso es por derecho humano.
1: Sí. Sí.
0: Pero ¿quién debe pagar? Ahí está el problema. Y bueno, y esas son las cosas que tenemos que entender, justamente a Yepa. Tenemos que ser contundentes también. Cela se añó de Catumo ahí. Va, es de Ayapo. ¿Por más de qué?
2: Pero Icatú de Ayapo Barro. Yeah. Y ahí te hago la pregunta directo ya,
0: sí,
2: doctor.
0: Sí.
2: Hoy con Devila concejal.
0: Sí.
2: De Jomoeña acomodado, fue vecina, por más que sea tu correlí el intendente.
0: Andrés, muchas veces yo he tenido que trabajar con correligionarios, ex compañeros en el Poder Judicial. Uh-huh. Y aún así, yo he puesto mi pecho y he sido contundente y categórico que la ley hay que respetar. ¿Y saben por qué? Uh-huh. Porque a la vuelta de la esquina nada más la propia historia

0: puesto mi pecho y he sido contundente y categórico que la ley hay que respetar. ¿Y saben por qué? Porque a la vuelta de la esquina nada más la propia historia nos cuestiona. La propia historia nos cuestiona. ¿Por qué hoy día Luis Portillo puede salir a camino municipal, sea Jata, Añez, en 10, sea Yurujo, Pape, Oye, pues vamos a darle trabajo. Ande castuyamo, che, púntate. Acentas a él, lo iba a ir. Pero por supuesto, pero si hay que denunciar, sí.
1: Yo en ese mismo contexto te hago, en el mismo contexto que Andrés, este consultor.
0: Sí.
1: Sabes que en la municipalidad los concejales tienen sus cupos.
0: Sí.
1: Y si la cosa sucede, si el chanchullo sucede dentro de tu cupo.
0: Pues justamente, Patricia, el problema no está en el chanchullo que ocurre dentro del cupo. El problema está en aceptar los cupos.
1: Pero sí, eso es un hecho.
0: No, pero no podemos. Yo no puedo, justamente por eso, porque si yo acepto los cupos,
1: Sí.
0: entonces sí, ya me estoy casando
2: Sí,
0: con los chanchos.
2: Ya te
1: Ahí
2: está
1: está.
2: vendiendo.
0: Y claro,
1: Exactamente.
0: es la misma cosa que alguien me dice, mira, doctor, ya pueden tener con algo matufiado, andé con la juventud, amigos, con contacto, lo que sea, y yo agarro el dinero. Me
1: Sí.
0: comprometí. Es lo que ocurrieron con muchos jueces y fiscales, tomaron el dinero. Entonces, ahora la verdad, le dice a Luis, no, no corresponde el derecho. Fueron denunciados, perdieron su silla.
1: Te van a querer incluso tus colegas, entonces porque algunos van a quedarse con tu cupo.
0: Pero cuántas veces yo he tenido que, por ejemplo, meterme en líos de ellos mismos, amigos del Poder Judicial, porque decían, con Luis se puede hablar. Esa es la verdad. El problema es que algunos que se enojaron eternamente conmigo le dicen a la gente que conmigo no se puede hablar. Bueno, si conmigo no se podía hablar, no iba a estar ejerciendo la profesión.
1: No vas a llevar funcionarios tuyos.
0: Tengo que llevar
1: Sí,
0: funcionarios
1: ya
0: que
1: sé
0: necesito,
1: que vas a
0: que
1: llevar
0: debo
1: los que...
0: tener, pero la cantidad razonable.
1: Claro, pero ¿y los cupos?
0: Pero y los cupos no están escritos. Eso están ahí, pero
1: Muy
0: no,
1: bien.
0: eso no están establecidos. Ahora, ¿por qué les digo esto? Porque si es que nosotros aceptamos traer los cupos, yo les aseguro que no va a haber diferencia en la gestión esta y la
1: No,
0: del
1: la
0: pasado.
1: otra.
0: No va a haber. No va a haber porque si hay algo que te condiciona, son
2: Voy a
0: los
2: hacer uno
0: cupos.
2: más del montón otra vez.
0: Uno
1: Sí.
0: más. Voy a hacer uno, no va a haber ninguna diferencia. La gente, no, no, espera, Ana. Luis se plantó y nosotros tenemos que hacer algo. Y si me quieren dejar sin cupos, pues que me dejen. Pero no me van a poder quitar la autoridad moral para que yo en las sesiones les diga, señores. Ahora bien, yo le prometo una cosa a la ciudadanía. Aunque me dejen solo en la lucha, voy a ser educado, voy a ser cortés y voy a ser legalista en mis reclamos. Lo voy a hacer de manera siempre, siempre prolija, ordenada. De manera tal que la gente diga, ah, no, este no es un exabrupto. Fundó su pedido, así como fundé el pedido de informe. Este es un pedido de informe de la solicitud. Mira, fíjense, ahí tiene página la distinta. 24 de agosto, 7:43 minutos, recibieron de mí en la municipalidad y en la junta municipal. Aquí yo pido informe sobre el famoso minibús Oviedo Bus. Ustedes sabían que este es un vehículo que está destinado a transportar pacientes

0: en Cordillera.
1: ¿En Cordillera?
0: Sí, así, ¿sí? Así es, me consta.
2: Y bueno, este pues ya es producto de una denuncia ciudadana, Andrés y Patricia.
0: Eso por
2: la
0: más
2: gente
0: noble,
2: me ha reclamado.
0: Sí, por más noble que sea la causa, la razón que esté allá es irregular.
2: Pero díganme sí. Una cosa, ¿acaso el Estado paraguayo, lo de Pedroso, evidentemente que se circunscribe de una manera muy especial a lo que es obras públicas y comunicaciones?
1: Luis, por último, ya opa mañana de hora.
2: Ya opa el tema.
1: Aquellos que quieren votarle a Luis Portillo, ¿qué número de lista, qué número de orden le va a encontrar a Luis Portillo para votarle?
2: Muy bien. Al agradecerte por este tiempo maravilloso, Andrés, Patricia y la querida audiencia, le quiero decir a esas personas que me escuchan, de Caraí, Puña Caraí, Mitanusú, Puñataí, señor elector, señor contribuyente, querido obetense, querido hermano obetense, yo quiero ser un servidor de la gente. ¿Y por qué digo servidor? Porque el que se va a la junta se va para servir al pueblo. Uh-huh. Y es hora de recuperar aquellas autoridades con coraje, con valentía, con principios y valores. Luis Portillo, concejal Bigote al Poder, que está en la lista 123, opción 11, no necesita de la ayuda bajo la mesa de la gente. ¿Por qué? Porque tenemos lo más importante, el coraje y la valentía para llevar adelante nuestra función en representación de la gente. Y yo sé que los otros colegas concejales que me van a acompañar también están en esa línea, porque les conozco, muchos de ellos, personas también de reconocida honorabilidad. Entonces, les pido a la gente que le vote a la lista 123, opción 11, para concejal Luis Portillo y para intendente Rosana Abogado, lista 123. Muchas gracias.
1: Gracias.
0: Bueno, nos vamos agradecidos con nuestros presentadores Mimbi Center, Pablito y Miriam, Motorrepuesto San Luis, Prote Consultoría, Agua San Antonio, Grupo JS y Distribuidora Pome. Nos reencontramos mañana, Dios mediante.
1: Hasta mañana. Hasta mañana.
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Muy buenos días, muy buenos días. Saludos cordiales para todos los oyentes de la 101.7 FM Capital. Este es el espacio exclusivo de la lista 123, Alianza Obetense, Coronel Oviedo, para todos, Coronel Oviedo primero. Abrazos cordiales para todos, feliz lunes, mate colo, y el año de lunes, y en este día, tranquilo, paz, ya lo hizo un vapo, mucho trabajo por todos lados, en fin, la gente que tiene su trabajo, entonces, bueno, cumpliendo, lunes, saludos cordiales para todos. Y la gente que no tiene trabajo, ojalá encuentre pronto un empleo. Deseamos a todos que todos consigan sus propósitos, sus objetivos. De hecho, es más que importante siempre ponerse un propósito, ponerse un objetivo en la vida, y uno de esos propósitos principales es el trabajo. Ñamba, puma de oigo, ya mantenés a guayan de familia, ya mantenés a guayan de ad. Entonces, saludos cordiales, que hoy sea un día de muchas realizaciones en el trabajo. Si vendés algo, que vendas bien. Si compras, que compras con el precio justo. Anilo y tapé a usaite, y la precio de ahí, bueno, y tal, eso a usaite, ¿no? Y entonces yo creo que tenemos que respetar un poco también, porque ya tengo, a ver, la Europajá, ya ha pagado ahí, Europajá, ve allá, porque hoy con el aumento de salarios a Oyupimbo, la salario ya Oyupipa, llegamos a ver las cosas, pues, entonces, daña entendemos, esa agua sistema va la, oye, cumplía. No entendemos por qué tiene que subir los precios de los productos cuando sube el precio, o en este caso los salarios, y que pocas veces sube, ¿verdad? Cuando Oyupi y Migri, Oyupi tres veces más hoy la precio de los productos, ¿eh? Estamos viviendo en un país donde es un gran productor de soja que no consume soja. Uno de los productores más grandes de soja del mundo, Paraguay, ando producida, no consume soja. Productor de carne, y la carne está por las nubes. Jepu, uno de los productos más lujosos de la canasta familiar es la carne. Si vos vas a comer carne, ya le pago a yo y carne y bola, ya sea. De. Ay, juepe, te indica, tú tienes una semana, me echan la sobrina y cota ya. Y se aprovechan también de esa necesidad, entonces elevan los precios de la carne a las nubes, habiendo muchísima producción de carne en Paraguay. Y pasa lo mismo con la energía eléctrica, ¿verdad? Donde tenemos nosotros graves problemas con el tema de la energía eléctrica, que la ANDE tiene que comprar de la Itaipú Binacional. Ese es un detalle importante que hay que tener en cuenta, ahora que la ANDE tiene que comprar la energía de la Itaipú Binacional. No es que la ANDE puede decidir hacer, ellos tienen su protocolo de compra de energía. Está más egoísta, a verlo, está. A veces anda ya esa joya, a veces anda ya analizai, ya yo pongo demasiado de tecla, ve daña de chufe, ve o celular, veja. A veces anda ya razón más pona, y daña entende pona, y ya algunas cosas. Pero la idea es justamente eso, tenemos que mejorar la situación. Pareciera ser que este sistema solamente enriquece a un sector de la sociedad, a un sector de la población del Paraguay, y hay otro sector muy carenciado que recibe migajas. Entonces la idea es precisamente, bajando desde un nuevo sistema de gobierno nacional con Miguel Prieto, próximamente en el 2028, bajando a los intendentes municipales que van a estar diseminados por todo el territorio nacional a partir del próximo 4 de octubre, y entre esas intendencias está la de Coronel Oviedo, que quiere entrar en ese concierto de administración, nuevo sistema de administración municipal, precisamente la que se hizo en Ciudad del Este con Miguel Prietos, y queremos también nosotros implementar aquí eso y todo lo que tiene nuestra candidata a intendente municipal, Rosana Bogado, que es nuestra candidata de la lista 123, y con los concejales municipales que están ahí atentos para estar con ella apoyando sus proyectos, apoyando todo lo que tenga que decirse de manera positiva para la población. Y nosotros también como ciudadanos tenemos que entender, tenemos que saber ya elegir. He hablado con Benía Añandé. Añandé, ya analiza mi ahí con situación. Va a convenir, Añandé, coja, Jina. He hablado con Benía Añandé. Añandé, fanático y teí.

pilla, ya pa, porque póngate de imagen. Si yo me voy a comprar, yo soy candidato, por un ejemplo, si yo soy candidato a intendente y si me voy a comprar tu voto por 100.000 y en el día de las elecciones, después vos te vas a mi despacho y me querés pedir algo, ¿por qué yo te voy a dar si yo ya te pagué tu voto? ¿Por qué yo te voy a dar si yo ya pagué tu voto? Yo creo que la corrupción es tanta que llega hasta ese punto. Entonces, tenemos que analizar bien, ya analizar por nada, lo están Eva la Yayapota con 4 de octubre. Anilla ya útil, lo están. Ya elegí la mejor proyección, la mejor proyecto Yarecoa o convenía Yandé realmente. Hay que actuar Yareco, mete ahí mejor por venir para nuestra ciudad de Coronel Oviedo. Esta ITI dicen, dame con Yareco el ejemplo. Esta ITI dicen, dame Yareco el ejemplo de que Icatú ya es por una vez. Esta ITI ciudad, ve. Ja, un miaico de ahí para Guayo, me. Un miaico, la misma cosa. Entonces son igualitos a nosotros y tenemos que tratar de convivir mejor. Anínala un lado donde ojo la balanza. Ya, análo y tañame mi oportunidad, yo mi menos de orecoabe. Porque realmente necesitamos equilibrar la balanza de la economía nacional que no sea que esté solamente a un lado.

0: locura. 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

0: Ya ahí esa es la novedad, No, no, casi no tenemos la oportunidad de escuchar toda la musiquita de Rosana. Esa es la voz de Ainara Roa. Esa es la voz de Ainara Roa, una artista, joven artista obetense, que le grabó la letra de la música a Rosana Abogado. Candidato concejal y candidato otra vez a concejal municipal, Marcial Cardoso. ¿Cómo te va, Marcial? Te coina, buen día.
1: Sí, buen día, mi querido amigo Ramosito, y para toda la gran audiencia, la 101.7. Hoy día lunes, primer día de la semana laboral, empezando, como se dice, con el pie derecho. Y estamos ya firme, como se dice, llegando ya a la recta en los últimos días, poco más de 40 días, ¿verdad? Y, como se dice, al pie del cañón, trabajando, conversando, y lo más importante es, siempre suelo escuchar el programa, de que hay una cohesión, hay un ambiente de muchísima esperanza, y por eso les las cosas de positivismo sobre el proyecto de lista 123, encabezada por nuestra próxima intendenta, Rosana Abogado.
0: ¿Qué tal? Vos tenés mucho oído ya escuchando a la gente. Estamos en Dulo, Marcial, y bueno, toca ayer también de Coanga, lleva escuchar y actuar también, ¿verdad? Ante tanta necesidad que está viviendo la ciudadanía. ¿Estamos en Chao Verde?
1: Así mismo, como mi nueva es la prioridad de vos, porque aquí tenemos que escuchar a la gente y juntos establecemos las prioridades. Entonces, le escucha tanta gente y tenemos un gran acontecimiento de 4 de octubre, que cada 5 años los obetenses tenemos la oportunidad de elegir a quién le queremos, que tome las riendas de la municipalidad. Y realmente es cierto, Ramón, tanta gente se plaguea, necesita, hay tanta necesidad, por cada barrio, cada calle, cada compañero tiene una necesidad, una prioridad diferente, ¿verdad? Y yo le digo eso a la gente para que nos dé una oportunidad, porque sabemos de la capacidad de gestión que tiene Rosana Abogado, y si le damos una oportunidad a ella, ¿verdad? Imagínense de lo que va a hacer Coronel Oído. Yo sé que se está haciendo cosas, pero se puede hacer mil veces cosas más positivas para la ciudad, que traiga desarrollo, oportunidades, por sobre todas las cosas, que se deje de lado las banderías políticas. Y eso es el compromiso de Rosana Abogado, y yo le escucho a tanta gente, y tanta gente hoy se está sumando al proyecto. Yo creo que en política y como en deporte nunca hay que subestimar a nadie. Yo sé que la gente hoy nos está subestimando, pero nosotros vamos a dar el batacazo final el próximo 4 de octubre.
0: Sí. Importante lo que decís, porque justamente me da pie para mi próxima pregunta, concejal Marcial Cardoso, y próximo concejal otra vez. Así vengo allá, allá la intendente de Eolan del lado Peguá. No hay ese entendimiento 100%, y las obras llegan o casi no llegan. Si es que lamentablemente se tiene preferencia hacia los correligionarios de otro partido, ¿verdad, concejal? Así veo.
1: Totalmente de acuerdo, y te voy a decir una experiencia que me tocó a mí vivir y recorriendo justamente el fin de semana. Estuve por la colonia Montanara, específicamente calle San Isidro. ¿Y qué pasó ahí? Donde la

0: reunieron y no tuvieron el apoyo de la municipalidad ni mucho menos la gobernación, y han hecho un tramo prácticamente de 5 kilómetros de alrededor de camino, y ellos organizaron, ellos aportaron, ellos prácticamente a través de su pecunio personal han hecho actividades, han aportado como familia, como pues la mayoría son horticultores ahí, ¿verdad? Y han hecho un excelente trabajo, un terraplenado como se dice, como la ley manda, y ellos se sienten tan orgullosos, y también yo me fui ahí a compartir con ellos y también se atiñe ella, porque son, pero eso también le expliqué a ellos que yo no tengo la lapicera. Lastimosamente ahí se meten mucho los colores, porque ahí hasta ahí se hay mayor cantidad de liberales, y por esa razón, ¿verdad? No hacen los trabajos, ¿verdad? Y eso yo le pedí disculpas a ellos, en la fecha de rango. No tiene que ser así. Y también yo sé que esta semana empieza otro tipo de trabajo acá en Callita Corredo. La gente se organiza. Imagínate vos, ellos se sienten abandonados a esa autoridad, tanto del municipio y mucho más de la gobernación, si no hace absolutamente nada en el en Coronel Oviedo. Aquí yo lo vi así, con nombre y apellido. La Yajashay es una municipalidad, ni la mucho menos la gobernación máquina, que era por las compañías. Y realmente en este momento de que la ciudadanía también pueda entender y darnos oportunidad, ¿verdad? Pues yo sé que Rosana Bogá tiene la capacidad de articular y de golpear la mesa si fuera necesario, que haga beneficio a la comunidad. Yo tenía esto con propiedad, y eso es demasiado triste. Y ahora es el momento de que ese ciudadano que hoy me está escuchando, el momento de que va a emitir su voto cuando entra en el cuarto oscuro. Aquí hay dos caminos que vamos a estar diciendo. Uno es el camino del continuismo, que sabemos qué es lo que está pasando, ¿verdad? Y el otro camino es el camino de la esperanza, que es Rosana Abogado. Y así mismo es la situación.
1: Sí, sí, sí, sí. Lamentable. Y eso, lastimosamente, el intendente de Caaguazú también sintió en carne propia la negativa del Ministerio de Obras Públicas de enviar sus maquinarias. Estado zapateadas, estado de plagueadas. Es lastimoso como un intendente pone todo de su parte, mano de obra, maquinarias, al Ministerio del Estado. Y oye, negar su vengo es algo hasta ni siquiera ridículo ya en estos tiempos, concejal.
0: Así mismo, porque el Estado paraguayo es de todos los paraguayos. Ahí no existe bandería política. Y aquí todo lo que pasa es que cada autoridad de turno, digamos, cada proyecto que se trae, que se hace, y que hay un imomba, se apaga escuela, porque pago fruto de los impuestos que está pagando, ¿verdad?, los contribuyentes.
1: Sí, así mismo es, así mismo es. Y no es que Rosana va a hacer la misma cosa, no es que va a inclinar su balanza hacia al sector liberal o a la oposición, sino que va a ser equitativo, según lo que dice su proyecto, su programa de gobierno, Marcial. Hola. Espera que Marcial te haya llamado, ¿verdad? Porque parece que se cortó la llamada. Estamos hablando con el concejal Marcial Cardoso. Marcial Cardoso es candidato otra vez a concejal municipal por la lista. A ver, ya estamos, Marcial.
0: Ahora recuperamos la comunicación.
1: Sí, sí, sí, sí. No es que Rosana va a hacer la misma cosa, que va a inclinar solamente su preferencia hacia un sector, sino que ahora sí la ciudadanía va a sentir la forma equitativa de gobernar, Marcial.
0: Y siempre se ha demostrado, y hay que hablar siempre por los antecedentes, ¿verdad? Siempre cuando un afiliado del Partido Liberal, en este caso Rosana, y es más, ella forma parte de una alianza, está demostrado que para nosotros, una vez que tomamos el cargo, ya gobernamos para todos. Esa es la gran diferencia que hay. Nosotros no vemos movimiento, ni mucho menos colores. Aquí tenemos que poner la camiseta de Albiroca y Rosana. Yo sé.
1: Voy a ir de teléfono, gracias. Como un vehículo conmigo, Caína, lleve la no sé, la comunicación. Bastante ayer. Probando.
0: Ramoncito, yo te escucho perfectamente.
1: Sí, sí, no. Entonces ahí. Espera, que vamos a poner un poco al revés nuestro teléfono acá. Entonces, bueno, ahí sí te escucho, concejal. Adelante.
0: Sí, justamente para manifestarte con lo que estabas preguntando, de que la gran diferencia es de que con Rosana es de que ella era una mujer en primer lugar, y sabemos de la capacidad de una mujer que fue siempre, mirando la historia, que levantó la República del Paraguay, y yo sé que dándole una oportunidad a una mujer, todos los utensilios, si le damos a Rosana, yo creo que no vamos a ser defraudados, ni mucho menos estafados, como se dice, porque ella, en primer lugar, tiene la capacidad de gestión, tiene esa sensibilidad social, en el cual ni cotea. Hago muchas veces

0: a llevar la tele, la radio, y darle entrevistas en la realidad de cancha, de calle, y eso viene en donde estoy sensibilidad social, sino como que no es otra cosa. Apenas la niña cambiaba, apenas la niña ya le está tirando oportunidad, luego están saliendo, ya elegían más, ya que siempre había como coña pelo, mica, de tapetú, ya que hay con mamá, el plagueo, lleva en de calle destrozada, peina oye, ya toda obra del gobierno nacional, ya se ha todo con pecunio del recurso propio de la municipalidad, ya toda. Añadir, mira, tenía oportunidad con Rosana Abogado, lista 123, lleva de allá a allá, y allá está la gran diferencia. Todo depende de nosotros, ¿verdad? Nosotros salimos a escuchar y escuchamos a la gente que se queja. Y entonces yo siempre le digo a la gente, che, ¿dónde votas? Y no, ya acá tú ya votas, hay que elegir la mejor opción. Y esa opción de esperanza, es opción de progreso y opción de oportunidad para todos, es Rosana Abogado y es la lista 123, Ramosito.
1: Y Marcial Cardoso, concejal municipal, opción 1 y TV allá, Marcial.
0: Así mismo, justamente, según ya, y me cobame, ese es lo mitad, según, allí van a el asesor, yo soy mi cama, pues todos los días, y que entonces estilo baja, está mi hijo, pero según las prioridades principales de que podamos tomar las riendas del municipio de Coronel Oviedo, ¿verdad? Porque ahí yo sé que voy a poder hacer mucho más cosas, porque un concejal municipal es un gerenciador.
1: Sí.
0: Sabemos cuál es nuestra función, ¿verdad? Nosotros somos gerenciadores, escuchamos, creamos ordenanzas municipales para crear las mejores condiciones, porque no puedo yo decir voy a hacer puente, voy a hacer camino, porque eso no es mi función, ¿verdad? Hay que también aclarar y tener en cuenta eso. Pero para eso yo lo necesito a un intendente, o una intendenta en este caso, que va a ser Rosana, que va a escucharme a mí, llevarme propuestas, ¿verdad? Para que podamos nosotros hacer un desarrollo de verdad en Coronel Oviedo. Coronel Oviedo está creciendo de manera muy desorganizada, una ciudad que está creciendo a paso gigantado, pero necesita realmente que alguien que entienda, tome las riendas de la ciudad, y esa es una mujer, y esa mujer es Rosana Abogado, y estoy convencido, seguro, que de que si los otenses les damos una oportunidad, nadie quiere fuera, vamos, ahí, a nadie le motivo, ahí no me está, se espera, siempre la se predica, a lo mitad, oportunidad por lo que usted, y que te la mesa, así cuando alguna vez tomamos las riendas municipales, hemos hecho tantas cosas positivas, y dejamos huellas, que hasta ahora se sigue hablando de eso.
1: Jaupe, y concejales, está ahí, tengo y peor ordenanza, no ni cumplían. Oye, ya papá, todo mía, concejal.
0: Y mira, nosotros hacemos las ordenanzas, ¿verdad? Y aquí lo que pasa es, hay demasiadas ordenanzas que son letras muertas, ¿verdad? Yo sé, por ejemplo, el mercado municipal, pues el pulmón económico de Coronel Oviedo. A pesar de lo que sale, ¿verdad? Que no hay organización ahí, la gente sigue yendo ahí, ¿por qué? Sí. Porque hay que encontrar ventajas, ¿sí? Porque barato vengo la producto, y la
1: no,
0: compra, la en fin, o invité, pero siempre sí. Para ventaja, pero faltan ni coña crear las condiciones que están hechas. Primero, 1.000.000 pesos sobre cola comodidad. Segundo, 300 otros añemú, pepe, a lleva otro para ahí, mejor comodidad, a con gusto, Juan, oñemú, a joya el tratamiento, porque añemú no come ni la supermercado, ya añemú, porque está ojo, para la luz, no está llave.
1: Así mismo es. Bueno, Marcial, te agradezco mucho tu tiempo, y mene de Guatá, pero viene a modo de plan y neta de J. Guatá, concejal.
0: Y justamente en el fin de semana yo suelo salir de la compañía y de lunes a viernes me quedo exclusivamente en la ciudad de Coronel Oviedo, haciendo una casa por casa, visita, también teniendo en cuenta de que estamos ya entrando en la presentación del miembro de mesa, estamos trabajando sobre eso.
1: Sí.
0: En fin, la y gusto veo a Ramón, la que concejal fuera a se añandú, a quien le cubrí competencia Bahía, eso es de coña, oye, al soltar, por un escupido en los dos se concojaron en ella, por el disputazón, en serio, a través de la lista 123, así hay, me he convencido, seguro, de que vamos a meter 6 concejales municipales y Rosana Abogado en las próximas intermedias, no sé la mitad, lista 123 para Rosana Abogado y lista 123, opción 1, quien le habla, Marcial Cardoso.
1: Gracias, Marcial, muy amable.
0: Gracias, éxitos, éxitos.
1: Marcial Cardoso, candidato a concejal municipal. Seguimos a ver la opción 123, opción 1, hablando un poquito de la realidad actual como concejal municipal. Oñan Dupaite. Y tú, oye, lo está ya con fanatismo, oñan de ver a Javaipa. Mete un lado donde ojo la obra cuera, la beneficio cuera. Entonces, es la situación. ¿Por qué no se puede equilibrar los beneficios de la población? ¿Por qué no se puede quererle también al otro de la población? ¿Por qué? Porque yo elegí a otra persona. ¿Por qué mi opción? ¿Por qué me pareció que el

0: otro, era la opción que a mí me gustaba y el otro ganó. Entonces el otro ganó, ya no me quiere más a mí, ya me rechaza. Yo ya no tengo más derecho, pero entonces. Hacete un poco esa pregunta también vos ahí en tu casa. ¿De dónde debe votar ya? A lo mejor debe votar la gobernadora, debe votar la intendente. Y por eso, pico, vos ya no tenés derecho en la ciudad. Eso te quita tu derecho. ¿Y dónde está el derecho a tener un pensamiento diferente o una decisión diferente? Eso está mal. Vos pues, por eso ya tenés que hacer tu maleta y mudarte de ciudad. Eso es algo que es conveniente para el futuro de nuestra comunidad. Vamos a seguir enseñándole esas cosas a nuestros hijos, a nuestros nietos. Tenemos que enseñarle una ciudad dividida por culpa de los colores, por culpa de que algunos ñembo líderes se creen dueños de la ciudad. Eso está correcto, eso está bien. Ñandeco ya es como por ahí, no ñandeco es cuera, mi aspecto. Humía de Gosela, como si fuera que somos de su corral, animalito de su corral, medio pechalendo. Ah, está hoy gustazo de bella. Gustazo de bella. Entonces creo que tenemos que recordar que Paraguay es un país libre. Sus habitantes tienen que también entender la libertad. Y tenemos que tener libertad de pensamiento y la libertad de elegir. Y andemos de un país democrático. Y tenemos derecho a elegir a una persona diferente a la que está gobernando, diferente al sistema de gobierno que estamos teniendo. Tenemos derecho, porque vivimos en un mismo país, nacimos aquí, y la Constitución Nacional nos ampara. Pero ¿qué pasa? Hay una impunidad terrible, vas a decir la impunidad, no se cumplen las leyes, y lastimosamente las leyes se cumplen hacia las personas que están en contra de los gobiernos. Y hablamos de gobiernos que han pasado ya, y es un sistema que está prácticamente como una estaca clavada y cada vez más profunda. ¿Y quién permite eso? Nosotros, el pueblo. Vamos a levantar esa música. Hoy es lunes, mi querido Omar. Estamos en la 101.7 FM Capital, con el programa de la lista 123 que propone a Rosana Abogado para la Intendencia Municipal de Coronel Oviedo. Bate, cóbalo, oiga. Vaya a Jaezeina. Hacemos la pausita mientras contactamos con otra persona. Ya venimos para... Estamos promocionando a este proyecto de la lista 123 de la Alianza.
1: Les quiero prometer y les quiero jurar. Yo voy a asumir la intendencia municipal y me voy a quedar por 5 años. Yo no voy a usar la intendencia municipal para un trampolín, porque ustedes me van a elegir para que yo sea intendente municipal y no para que yo me postule a otra candidatura dentro de un año y mientras tanto nosotros tengamos que esperar que ellos se decidan para que Coronel Oviedo progrese. Vamos a enfocarnos de lleno a lo que realmente importa. Por eso nuestra causa se llama Oviedo Primero. Le ponemos a Coronel Oviedo primero. 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

0: Estamos en el programa de la lista 123 a través de Radio Capital 101.7. Mate Cobalomita, ¿cómo estamos ahí en el trabajo? Hoy retomando la semana. Fuerza, fuerza, RCTA, llegó y dale en Ayago, Luna Oñepunojangua. Bueno, estamos en comunicación con el intendente municipal de Santa Rosa del Mutuí, Loita, está de semana de fiesta patronal Santa Rosa de Lima, y Guajaja el próximo 30 de agosto ya. Pero mira acá el intendente, el ingeniero Derlis Pío Godoy. El ingeniero Derlis Pío Godoy está completando, él fue concejal departamental, fue gobernador interino, después fue intendente municipal, ya completando prácticamente su periodo en dos oportunidades, reelecto a la concejal, a la intendente reelecto, es por algo de lo mismo. Entonces queremos saludarte, intendente, desearte feliz semana de fiesta patronal también y hablar un poquito en este apartado que estamos teniendo aquí en la radio, donde la propuesta en la lista 123 de la alianza es con Rosana Abogado para la intendencia y estamos en eso trabajando aquí, intendente. Buenos días.
1: Muy buenos días, Ramón. Buenos días también a los oyentes de Radio Capital y saludarle a en especial a la gente que de alguna forma comulgue con la alianza lista 123 ahí en la ciudad de Coronel Oviedo. Sí, efectivamente, Santa Rosa del Mutuí a partir de hoy comienza con su fiesta patronal hasta este domingo y yo creo que de alguna forma siempre nos preparamos para recibir a los visitantes y a muchos compoblados también que están distribuidos en las distintas zonas del país.
0: Aprovecho para agradecerte, intendente, que siempre nos haces parte de este trabajo, de esta organización, y contarle también a la audiencia de que Santa Rosa del Mutuí tiene su agosto cultural, que es prácticamente todo el mes de agosto con trabajos, con actividades culturales de los niños, jóvenes y toda la ciudadanía. Prácticamente yo no conozco otra ciudad que sea tan apegada a la cultura, a la historia de su tierra, a la historia del Paraguay, a la historia, en fin, que llega inclusive a conocer todo desde la ciudad, de lo que fue la historia de la ciudad hasta lo que es la actualidad. Realmente es algo plausible y es algo que aparece con tu gobierno, mi querido intendente.
1: Efectivamente, este año estamos cumpliendo los 18 años, la 18ª edición del Agosto Cultural Santa Rosa del Mutuí, un proyecto que nació genuinamente acá en Santa Rosa y cada día estamos apostando un poco para una forma de un encuentro de la comunidad educativa sobre todas las cosas y siempre, por otro lado, también es una forma también de que nuestra gente, los estudiantes, tanto de primaria, secundaria, sepan, conozca que la historia de Santa Rosa del Mutuí para que pueda querer, porque pensamos que si no conocemos es difícil de querer.
0: Sí.
1: Y entonces ese es nuestro objetivo y estamos por los 18 años de agosto cultural. La municipalidad siempre apuesta fuertemente en eso porque son una semana. Esta noche tenemos la inauguración y estaríamos cerrando con el próximo viernes 28 con el desfile de toda la comunidad viva de Santa Rosa, acompañando también alguna en este año, por ejemplo, de la Policía Nacional. Y

0: el agosto cultural, y esto fue también en gran medida yo no estoy agradecerle también, por ejemplo, a nuestro amigo correligionario, el consejero de Fondel, el magíster Zorrilla, Romney Zorrilla, que estaría también con una delegación de artistas compartiendo con nosotros. Entonces siempre tuvimos el respaldo y ahora más fuertemente sentimos ese respaldo. Y les invito a la gente, ya compartí Santa Rosa en Butuulte, vamos, siempre procuramos y buscamos a la gente que sigamos siendo buenos anfitriones para que la gente pueda venir y hablar un poco bien de Santa Rosa, sobre Natuxa y este es la hora distinta, pero queremos ser amables con todos.
1: Ay, Xuco, eso es importante destacar, y vos lo dijiste, uno no puede amar lo que no conoce. Y Coana, y trabajás dos aspectos, y como intendente municipal, como administrador de una comunidad, no es construir obras nomás, no es hacer calles nomás, asfaltado, empedrado, no es construir aulas nomás, sino que también es trabajar en el intelecto, trabajar en la historia, trabajar en eso que realmente construye la soberanía real desde la persona que ama su tierra, el sentido de pertenencia. A peor con la Santa Roseño, intendente. Oja, Jule y pueblo, partido de fútbol, jape un miamba, esa oñandupe y camiseta, cuando en el desfile también solemos estar. Realmente la comunidad ama su historia, ama su tierra, ama su pueblo, y sobre todo convive con una imagen, con una imagen que realmente se transmite a todo el mundo prácticamente desde Santa Rosa. Por eso quería resaltar tu administración, de que trabaja en los dos ejes principales, que no es solamente, porque ¿de qué te sirve una ciudad llena de cemento, pero una ciudadanía, unos habitantes que no tengan valor sobre esas cosas, intendente?
0: Sí, efectivamente el objetivo es eso, el valor humano, sobre todas las cosas en el momento más importante de la vida de cada uno, por ejemplo, estando tanto en la educación primaria como en la secundaria. A partir de eso ya conversamos a los jóvenes, los niños y jóvenes, hoy cuál parte la historia de Santa Rosa, hoy cuál la va, eso va a surgir como para los jóvenes, y entonces eso es muy importante y se queda ya en la mente de esa gente que está creciendo, y son 18 años que le estamos enseñando, porque son el agosto cultural es una actividad donde comparten la ciudadanía, los estudiantes con sus padres, o ni sentía que fuera dueña de esa actividad. Entonces eso es importante, y nosotros como autoridad solamente le damos la manito para que cada día sea mucho más interesante, mucho más, y además una vivienda también para nuestros artistas.
1: Claro.
0: Los artistas, sobre todo la gente joven, darle un escenario para que se hagan conocer, y a partir de ahí también puedan surgir como artistas, porque es una actividad cultural, artística y deportiva, sobre
1: también,
0: todo.
1: También, también. Hay concurso de lectura también.
0: Hay concursos de lectura, de conocimiento social, de conocimiento de su distrito, ni el contexto. Y bueno, la mitad viene las distintas entidades educativas que estamos más o menos acá. Hay una en la primaria, tenemos 1.600 alumnos, y en la secundaria estamos teniendo un poco más, 680 alumnos. Entonces, ¿cómo participan?
1: Qué gusto, qué gusto. Y eso queríamos resaltar contigo, un intendente liberal, un intendente que fue en su momento concejal departamental, gobernador interino. En día, intendente, entonces la invitación está hecha para la gran fiesta cultural, la gran fiesta patronal de Santa Rosa del Butuú, que arranca hoy con la inauguración. Entonces, ¿dónde va a ser eso? ¿Qué hora, intendente, por favor?
0: Hoy estaríamos comenzando a las 8 A las 20 horas en el tinglado municipal estaríamos esperando, la entrada totalmente gratuita. Entonces, comienza la noche inaugural de nuestra Rosa Cultural, que se extiende hasta el viernes 28. El sábado tenemos nuestra fiesta social, el
1: Sí,
0: domingo es la
1: procesión.
0: nuestro aparte de la jineteada, la fiesta en sí, la fiesta religiosa en sí, que
1: Sí.
0: el 30 el domingo 30. Y
1: Entonces,
0: así toda una semana de actividades.
1: sí, señor, está con el colorido apropiado que siempre nos espera Santa Rosa del Motuí con su gente hospitalaria y amable. Intendente, te agradezco mucho tu tiempo, queríamos demostrar esto, estamos promocionando los gobiernos que no queremos decir oposición, ¿verdad? Pero sí somos otra propuesta, otra forma de hacer gobierno, otra forma de hacer administración y queríamos promocionar eso, la forma de hacer una política pública que realmente llegue a la ciudadanía sin diferencia alguna. Eso queríamos promocionar y vos sos un ejemplo de eso, intendente, y te agradecemos tu tiempo.
0: Muchas gracias a Ramón y también fuerza a ustedes que están trabajando fuertemente para que Oviedo tenga también un cambio que tanto necesita. Muchas gracias.
1: Gracias. Intendente Municipal de Santa Rosa del Mutuí, Ingeniero Derlis Pío Godoy. Y guapo Garay. Es una persona que estaba enfermito, pero ahora se está recuperando, pero igual. Entonces ya hay la municipalidad, y tiene un agosto cultural que realmente es espectacular. Yo les invito, hoy comienza en el Tinglado Municipal de Santa Rosa del Mutuí. Y da gusto cómo los jóvenes están ocupados con el arte, con el deporte, con los concursos de conocimiento, preguntas y respuestas, o estudiarlo y tal, porque ¿cuáles son los premios entre colegios? Bueno, entre colegios, ¿sabes lo que el premio? Basta con que gane tu colegio y ese ya es el triunfo espectacular. Entonces, hay ejemplos, gente, hay ejemplos de que podemos variar administraciones. Podemos también convivir con otras personas que estén administrando. No son los dueños de la ciudad. No son los dueños de la ciudad. Aquí nadie es dueño de la ciudad, porque todos lo somos. Entonces tenemos que tener en cuenta eso. Tenemos que ser democráticos. Ya pinúa y ahorita. Ya pinúa y a la gente de color y por ahí te y rojo, blanco y azul. Hayañas, analoitan ya hay juven de Pouvi, hay Catuanguasa, Jaico Porambá. Va a ser de Jaico Tañan de vecino ni Jaico Baita porque no es otro color, porque pega es otro color. Va a ser que Jaico Baita jamás era de Teico, la de problema o mara de Teo, más de la de Roga. De vecino era de Tengo, ni de pariente con un guajera de vecino era de Tengo, la de ayuda. Va a ser que porque no pega de otro color, donde en Yenegata, su vez. Tenemos que cambiar. Ya no estamos como para tener esos pensamientos. Ya nos llega la tecnología, ya estamos en el siglo XXI. Ya estudia mi ema, lo estás añadiendo de catupir mi ema en el sentido de la democracia. Ya tenemos que saber elegir y que no nos digan qué es lo que tenemos que elegir. Escuchemos las propuestas. Ya es en duro y da la propuesta, pero que sean propuestas propias. Allá elegí. Ya elegí. Anila Yajala Polcare, Anila Yajala Boubí, Colores, Anillaja. Por lo menos conozcamos cuál es la ideología y cuál es la historia que está detrás de todo eso. Ajá. Ya yo cuapa y te lo mira gobierno. Así es que ya elegí por la mina. Allá ya por a mí cada vez más. Ese es el objetivo. Señoras, señores, estamos en el espacio de la lista 123. A ver, una musiquita, una pausita y ya regresamos para. Estamos en conversación con vos para que puedas tener en cuenta esta propuesta.
2: Les quiero prometer y les quiero jurar. 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
1: Ya estamos llegando al final de nuestro capítulo de hoy lunes, así escuchando propuestas, escuchando obviamente lo que significa este proyecto de Rosana Abogado para la Intendencia Municipal de Coronel Oviedo, lista 123 de la Alianza Coronel Oviedo para Todos. Así se llamaba también el eslogan de Eligio Campuzano cuando iba a ser intendente municipal en el 91. Coronel Oviedo para Todos, ¿eh? Y bueno, de ahí también surge precisamente esta linda casualidad. Bueno, señores, mañana regresamos con más propuestas, con más entusiasmo, como siempre, de llevar hasta ustedes esta propuesta de Rosana Abogado para la Intendencia en la lista 123 y los concejales municipales. Bueno, la idea es que tabeta con la gente, trayéndoles propuestas. Como les dije, razonen a nivel ayajá por el apasionamiento, a nivel ayajá, jerube, upa, jubabe, tenemos que pensar. Ya pensan a lo mitad, o convení bien de Ecoa, o convení bien de Ecoa. Esa es la idea. Hasta mañana.

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0: miércoles.
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Oye, ya es hora, sí, pero a ver, te dice eso, sí, se nos ha pillado, ahí mandó humo, ahí, moy. No, es buen liberteño, mi compañero. Pero no que vaya sube ahí, no, pero hago limpita, año botado, ¿dónde dice ahí, güey? A la puya. Pide va ahí los cerritas y con... Oye, madre, ya sea. Te tenía tú la opa, güey, la partida, enviamos a mi loco, este, sea. Vate, ¿cómo estás? Ya lunes llegó y será. Y a ver, no, es todavía la última semana, ¿verdad? Hoy empiezan a cobrar la gente de la tercera edad, por lo menos según el calendario del pago del Ministerio de Hacienda. Hoy va a estar arrancando el pago, repito, por el mes de agosto. Opa, llegó también mes del carulín, el mes de agosto, mes difícil, mes duro. Por eso pues... Y ya tú, y nada, MEF, te página, vea, calendario de pago del MEF. Hoy estaría arrancando, repito, calendario de pago según el MEF. Va, y cojina este agosto del 2026. Una semana interesante, Osmar Medina, para una comunidad que llevo en el alma, que es la comunidad de Blas Garay, calle 1. Usted vengo por número de calle. 1, calle 2, calle 3. Pues esas veces sucesivamente. A calle 1, Peoreco, y ahí como santo patrono. Ororeco, allá por decir que tú añe como propio, ya que soy de la zona. A San Agustín. Y el próximo. No, que viernes va a ser 28, día de San Agustín. Entonces, tu shahina la preparativo, la invitación para todos, para que puedan acompañarnos, repito, hablo de esta forma porque soy de la comunidad, y el próximo viernes serenata al santo patrono, hoy cojina novenario con Aiteramo. Ah, pero hoy opata veí el día jueves, fue contra la serenata, y al día siguiente varias actividades eclesiásticas, pero hay un festival grande que se está preparando también para el 5 de septiembre, pero allá la fiesta social más. Y hablando de fiesta, hay que recordar que la ciudad de Coronel Oviedo, mes de octubre, ñandeyan de fiesta patronal tu llave y coape. Entonces, están preparando actividades, entre ellos el festival gigante que se reanuda, que se reactiva. Ya está en mármol, vaya tu ñandeyan este día, cómo va avanzando las cosas. Porque me estaban diciendo, me estaban comentando que, ojo por ahí, te dije, autoridades de la ciudad, del departamento, ya se van sumando. Hija, oye, compromete México, hay varios artistas. Hoy lunes 24, repito, cobran veteranos, adultos mayores, pensionados. Era un martes 25, jubilados. Miércoles 26, funcionarios administrativos, personal de salud. Jueves 27, Fuerzas Públicas, Poder Judicial, Gobernaciones. Viernes 28, Educación, Universidades. Y el lunes 31, Servicios Personales Pendientes. Reitero, hoy están cobrando ya gente de la tercera edad. Y también, dicho sea de paso, se van a ir sumando más beneficiarios. Este año al menos ya no va a cambiar. Sí puede ir entrando más gente, pero por mes, nada, veis más por año, porque 69 años motiva probablemente otro año, además, oye, incluida su página dentro del programa. Con Anga y Téramo, hasta el 24 de agosto. A la año nace mando a Beima, o sea, lo que sí que 68 años, un botuda, hasta el 24 estaría ingresando en el programa. Bueno, ganó Olimpia, señores, pero todavía no se cierra la fecha. Hoy se disputan varios partidos con relación a la primera división del fútbol paraguayo, Nacional Luqueño, por ejemplo, hoy a las 16 horas. Y después juega Libertad. Para mí, partido trascendental también para el equipo liberteño, el equipo de Nelson Aedo Valdés, que hoy en día es

técnico del Repollero. Y un solo partido perdido para mí ya algo importante lo de Nelson Haedo, porque mira que Libertad o perdés, y cómo pues. Ah, Pepe no gana, ve, y entonces un solo partido perdido. Y hoy juega ante San Lorenzo, que está último en la tabla. Doy San Lorenzo, no despega. Y si gana Libertad, ya va a ser puntero, pero momentáneo. Porque mañana juega el equipo del 2 de mayo, que va a estar obligado a ganar si es que gana hoy Libertad y si quiere mantener la punta. El equipo de Libertad ante San Lorenzo, hoy 6:30. Las 4 primero y contra el partido. Nacional Luqueño. Jaupey, Libertad San Lorenzo. Espérate, diálogo, ¿estás con Eno? Se cierra la fecha mañana martes a las 6:30, 2 de mayo, Guaraní. No la va a tener, aunque Guaraní tampoco anda bien. Pero Guaraní es Guaraní también. Uno de los grandes del fútbol paraguayo. Y uno cree que le va a hacer partido al 2 de mayo. Por eso repito, Libertad puede ser puntero. Vamos a ir un poquitito en la tabla de posición. A Pepe tenía ya un mensaje. Ama porque es tía. Ey, pide por ahí. Va este copa neco en mi hija. Ya ve el amigo Hugo Oscar en ahí por ahí. O sea, a mí se apuga. A la pucha sea. ¿Hace cuánto tiempo Cerro no le puede ganar? Creo que fue en el 3 de febrero fue el último triunfo de Cerro Porteño ante su archirrival, que es Olimpia. A la pucha, o sea, le cuesta mucho a Cerro Porteño últimamente ganarle a Olimpia. Ayer se adelantó en el marcador, lindo gol, pero qué lindo también el gol del más, el joven, el mitaí de Olimpia, o sea, lindo gol, hermoso tanto. Y los dos en realidad fueron bonitos goles, ¿verdad? De Olimpia. Pero qué lindo gol también la de... Va, ya te dejé años de jugador, o sea, jugador brasileño de Cerro, y nada, Mauricio te va. Minguepón, ahí está, lindo gol, lindo tanto. Bueno, repito, tabla de posiciones del campeonato de primera división del fútbol paraguayo. 2 de mayo tiene 13 puntos, le falta un partido, puede sumar, 16. Libertad puede sumar 15, si es que gana el día de hoy, porque también tiene un partido pendiente. El Trinidense está con 11 puntos, ya jugó sus 6 partidos. Olimpia tiene 9 puntos, se ubica ya en el cuarto lugar. Ameliano también tiene 9 puntos y así sucesivamente. Y repito, San Lorenzo último en la tabla de posición con un punto nada más. Esto en materia deportiva. Cerro Porteño se queda con 6, al igual que Nacional y Luqueño, que también tienen 6 cada uno. Guaraní tiene 7, también va a ser muy importante para Guaraní. Imagínate, si gana hoy, va a subir a 10 puntos también. Por eso la importancia de este compromiso, y juega ante el puntero 2 de mayo, Lomita. Le va a venir bien a Baico Gina Libertad, por ejemplo. Si por ahí gana hoy, le va a venir muy bien. Si es que gana Guaraní, pero también Guaraní se va a ubicar muy bien en la tabla de posición. Esto en el campeonato de la primera división del fútbol paraguayo, que repito, hay 2 partidos hoy. Fuerza, amigo, dice Samu. Va a ir a Samuel Ramón, o sea, Neipireico, Rigo de Tedia, No, uy, será, no, ya aparece. Bueno, pronta recuperación para el amigo Rigoberto. Tiene problemas de garganta. En realidad, antes de ayer estaba así. Bate con Hugo Cárdenas, será mal aporte. Le pide ponane con Eugenia, será ponanio. Y pide miei con este día de amigos, Eugenia, será. 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

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Ah, en Dugues, ayer estuvimos por calle 8, R y 3 Corrales, en un partido, en una final. Ahí ganó Cerro Porteño, mi querido. Era una coincidencia nomás. Y saludo a la gente porque estuvimos hablando con algunos de ellos y suelen escuchar el programa. Hey, CB, PTI. A ver si me acuerdo, o sea, Unión Pacíficos era PTI Club, pero la Icasaca de Cerro. Japeón, sé campeón. Jape, otro catú, 15 de agosto, y utiliza la camiseta, la remera de Olimpia, pero ayer jugó con la alternativa, con la casaca naranja. Gendila partido, muy buenos jugadores realmente. Estuvimos observando esta final ahí en la zona, cruce calle 8. Pepe y con la final, o sea, ponan la partido, lindo partido, muy buenos jugadores. Ya a los 29, 35 minutos se juega, 35. 29 minutos, 27. Be. Oye, pulsaba, tenía unión, visera. Gendico, ahí ya tú, utas el lomita. Jaupeo jugar por una vez. Ojo, me encajó. Cuando empezó a jugar con uno menos, parece que jugó mejor. A 2 minutos, Ari ya un moinguemo, dijo ahí, 29 minutos, después a los 33, 34, si mal no recuerdo, ya el segundo tanto para que el equipo azulgrana por lo menos Pepe O'Ganaza, va a ser campeón del equipo de Unión. Bueno, saludo a la gente de ahí de la zona, una zona muy productiva. Pea de la Semandu, a la secuela porque ahora mando ahí mila producción, pero allí más la gente, a ver, porque empezó a subir un poco el precio del tomate y ahí va, ahí que ya de cuál sube. Con mayor fuerza se produce tomate, esta mayor cantidad, veis. A pesar de las espuramos, no están, veis, porque a nivel movimiento económico. Vamos a tratar de hablar un poco con Mármol, a ver un poquitito

0: Sí, es que hoy Copa y Nalaña en el sistema, ya por la mitad a Catalino ni a más Poitereinte tiene mucho trabajo. Ah, hola Catalino.
1: Muy buenos días, ¿qué tal?
0: Aprovechando, se ya directo ahí soy de Catalino, muy importante. Se mandó vaina acá la gente en Las Garay, por ejemplo, hay una fiesta también esta semana por San Agustín, pero ñandeñan de fiesta a nivel Oviedo es en octubre, Virgen del Rosario, ñan de festival, ya reactiva, tabeina, llámate con Catalino, ¿cómo andamos?
1: Sí, señor, muy buenos días para vos y para tu amable audiencia. Aquí desde la Perla del Norte, la tierra de Herminio Valiente.
0: Vos me tra...
1: Sí, estamos bien preparados.
0: Sí, vos me
1: Señor,
0: trabajás por allí, Catalino.
1: estoy trabajando, estoy con la gente de Senasa.
0: Ah, en serio, veo. Ah,
1: Sí, señor.
0: por eso lo que solés estar,
1: Así es.
0: esa es tu zona, veo, Catalino.
1: Sí, esta es mi zona donde estoy prestando servicio, estoy trabajando por acá.
0: En serio, veo,
1: Y
0: se ve
1: fin de
0: muy
1: mes ya
0: ocupado.
1: estoy por Oviedo de vuelta. Sí,
0: Ah,
1: señor, por
0: mira,
1: Oviedo ya voy a estar otra vez.
0: y a través de Senanza, ¿qué es lo que se hace actualmente? ¿Cuáles son los trabajos comunes ya en Aishuber?
1: Sí, aquí se hace puesto de control de
0: Ah.
1: transporte de ganado, donde se
0: Ah,
1: controlan
0: ya.
1: cotas y guías, marcas y señales, todo lo que respecta a bovinos, equinos, caprinos, todo se organiza y se controla acá en el puesto de control.
0: Mira, qué interesante. Para ir después a lo nuestro, Catalino,
1: Sí,
0: uno
1: sí.
0: para transportar, ¿qué necesita? Tiene que ser vehículos adecuados y documentación también, me imagino.
1: Sí, el transporte debe estar debidamente habilitado por la institución que es Senaxa. Se paga un canon anual. Y también debe estar habilitado el chofer, el conductor tiene una habilitación de Senaxa, el cual también necesita ponerse al día. Cada año se tiene que pagar un canon en la institución que es Senaxa. Entonces, de esa premisa partimos, ¿verdad? Tiene que estar debidamente habilitado el transporte y el chofer para poder movilizar los animales.
0: Entiendo.
1: Y debe también tener la guía. La guía correspondiente de Senasa, que es una cota, que es el certificado oficial de transporte de animales en el Paraguay, a través del sistema SIAP y SISA.
0: Ah, mira, pues, y esta es una época en que hay mucho movimiento, ¿verdad, Catalino? Por el hecho de que
1: Sí, señor.
0: hay productores que de repente trasladan, ¿verdad?, sus ganados
1: Sí.
0: en una zona con mayor pastura.
1: Sí, señora, así es, del Chaco a Concepción y de Concepción a Chaco. Y
0: Así,
1: aquí tenemos
0: viceversa.
1: frigorífico Concepción y también tenemos frigorífico Belén, también frigo Norte, así es que es una zona muy productiva en cuestión de carne.
0: Es muy
1: Se
0: cierto.
1: faenan muchos animales y hay mucho movimiento de ganado bovino.
0: Mira, boche, pero siempre animales vacunos lo que más transitan, ¿verdad?
1: Son más vacunos los que transitan. También hay diferentes tipos de animales,
0: Sí,
1: pero
0: sí.
1: predomina bovino en esta zona.
0: Sí, señor, así
1: Sí.
0: mismo es. Bueno, pero vayamos a lo nuestro, cómo avanza el tema del festival. Ayer me encontré con un artista y me decía de que el proyecto está muy bueno, las autoridades se van comprometiendo por lo menos, Catalino.
1: Sí, se están comprometiendo y tenemos una respuesta positiva también de parte de los gobernante de nuestra querida ciudad. Se está mostrando muy atento y muy predispuesto a ayudar en este gran festival, que es una fiesta del pueblo, que pertenece al pueblo.
0: Así
1: Entonces, la gente también se siente identificado con este gran festival de ajos que se va a realizar el próximo 31 de octubre en el Estadio Municipal El Cerrito.
0: artistas que ya están al menos asegurados, ya le comen con la contratado más, Catalino.
1: Sí, ya tenemos el grupo Sintonía de Pribebuy, ya está contratado. También el grupo Los Bansaldúa, que es un equipo también
0: Sí.
1: ovetense, son locales que se fueron a radicarse en Asunción.
0: La
1: Ellos ya están también
0: familia de
1: definidos.
0: Paqui.
1: Sí.
0: La familia de Paqui.
1: También Iris Caballero, desde Carapeguá.
0: Iris,
1: Ya
0: sí.
1: está.
0: Hermosa
1: Sí,
0: niña.
1: sí, sí. Una muy buena cantante y
0: Sí,
1: una
0: sí, sí.

0: muy buena artista de la ciudad de Carapeguá. La orquesta se llama Contratiempo. Ellos ya están contratados también. Y está contratado también, todavía no se confirmó, pero Marilina está dependiendo de un sponsor que depende del sponsor para confirmar. Sí.
1: No, infaltable. Para mí lo de Marilina es infaltable por el momento que vive.
0: El grupo Generación también está ya contratado, me dijeron, ya están confirmados también.
1: A la pucha.
0: Están también, y lógicamente los ganadores del prefestival que van a estar subiendo a primeras horas.
1: Sí.
0: Y hay una orquesta filarmónica en Asunción, el cual dirige la profesora Maura Mármol, ella es mi hija, está como directora de orquesta y se está preparando con la banda que pueda venir a participar también a confirmar eso. Depende también del sponsor, porque ellos son muchos y necesitan transporte, viático, estadía, todo eso. Entonces vamos a estar viendo todo eso para confirmar. En breve vamos a confirmar también eso.
1: Mármol, los últimos festivales, me acuerdo que se tenía grupo internacional. Este año al menos por el momento no hay todavía.
0: Por el momento todavía no tenemos, pero tenemos pensado que podrían venir, ¿verdad? Depende del sponsor, porque no estamos encontrando todavía, pero estamos moviendo las piezas a que podamos encontrar un sponsor y poder traer también un número internacional, ¿verdad?
1: Sí.
0: Para dar más realce a nuestro gran festival de ajos.
1: No, totalmente, totalmente. Ahora, antes de culminar contigo, el 7 a nivel local,
0: el prefestival va a ser el 6 de septiembre.
1: El 6 de septiembre. Sí.
0: Ese es el prefestival que se va a realizar, la gran final, una gala final donde van a estar cantando los que clasificaron en la primera etapa que se realizó en el salón de la cooperativa multiuso. Sí, ganador fuera.
1: Ya.
0: O participata, los ganadores ya nomás van a participar en esta gala final.
1: Pero elimínense el colador, ¿van a quedar fuera algunos?
0: Ahí ya van a quedar los que solamente van a cantar en el gran festival de ajo. Ahí ya se van a eliminar los que no van a participar. Entonces, los ganadores, ahí surgen los ganadores, y ellos suben en el escenario principal del gran festival de ajos el próximo 31 de octubre.
1: Ok, señor. Gracias, Catalino.
0: Gracias a usted, muy amable por la deferencia. Y entonces, volvemos a reiterar la invitación para el próximo 31 de octubre para el gran festival de ajos que se estará realizando en el Estadio Municipal del Cerrito.
1: Perfecto,
0: y en breve,
1: señor,
0: estaremos
1: gracias,
0: pasando
1: Catalino
0: la lista completa. Muy bien, muchas gracias a ustedes.
1: Gracias,
0: muchas gracias. Muy amable.
1: Bueno, Catalino Mármol, de la Asociación de Músicos Betense, que está preparando este festival, la reactivación del Festival de Ajos es el objetivo, es la idea. Saludos para el amigo Silvio Barreto, está en sintonía también con nosotros. Gracias, Silvio, por la sintonía, por estar con nosotros. Y en estudio nos acompaña Lipni. ¿Está bien? Así me dijo el amigo Rigoberto, que se hace disculpar porque está con problemas en la garganta. En realidad hace días que está así. Así es que una pronta recuperación para el compañero. Y la abogada Lipni Rodríguez, de la Dirección de Juventud, ¿o de la Juventud? ¿Secretaría sería?
2: Secretaría de la Juventud.
1: ¿Qué tal,
2: de la Municipalidad? Muy buenos días para vos, muy buenos días para toda la audiencia. Un gusto, un placer estar compartiendo el día de hoy, comentando también, iniciando la semana con todos los proyectos que estamos planificando y ejecutando para el mes de la juventud.
1: ¿Desde cuándo, secretaria?
2: Con la administración del doctor Denis Cohen.
1: ¿Desde que él asumió o asumiste también?
2: Desde que él asumió, sí, ya
1: me acuerdo
2: está.
1: Cuando anunció su gabinete.
2: Así no es, ya.
1: Ahí vos ya entraste.
2: Sí. Pero de hecho que ya estuvimos...
1: ¿Más de un mes?
2: Más de un mes ya. Sí.
1: ¿En serio?
2: Más de un mes.
1: Y ahora la gran responsabilidad, es cierto, porque se viene el Día de la Juventud.
2: Así mismo estamos trabajando por lo que sería el mes de la juventud.

0: Te estamos queriendo arrancar con un proyecto que ya lanzamos, que es la Escuela de Líderes Estudiantiles Ovetenses, la ELEO. De cierta forma, queremos hacer una celebración diferente a los jóvenes, ofreciéndole oportunidades, ofreciéndole herramientas para que ellos puedan formarse.
1: ¿Cuál
0: Creemos
1: es
0: que
1: el sistema? ¿Vos le invitás a ellos o vos visitás cada institución?
0: la juventud es uno de los principales motores para el desarrollo de nuestra sociedad. Entonces, es por eso que lanzamos esta escuela de líderes. Te comento más o menos el sistema. Son 3 días intensivos, es decir, iniciamos el viernes 4 de septiembre y termina el domingo 6 a las 2 de la tarde. O sea, los chicos se quedan ahí, van a integrarse, porque esa es la idea. La idea no es solamente que
1: Y
0: puedan
1: serían los
0: asistir a
1: líderes
0: una.
1: de cada institución paisite, vea.
0: Mira que el eje es multidisciplinario. Eje multidisciplinario, es decir, muchas veces tenemos la percepción de que el líder es solamente aquel líder político o aquel presidente de algo. Sin embargo, en muchos espacios que yo he tenido también de formación, me fui dando cuenta que el líder y el liderazgo es multidisciplinario. Es decir, que si a uno le gusta la economía, que se proyecte el día de mañana para ser un líder económico. Que si a uno le gusta la industria, pues bueno, la sociedad necesita de líderes en el sector industrial también. Entonces, creemos que una sociedad avanza con líderes de diferentes sectores. Líderes políticos, líderes industriales, agropecuarios, líderes religiosos. Creemos que eso es importante y por eso es nuestro eje multidisciplinario, para que cada uno pueda tener las herramientas y seguir con el área que le gusta. Entonces, como te venía mencionando, es el 4, 5 y 6 de
1: Sería la
0: septiembre.
1: próxima semana ya.
0: Ya,
1: Sí,
0: sí, de este
1: porque
0: fin de
1: el
0: semana el
1: martes ya va a
0: 15.
1: ser primero, o sea, de hoy en 7 días termina este mes de agosto.
0: Así mismo.
1: Y va a ser entonces la próxima semana.
0: Y con eso arrancamos el mes de la juventud. Comentarles que cualquier joven que esté en el segundo o tercer año del colegio o que esté en la universidad, que sea universitario, puede
1: Participar.
0: postularse
1: Ah,
0: sin ningún
1: postular.
0: problema a través del formulario de inscripción, de postulación que están disponibles en la página de Facebook y de Instagram de la municipalidad.
1: No es que uno tiene que irse a la municipalidad
0: No,
1: únicamente,
0: no, no,
1: ¿verdad?
0: es
1: Ah,
0: todo a
1: todo
0: través,
1: digital.
0: todo digital, todo
1: Mira
0: digital.
1: vos. Y
0: Entonces,
1: todos los interesados pueden participar.
0: todos los
1: ¿Y
0: interesados
1: dónde va a
0: que
1: ser, me dijiste?
0: en la Casa de Retiro San Agustín,
1: Ah,
0: del
1: mira
0: 4, 5 y 6, hay un comité evaluador que va a estar evaluando las respuestas recibidas y acorde al compromiso que demuestre la persona
1: Cierto.
0: a la experiencia y por sobre todas las cosas la motivación que tenga el joven o la joven para ser parte del programa, nosotros vamos a tener en cuenta
1: Y va a
0: para
1: tener costo.
0: seleccionar. Es sin costo alguno, son 3 días en donde vamos a estar ofreciéndole alojamiento,
1: ¿En serio?
0: la
1: ¿Pueden quedarse a
0: alimentación,
1: dormir, todo
0: no,
1: eso? No. Con
0: deben
1: retiro.
0: quedarse, deben
1: Ah, deben
0: quedarse, sí,
1: quedarse.
0: deben
1: Ay, pues,
0: quedarse.
1: es una obligación, luego.
0: Está
1: Es
0: dentro de las
1: un evento de
0: normas.
1: convivencia también, entonces, ¿verdad?
0: Y justamente eso es lo
1: Ah,
0: que le
1: mira vos.
0: diferencia a este evento de cualquier otro tipo de
1: Ah,
0: charla,
1: mira
0: qué sé yo,
1: vos.
0: congreso que solemos ver, ¿verdad? Que es la parte social. En el
1: ¿Y
0: sentido de que
1: certificado
0: puedan,
1: se va a despedir?
0: también,
1: ¿En
0: en el sentido
1: serio?
0: de que puedan intercambiar ideas y demás. Es una idea, es un proyecto muy interesante que invitamos a todos los jóvenes que estén interesados a que puedan acceder, a que puedan postularse. Como dije, los requisitos únicamente son estar en el segundo o tercer año del colegio o ser
1: Sí,
0: universitario.
1: porque es muy interesante. Porque yo soy presidente de la FESO, o de FUO, como era el otro, era universitario. Hace ya líder, más. No es tanto así, entonces.
0: Sí,
1: O sea, lo que
0: yo
1: ustedes
0: me di cuenta
1: analizan.
0: que el liderazgo, sí, cuando uno lo practica, puede aprender bastante, pero es
1: Así es.
0: importantísimo tener herramientas

0: formación, ya sea previa o durante el ejercicio del liderazgo. Es muy importante. Yo también te comento, fui en su momento presidenta de la FUO.
1: ¿En serio?
0: Estuve como presidenta, fui la primera mujer presidenta de Derecho UNA, acá de la filial de Coronel Oviedo. Estuve también como presidenta del Colegio Nacional, o sea, y en todo ese paso me di cuenta de que uno nunca termina de aprender y que es necesario también estar...
1: Pero pasar por eso cargo también te enseña, ¿verdad? Aprender.
0: Claro, es muy importante la práctica, pero también formarse académicamente
1: para estar listo
0: para cualquier espacio que uno puede ocupar.
1: Totalmente. Indispensable hoy en día. Y aparte de eso, ¿qué más en la Secretaría de la Juventud?
0: Y nada, ese es una de las principales actividades que tenemos.
1: Sí.
0: Si bien vamos a estar comentando también.
1: Todo eso todavía.
0: Todo eso estamos.
1: El 21, que va a ser el Día de la Juventud, seguramente algo se va a hacer.
0: Sí,
1: también.
0: Ahí también vamos a tener. En realidad, que durante el mes tenemos sorpresas también.
1: En segundo plano todavía eso.
0: Sí, pero todo ahora, todo nuestro enfoque está en la Escuela de Líderes. Si bien, como te mencioné, tenemos otras actividades porque, por supuesto, tenemos el calendario del mes de la juventud en donde vamos a estar realizando diferentes actividades que puedan ser de beneficio a los jóvenes. Y, pero como te mencioné,
1: este es el
0: lo que nosotros queremos.
1: El caballito
0: queremos,
1: de batalla, podríamos decir, ¿verdad? De la Secretaría.
0: Lo que queremos que la gente pueda comprender, porque muchas veces cuando dejamos diferentes mensajes ya se mezcla. Entonces, yo vengo a compartir esa idea.
1: Exclusividad de ese proyecto, que sería ya de la próxima semana.
0: Sí. La primera semana, el primer fin de semana.
1: Va a haber certificado. El sistema de inscripción puede ser por Facebook, por Instagram.
0: Sí, por Instagram. Le lleva ahí a un formulario de Google Form. Y ahí llenan, completan y ya están siendo parte de los posibles seleccionados.
1: ¿Y quiénes van a disertar allí?
0: Tenemos disertantes nacionales.
1: Ah, uy, buena.
0: Sí, locales y nacionales. Así mismo.
1: Gobernador, entonces, no va a estar, senador,
0: tenemos,
1: diputado.
0: Tenemos senadores, viceministros ya confirmados, sí. Y como te dije, de diferentes
1: porque
0: sectores.
1: Porque se trata de liderazgo.
0: Sí.
1: Veanle de tema.
0: Vamos a abordar oratoria, vamos a...
1: O de para los jóvenes.
0: Vamos a estar abordando también... imagen personal, cómo uno se proyecta también, porque al final de cuentas ellos son futuros profesionales también.
1: Totalmente.
0: ¿Verdad? Y un profesional es muy importante que pueda manejar también la imagen personal, la marca personal.
1: ¿Vos siempre lo tuviste en esa secretaría o...?
0: No.
1: ¿Cómo encontraste? Vaya, te clan de antecesora, más a mí, ¿verdad?
0: Sí, estaba el compañero David Viana también, que es... Sí. Miembro de nuestro equipo.
1: Sigue estando él allí.
0: Sí, y se desempeñó por mucho tiempo también y tuvo un muy buen desenvolvimiento.
1: Ah, ya. De continuante. Vos continuabas nomás lo que él hacía, ¿verdad?
0: Claro, es terminar la gestión de lo que él venía
1: haciendo, ¿verdad?
0: Sí,
1: pero
0: es culminar la gestión del intendente Marcos Benítez.
1: Entramos de mes de septiembre, que es mes de la juventud.
0: Sí, justamente, ¿verdad? Es culminar la gestión, ¿verdad? De poder seguir trabajando.
1: Aparte de ese proyecto, de repente, ¿yo qué puedo conseguir ahí en la Secretaría de la Juventud? Yo soy joven, puedo ir de repente a hablar. Yo necesito trabajar algo más que pueda hacer a través de la Secretaría.
0: Mira, nosotros en la Secretaría de la Juventud también disponemos de becas de ciertos... descuentos para alumnos dependiendo de la institución quiera acceder, por decirte, por un ejemplo, con la UNISAL contamos con becas del 30%, por darte un ejemplo, varía esto dependiendo de cada institución. Esta es una de las herramientas también que cuenta la Secretaría de la Juventud. También coordinando, es importante recordar también a los jóvenes el boleto estudiantil también.

0: también que está disponible en la
1: Ah, sí.
0: municipalidad, sí, para el coronel Bus. Es importante también, si bien eso es en la dirección de tránsito se otorga, nosotros también le acompañamos a
1: Y
0: los jóvenes
1: claro,
0: para la
1: como
0: gestión.
1: secretaría, ¿verdad?
0: Claro. Entonces nosotros
1: ¿Y qué requisitos hay para eso? ¿Tenés que justificar dónde estás
0: la
1: estudiando? Todo eso ya
0: constancia de
1: está. La
0: estudio,
1: constancia de
0: sí,
1: estudio
0: así
1: nomás.
0: mismo. Y
1: Y ahí ya
0: fotocopia
1: te
0: de
1: dan.
0: cédula, sí. Así es.
1: Mira un poco. Bueno, algo más por el tiempo mismo, porque una hora nomás pues nos toca a nosotros ya.
0: Bueno, entonces,
1: Pero
0: aprovecho la
1: aprovecho
0: invitación.
1: también para hablar contigo. Interesante lo de nuestro intendente actual. Guapo. Y guapo,
0: Sí, está trabajando a full,
1: ¿no?
0: sí.
1: Yo veo así con. De hecho, siempre falta algo, ¿verdad?
0: Sí.
1: Pues la gente te dice, de vos saliendo, acá nos falta esto, nos falta aquello, ¿verdad? Pero relativamente interesante lo de Denis Cohen. Y
0: Sí,
1: guapo.
0: está haciendo
1: No,
0: muy
1: ¿qué
0: buen
1: voy?
0: desempeño. Sí,
1: Pues yo le suelo ver bien temprano a la madrugada ya trabajando,
0: así
1: ¿verdad?
0: mismo está demostrando una gestión muy eficiente,
1: Que
0: muy
1: la
0: activa
1: juventud también
0: también.
1: puede, ¿verdad?
0: Sí, así
1: Sí. A
0: mismo.
1: eso yo me. O sea, apuntaba por el hecho que él es joven.
0: Así
1: Joven
0: mismo.
1: todavía.
0: Sí, es muy joven todavía, bastante.
1: Y muy
0: Y
1: interesante.
0: está demostrando su preparación también
1: También. También es
0: y
1: cierto.
0: que está.
1: Aunque poco tiempo va a estar.
0: Claro.
1: Aunque se habla de que podría ser más.
0: Y
1: Pero
0: eso.
1: ya le está dando. Bueno,
0: Sí.
1: muchísimas gracias por tu visita. Y bueno, te vamos a llamar otra vez la próxima semana por este tema. Porque es muy
0: Sí, sin ningún
1: interesante. Hay que
0: problema, sin ningún
1: darle
0: problema.
1: posibilidad a los jóvenes para que puedan aprovechar, aprender. Siempre se aprende algo.
0: Así
1: Cualquier
0: es.
1: reunión o algo que te vaya, siempre se aprende algo. Así lo
0: Así
1: es.
0: es, así que invitarle nuevamente a los jóvenes. El 4, el 5 y el 6 de septiembre en la Casa de Retiro San Agustín vamos a estar desarrollando lo que es la primera, después de mucho
1: Es
0: tiempo, la
1: cierto.
0: Escuela de
1: Sí, pero
0: Líderes
1: dijiste
0: Estudiantiles
1: que es
0: Ovetenses.
1: vía, por ejemplo, Facebook, Instagram, pero también uno puede llegar de repente a tu secretaría,
0: Claro, en
1: ¿verdad?
0: la oficina
1: Ahí van a ofrecer informe
0: estamos
1: también.
0: de 7 a 5 de la tarde, de lunes a viernes, estamos con todo el equipo predispuesto a ayudarle a de repente no puede escanear o tiene algún inconveniente y no
1: Sí.
0: puede acceder al link, qué sé yo. Entonces puede pasar por la oficina, nosotros contamos con un equipo que le va a estar acompañando y guiando para que pueda postularse.
1: Viernes, sábado y domingo.
0: Viernes, sábado y
1: O
0: domingo.
1: sea, viernes, por ejemplo, tiene que pedir permiso entonces en su institución.
0: No, no,
1: Tiene
0: no.
1: que comunicar o.
0: Justamente inicia a las 5:30 de
1: Ah,
0: la
1: ya va para
0: tarde.
1: ir a clase,
0: O
1: me
0: sea,
1: todo. No va a perder
0: a
1: su
0: no ser
1: horario.
0: que sea
1: Universitario.
0: universitario
1: Ah,
0: de
1: ya. Si
0: la
1: viene
0: del
1: a la
0: turno
1: noche,
0: noche,
1: podría
0: ¿verdad?
1: perder,
0: Sí.
1: ¿verdad?
0: Sí. Pero
1: Indefectiblemente
0: para.
1: tendría que comunicar entonces, ¿verdad?
0: Sí.
1: Pero eso se comunica, incluso puede comprobar que ya está
0: Claro,
1: inscrito
0: sí.
1: y seguro que le van a dar permiso.
0: Sí, y justamente pensando en todos esos
1: Sí,
0: detalles, iniciamos
1: entiendo, entiendo.
0: el viernes en ese
1: Sí, sí,
0: horario.
1: sí. Para los que se van en los colegios todavía.
0: Sí, así
1: Universitario, por lo que
0: mismo.
1: puede ser que le afecte lo que. Porque hay también gente que estudia de día, ¿verdad? No solamente en la noche.
0: Sí,
1: Sí,
0: ahí también.
1: así mismo. Gracias. ¿Cómo era tu nombre?
0: Lipni,
1: Litni.
0: Lipni,
1: Solo
0: sí.
1: Litni. ¿O tenés los dos?
0: Tengo dos nombres, pero
1: ¿Eh?
0: me gusta más
1: Litni.
0: Lipni. Lipni Jorgelina, sí. Me llamo.
1: Lipni
0: Lipni
1: Jorgelina.
0: Jorgelina.
1: Mira, gracias, doctora o abogada, no más.
0: Sí, abogada,
1: Abogada, no, sí. Pero
0: sí.
1: seguís estudiando.
0: Sí,
1: Porque
0: tengo
1: tiene su
0: una.
1: proceso para ser doctorada.
0: Ahora mismo cuento con una maestría en asuntos públicos y gobernabilidad y estoy tratando de ir por el doctorado también
1: Mira vos, che.
0: más adelante, ¿verdad?
1: Interesante. Gracias, Lipni.
0: Muchas gracias a usted.
1: Muy bien, desde la Secretaría de la Juventud de la Municipalidad, entonces, hablamos con Lipni Rodríguez.

la programación de hoy día lunes, arrancando la semana. Hoy no se recuerda nada importante. Mañana sí. Mañana 25 de agosto es el día del idioma guaraní. Sí, señor. En conmemoración de la fecha en que se oficializó la utilización del idioma guaraní, por eso mañana vamos a estar recordando. Y a propósito también de hoy, juega 12 de junio ante Paraguarí, el único partido que ya resta del campeonato de la intermedia del fútbol paraguayo, que justamente sigue encabezando en la tabla de posición, al menos el equipo del 12 de junio, precisamente el equipo que juega el día de la fecha, el único partido que resta, el único partido que falta para ir definiendo tema de tabla de posición. A propósito de eso, 40 puntos tiene 12 de junio, si gana puede pasar a 43. Ya le alcanzó el equipo de General Caballero, que tiene también 40 puntos, pero que ya jugó su partido número 20. Ya está entrando en su recta final también el torneo de la intermedia del fútbol paraguayo. Recordando de que Santaní volvió a ganar, dio la nota, ganó Encarnación, ganó el 3 de noviembre, pegaba partido y jugaba Cueco Ejecuri. Santaní ya se ubica tercero con 39 puntos. Jaque, cuidado con Santaní, que viene ganando y ganando. El equipo que quedó de rezagado, el equipo de, digo, Benjamín Acebal, por el hecho de que era puntero también, pero quedó con 35 puntos. Sol de América tiene 30 puntos. Lo que serían los equipos que están mejor ubicados. A 10 fechas de la final, hay que decir, 3 de noviembre, el equipo que volvió a ganar su compromiso en esta fecha. A ver un poquitito, 12 de junio lo que puede pasar a 43, con cierta comodidad, es la comodidad y te diría, o sea. Pero 3 de noviembre, a partir de sus triunfos últimos, subió algo también en la tabla de promedio, pero sigue estando último. Esto en lo que respecta al campeonato intermedia. Si gana, repito, 12 de junio hoy, va a subir a 43. Pero Paraguarí necesita también ganar para salir de esa zona difícil o alejarse de la zona de promedios. Paraguarí está en la zona del descenso y hoy juega ante el puntero, que es el 12 de junio. Necesita ganar Paraguarí. Vamos a ver cómo resulta este compromiso. 3 de noviembre, Paraguarí y Fernando de la Mora están en zona de descenso. Jembere, Tacuarí, 1.142. Upey Encarnación, Upey Independiente, Guaireño y Ponaiti, 1.262. Andai Castillo ganar con Lito, ya. Ve pasado o en Patalle. 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Hoy también, Osmar, audiencia, arrancó la manifestación.

Goicoechea. Y ya tú hubo hoy. A mí me acogen a manifestación, o sea, huelga de médicos. Hoy arranca y creo que va 4 días y vigina será. Vea la ñande de sorpresa. Pero la gente o los médicos del IPS no se suman. He visto que ellos sí están atendiendo normalmente, pero lo del sector público no hay caso. Retención de buses retrasó partida de médicos a la huelga, denuncian. Sinamet denunció la retención de buses que trasladaban a profesionales del interior para sumarse a la huelga nacional de médicos por parte de la Policía Nacional. El hecho retrasó la salida de la caravana desde el ex seminario metropolitano hacia el microcentro de Asunción. El presidente trató de detener, atajar la manifestación, pero no logró. Por lo menos Ojecagui formas en Diecuera, pero Jacuá lo llevurea aumento salarial y algunas que otras reivindicaciones más. Así que pea reveñan de coña veía este día. Mate coñan de Omar Yajá porque Augusto Ríos ya se viene enseguidita. Mañana tal vez ya esté con nosotros de vuelta el compañero Rigoberto de nuestra parte. Muchísimas gracias. Que todos tengamos un lindo resto de lunes. Hasta mañana.

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0: guaseado y andé el amigo Goku. Oye, portaba ahí el fin de semana. ¿Será oye, portaba ahí? Guasea por el amigo Goku. No, no, ahí no oye, portaba ahí. Ojalá hoy pire vaina. Para evitar chocar fueron de ti. O pa' partidos años, no, a que yo dicen, es pasea de la misma. Ya se nomina cuidado que te supero. Bueno, ya tú te seguías. Del amigo Goku y mira ahí.
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0: 11 de la mañana con 9 minutos en Paraguay. Saludos cordiales a toda la gente que de una u otra manera ya están en sintonía con nosotros.

0: ¡Vaya, te jodido!
1: Más imponente que nunca.
0: ¿Qué tal, Augusto? Excelente tu programa, ya siempre te escucho, dice Azul. Bueno.
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0: ¡Ya te oigo, ahora!
2: ¡Tu chongo es re bairo!
1: Más imponente que nunca.
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Saludos grandes a la gente que nos escuchan en Caguazú, que ya están ahí a full en sintonía. Gracias, amigo. Saludos al amigo Carlaón, que está a full por ahí, ya escuchando en nuestro espacio aquí en la radio. Vamos a saludarle ahí a toda la gente que siempre están en sintonía en la zona de La Pastora, Carandaytú, Shirkatú, Uruguay, Teniente Morales, Nicolás Bo. Vamos,

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0: Qué buen tema de Refugio de Amor, Ramón Alejandro, con Frecuencia Trío, Marco Antonio. ...0971-1355-09... ...vamos... ...eso... ...saludos al amigo Luisito Ábalo... ...hoy está lo dice... ...vaya Carlao, ya está... ...el amigo Pachuquito... ...vamos... ...arriba... ...linda mañana... ...lunes 24 de agosto... ...los oyentes... ...ahí están a full...
1: Aguanta, Río, Batecoba, como siempre, de la mega mañana, excelente la programación, como siempre. Y ya van a embrujo de amor, cualquier tema, Butoñas en Domí. El tema de José Almirón y su embrujo de amor. Y ya donde, excelente la programación, allá jale. ¿Y qué tú decís?
0: Sí, señor.
2: José Almirón.

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0: tus mentiras de... En la versión de Embrujo de Amor. 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
2: Aguante a gusto, le calla.
3: Visto Río, país escapé. A ver, los hamburgues.
0: Ni Uruguay.
3: Bien de Fabio Spaini.
0: ¿Cómo estás, Fabio? Saludos, grande, amigo Fabio. Fabio Spaini, saludos, grande ahí. Ni Uruguay en sintonía, gracias. Aguante por ahí.

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Ahí está Mili.

0: la animación, ¿eh? Vamos a ver. Al 0971-1355, los oyentes ahí se manifiestan, ¿eh? 71-1355-09. Ahí está mi número. 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
1: Abrí, hermano. Va a la puerta de gimnasio. Va, o sea. Cuadernita. Está con el Oviedo.
0: Tranquilo, ese. O sea.
1: Resulta que. Este tipo. Y les envié escobes. Mi amor, Jesús, te quiero preguntar una cosa, Jesús. ¿Qué papi, Jesús, las envié? ¿Vos sabés dónde queda Tanga, Jesús? No sé por qué, papi. Y la vez pasada le presté a una, acá a nuestra vecina, un poco de dinero y ahora me mandó un mensaje y me dice que te espero en Tanga para pagarte lo que te debo, me dice.
2: Hoy me tengo Tanga un guardián.

Ahí está, con esta canción le saludamos ahí al amigo Mati. El amigo Matías López, que está recorriendo por la zona de Villarrica del Espíritu Santo. Bueno, saludos. Grande a toda la gente que nos escuchan en la zona de Villarrica también. Vamos todavía. Saludos al amigo Mati. Cuidado que te supero, de Sharon. Vamos.

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0: Manu del Santo, ahí está,
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0: 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Sí, señor. 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
2: ¿Cómo va?
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0: 45 de las 11 de la mañana. Con sentimiento, Lucas Hugo y ¡qué locura! Lunes, lunes, lunes.
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0: Saludo grande ahí al amigo Eliodoro. Sí, señor. 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Luis Portillo.

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1: Con la presencia del apóstol José Duarte, Cruzada Apostólica 2026 en la ciudad de Coronel Oviedo, viernes 28 de agosto. 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
0: Así es que ya están todos invitados para la Gran Cruzada Apostólica 2026 con la presencia del apóstol José Duarte. Viernes 28, agenda esto, desde las 18 horas en el Coliseo El Cerrito Coronel Oviedo. Bueno, ¿qué tenemos? Escuchamos este tema. Los Vivis y Guardianes Mor.

0: Ahí está, los Bibis con Guardianes del Amor.
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0: lo nuevo, nuevo, ¿eh?
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0: Sí, señor. 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

0: 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Nos vamos, le decimos gracias por la sintonía. Mañana volvemos con más Mega Mañana.
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Bueno, ya estamos aquí en la 101.7 Radio FM Capital, jornada del día lunes, capítulo 1. De esta manera estamos arrancando lo que es lo nuestro, de nuestra esencia, nuestra cultura popular, difundiendo a través de la 101.7 Radio FM Capital, jornada del día lunes, 12:06, estamos arrancando el programa. Saludos a todos los amigos que ya están prendidísimos del programa en esta jornada muy especial, cielo nubladito, una jornada fría, pero no deja de ser agradable este lunes. Lunes de Yerón, ¿cómo se dice? Lunes de arrancar el programa con el pie derecho del día. Así que ya habilitamos también el 0971-468-355 para los mensajes. A la gente que quieran interactuar con nosotros aquí en radio, ya lo pueden hacer a partir de este momento, enviando sus mensajes, notas de audio, para que de esa manera realmente podamos compartir este programa de lunes a viernes de 12 a 13 horas aquí por la más escuchada, la 101.7 Radio Capital.

vamos a despertar el día, esta jornada tan especial. Este programa de la tradición paraguaya. Queremos agradecer a nuestros patrocinantes, a las diferentes firmas comerciales que siempre nos acompañan, a todos los amigos que están siempre en el otro lado del receptor, siempre escuchando y siguiendo también el programa. Muchos amigos que se van poniendo en comunicación con nosotros, porque vamos a estar saludando a toda la gente que siempre laburan, siempre esa gente que siempre todos los días están procurando de un porvenir mejor. Y nosotros también aquí, después de viajar, después de estar por San Joaquín, ya estamos nuevamente aquí en el programa, volviendo después de un fin de semana realmente espectacular. 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

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Saludos a la gente que están escuchando ahí en la zona de Villarrica. Saludos para la familia Domínguez ahí en Villarrica, a toda la familia que están escuchando el programa, la querida Olga, a toda la familia que están escuchando ahí en la casa grande, compartiendo con la familia, con los hermanos, con su querida madre. Así que un abrazo, abrazo enorme. A ver, me dice acá, saluda a todos los cocineros guapos de la escuela Capitán Roa. Saluda ahí al querido amigo Hugo Velar, que están a full ya con el tema de trabajando ya en la parte de Hambre Cero, ¿eh? Sí, a full a toda la gente, a toda la escuela ahí, de la escuela Capitán Roa, que están ya a full ya con el almuerzo para los chicos. Así que saludos aquí desde el programa. Sí, hoy tira un de oína, de oína. Bueno, señores, escuchamos este tema de la Internacional Banda Tabaí.

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0: Bueno, escuchando este tema de agrupación Sin Límite con esta agrupación banditera, estuvimos anoche en San Joaquín, lo que fue la jineteada y presencia multitudinaria de amigos, de jinetes y por supuesto todo un país que estuvieron ayer festejando lo que es un aniversario más de la Asociación de Jinetes San Joaquín. Saludos ahí a la querida doctora Belén López, toda la gente que estuvieron por ahí, a todos los amigos. Realmente a las 5 de la mañana llegué en casa. A las 5 de la mañana. Muy bien, y esta semana ya nos preparamos para lo que hacen los grandes festejos patronales también de Iturbe. Vamos a estar el viernes en la monumental corrida de toros y seguido el baile popular. Del baile popular vamos a estar por gentileza del querido amigo Juancito Rojas desde Mangrullo Paso Yovay, regalando nuestro trabajo para lo que hacer Iturbe 2026. El domingo vamos a estar en Santa Rosa para lo que va a ser la jineteada. En el marco de los festejos patronales también de Santa Rosa del Butuí. Vamos a estar
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0: ahí animando la jineteada. Ya nos preparamos, señores, en exclusiva para lo que va a ser esta fiesta patronal también de Santa Rosa del Butuí.
1: Agrupación, sí.
0: Y bueno, salud también a la gente de Borde Nave. Saludos al querido, a los coordinadores, a los grandes amigos. Está la Borde Nave, guau, así que la nombra seis, na. Más vete a panían así, Saraizo y Guadi, algunos de los integrantes de la dicha y frondosa caballería de Borde Nave. En Borde Nave vamos a estar el 26, sábado 26 de septiembre, la gran y monumental corrida de toros, en este caso jineteada, corrida de toros y baile popular. Para dicha celebración se prepara tres agrupaciones de primer nivel. Va a estar agrupación Tierra Sonora, primera hora, segunda hora, banda show Capibarú, a tercera hora, banda Renacer. Todo esto con el sonido del láser disco. También para lo que va a ser la corrida toro del coloso paraguariense. Ya todo listo, todo preparado lo que va a ser entonces Borde Nave este año. Vamos a estar en exclusiva para lo que va a ser la jineteada, corrida de toros, el próximo

26, sábado 26 de septiembre. Y hablando de septiembre, el 27 vamos a estar con la gente de San Francisco de Asís, patronales en honor al santo patrono San Francisco de Asís, aquí en la ciudad de Coronel Oviedo. Esto va a ser en la Plaza San Francisco, ahí casi frente mismo a la entrada de Trébol, sobre Ruta 2, camino a Ciudad del Este. Ahí en esa rotonda hay que entrar, ¿eh? Esa rotonda que está camino ya a Ciudad del Este. Y ya invitación especial para toda la gente que le gustan la corrida toros, cuadrilla Hermanos Escobar, La Pastora, Negrito y Rubito, va a estar para el show Risa de Chicos y Grandes, como así también todo el sonerío, el poderío del sonido de Clasis Audio. En su escenario, Banda Los Amigos, primera hora, y a segunda hora va a estar Banda Show Capíbar. También confirmamos nuestra presencia para nosotros, lo que va a ser el 24 de octubre, patronales de San Rafael, en la zona de Aguapetí. Vamos a estar en la jineteada. Ha confirmado nuestra presencia también para el 24. Tenemos tantos eventos en puerta que se viene con todo para este mes de septiembre, octubre, noviembre. Con todo vamos a estar ya promocionando aquí en el programa. Saluda a los muchachos ahí que están ya cocinando ahí en la carnicería, nuestro querido gran amigo Gustavo Mendoza. Saludos al querido Juan Blesme, todos los amigos que están por ahí. Está también el querido su amigo González Ismael. A full y nada, ni cocinar, Sí, lunes de Jerón, ya llegará el lunes, Solo por el tema, por la trasnochada, hay que recuperar un poquito, hay que recargar un poquito las pilas. Y por eso un caldito llorador. Sí, señor. Un abrazo, un abrazo.

0: Bueno, escuchando este tema de la banda Show Capybara, que va a estar el 26 de septiembre, como le estaba mencionando, lo que va a ser entonces la fiesta patronal de Bordenave. Sí, señor, jineteada, corrida, toros y baile popular, donde vamos a estar en exclusiva esa jornada. Bueno, palpitando ya también lo que va a ser este año la fiesta social de Nueva Londres, que ya está ya realmente confirmando los grupos que van a estar, en este caso Grupo Sintonía, Ya Pasé, son los grupos que van a estar en el escenario el próximo 26 de diciembre, ya en los festejos patronales de Nueva Londres 2026.
1: Fuerza, Nahuel, Nahuelito, bienvenido.
0: Niña Bruma, ya estamos arrancando con todo.

ahí disfrutando lo que es la música, lo nuestro. Ya compartiendo con todos los amigos en esta jornada, el día lunes, de a poquito que estamos alzando el volumen después de un fin de semana intenso, ¿verdad? Sí, anoche que realmente el frío que se hizo sentir nuevamente, yo creo que ya va a ser el último frío del año, ya se va despidiendo lo que es el invierno también. Pero bueno, no deja de ser agradable también este clima, solo que hay que siempre cuidarnos muchísimo, hay que cuidarnos, abrigarnos bien, porque los problemas respiratorios que están ahí nomás, hay que cuidarnos muchísimo. No es ponernos muchísimo al lo que es el intemperie de estar afuera a esta hora de la noche, pero vaya, puta, a veces el trabajo, en otro trabajo también implica estar ahí, exponernos, pero siempre cuidarnos. Bueno, y este fin de semana, nuestra gira, arrancamos el viernes, vamos a estar por Iturbe. El domingo vamos a estar por Santa Rosa. Son nuestro itinerario para este fin de semana que se viene con todo. Luego ya nos adentramos lo que va a ser el mes de septiembre. El 5 de septiembre vamos a estar en Félix Pérez Cardoso, lo que va a ser la monumental jineteada de la Aso de Jinete Virgen de los Siete Dolores. Ya preparamos a full, a full, a full.

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0: Bueno, ya van pasando ya, a ver, 46 minutos de la hora 12 aquí en el programa La 101.7 Radio FM Capital.
1: La Roca Disco.

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0: Aníbal. Qué grande será. Al amigo el ingeniero Ignacio.
1: Vamos, doña Elba.
0: Ay, ingeniero.
1: Vamos, Cari. Cari Páez.
0: Para Víctor y enamorado.
1: Vamos a cantar.

Aristides. Un saludo especial. Están disfrutando la diversión.

0: señor. Potencia en sonido.
1: Al amigo Robert y al arquerazo, mi amigo doctor Enrique Bocar. Bocar, saludos.

llegando a la parte final de esta entrega de hoy, día lunes. Espero que hayan disfrutado el programa. Un lunes bastante especial, un lunes nublado, pero como le estaba diciendo al inicio del programa, no deja de ser agradable este clima. Claro que sí, a pesar de que es nubladito. Este clima es ideal para movernos, para viajar, para trabajar, porque el ambiente está fresquito. Es realmente muy, muy, muy, muy especial. Bueno, señores, nos despedimos y vamos a estar de vuelta con ustedes el día de mañana, aquí de 12 a 13 horas, con más programa de la tradición paraguaya, como siempre, con la buena onda y con la buena predisposición que tenemos para conducir este programa La Tradición Paraguaya. Buenas tardes, permiso. Seguí, seguí.

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Qué tal, cómo están? Bienvenidos, mi querido oyente de gran audiencia en este primer programa de esta semana para este día lunes. Con muchísimas preguntas, muy contentos por la participación de muchísima gente de distintas localidades, de distintos lugares que se hace sentir a través de nuestros teléfonos, haciendo preguntas. Pasamos un fin de semana de mucho testimonio y de agradecimiento. Ayer domingo mucha gente enviaron sus mensajes explicándonos que han mejorado su vida, que han pasado un fin de semana maravilloso después de muchos tiempos, algunos con su pareja, otro avanzando en su negocio, y estamos muy felices porque estamos entregando de regalo también a todas las personas que consultan con esta hermandad del grupo del profesor Brando, de regalo la esencia consagrada para 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Van a recibir todos los días pensamientos positivos y mensajes motivadores. Aquí el profesor Douglas en la recepción de los mensajes, las llamadas también, así que puede llamar, preguntar. Mucha gente quiere saber sobre sus proyectos, causa de los problemas que están teniendo con su pareja. Algunos me dicen, ¿por qué lo que no tengo suerte en el amor? Otro que me dice, dinero que agarro se me va de las manos. Algunos me llaman de distintos lugares, me dicen que no avanza en su negocio, es como que está decayendo cada día más. Y muchos de ellos también que nos salen de enfermedades. 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Hoy primer programa de la semana, día lunes, en vivo y en directo con todos ustedes. Y vamos rápidamente ya con la contestación, a ver qué dice uno de los mensajes. Dice, maestro, está hermoso el programa. Quiero saber si me va a salir bien mis proyectos que estoy teniendo con mi hermano. Soy de Tauro, Vigo, Taurino, no siga con ese proyecto. Van a hacer una inversión bastante grande y nos va a llevar 2 años para que pierdan o no puedan recuperar su capital. Además, también veo algunos problemas a consecuencia con tu hermano. Así que evite pérdidas, evite pasar malos momentos y nos sigan con esos proyectos. Me gustaría que nos visiten. 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Otro mensaje que llega, dice, maestro, gracias por ayudarme. Yo soy de Hernandaria. Desde que me entregaron la esencia consagrada, estoy aumentando mi venta y también duermo mejor por las noches. Antes me despertaba, ya no podía dormir. Me siento más alegre, profesor. Me siento otra persona. Gracias por ayudarme. No me abandones. 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Muchos carniceros, panaderos, padres de familia, jóvenes, señoras, profesionales, personas de la municipalidad, de distintos lugares, de las instituciones públicas también, que nos visitan y están

recibiendo el apoyo necesario para los cambios importantes en su vida. Otro mensaje que llega dice: me llamo Ruth, profesor, quiero saber si vale la pena luchar por Carlos. No luche, no luche, hermana. Él no es mala persona, pero él es muy mentiroso. Él te miente mucho. Yo sé que vos le descubrís en muchas ocasiones que realmente no es una persona para confiar, y él no cambia. Él inclusive está planeando un viaje, ni siquiera te está cuidando. De distintos lugares, de instituciones públicas también, que nos visitan y están recibiendo el apoyo necesario para los cambios importantes en su vida. Otro mensaje que llega dice: me llamo Ruth, profesor, quiero saber si vale la pena luchar por Carlos. No luche, no luche, hermana. Él no es mala persona, pero él es muy mentiroso. Él te miente mucho. Yo sé que vos le descubrís en muchas ocasiones que realmente no es una persona para confiar, y él no cambia. Él inclusive está planeando un viaje, ni siquiera te está comentando, así que no sufra más, te esperas cosas muy lindas. Eres una persona joven, tenés ganas de ser feliz, de crecer, de mejorar, y al lado de él solo vas a recibir sufrimientos, y mejor evitarlos antes de que sea muy tarde. Otro mensaje que llega dice: profesor, gracias por ayudarme. Ya recuperé a mi señora gracias a que visité su consultorio. Gracias a Dios, mi vida ha cambiado, mis hijos están felices y me voy personalmente en su consultorio esta semana. Llega más mensajes, impresionante, son muchísimos la cantidad de mensajes. Pregunta que está llegando aquí en nuestra mesa de trabajo. Y llega otro mensaje, dice: reservame por favor, profe, para el día miércoles en Caaguazú. Yo soy de Vaquería, dice. Sí, los días miércoles hacemos consulta en Caaguazú, frente mismo a Copaco, detrás de la municipalidad, sobre calle Boquerón, casi Bernardino Caballero, a media cuadra del supermercado Santa Elena, todos los miércoles desde las 8 de la mañana. Otro mensaje dice: profesor, ¿será que me va a salir bien un viaje que estoy queriendo hacer en Europa? Adelante. Lo primero tiempo va a ser un poco difícil, pero al correr de los tiempos y con la experiencia que vas a ir adquiriendo también, va a mejorar la situación muchísimo a tu favor, y muy pronto vas a llevarle también a tu esposa y a tu hijo. Otro mensaje que llega: ¿será que vuelvo con Ramón? Sí, vas a volver, pero él no va a cambiar. Igual te va a hacer seguir sufriendo, así que pensa bien las decisiones que puedas hacer o tomar. Otro mensaje dice: gracias por ayudarme, profesor. Yo soy Anastasia, sufrí mucho de una enfermedad desconocida. He visitado muchos doctores, profesionales médicos. En 11 años nunca pude encontrar una mejoría. Desde que consulté con ustedes, gracias a mi querida hermana, mi vida ha cambiado porque ustedes me hicieron la liberación y me demostraron quién fue la persona que me hizo el mal. Es como volver a nacer para mí, porque ya vuelvo a trabajar y le estoy ayudando a mi hija enferma. Qué lindo realmente recibir estos mensajes, que es muy motivador realmente para todos nosotros, porque sabemos que hay tantas personas que nos salen de enfermedades desconocidas, que en la casa no hay entendimientos, que no avanza con su negocio, personas que no tienen suerte en el amor. 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Llega más mensaje, dice: profesor, ayúdeme, estoy pasando una etapa difícil y quiero saber si ustedes pueden ayudarme. Con mucho gusto. No me dijo qué problema tiene, pero me doy cuenta que no le está saliendo algunos negocios y está también en construcción.

Además de eso, tiene problema con su señora. Urgente, vení mañana o el jueves en Ciudad del Este. Los días miércoles estamos en Caguazú, en frente a Copaco. Otro mensaje que llega dice, profesor, estoy atento a su programación. Yo soy del signo de Piscis. Quiero saber si voy a recuperar a mi señora. En realidad, escuchen bien. Este mensaje no fue escrito por una persona que tiene problema con su señora, porque me doy cuenta que realmente no tiene ni pareja. Y yo sé que él está enamorado. Quizás no importa si es de su mismo sexo, pero no le está correspondiendo. Y quiere consultar, pero tiene dudas. Es como que no cree. Entonces escribió un mensaje que no es verdad. Yo sé que está enamorado de una persona que es tu compañero de trabajo. Y tenés derecho a ser feliz. Tenés derecho de vivir tu vida, tu sentimiento. Pero no tenés suerte en el amor. Así que vení, lleva de regalo la esencia consagrada para la suerte rápida. 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Y este te va a ayudar muchísimo. 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Más mensaje que llega aquí, impresionante la cantidad de mensajes que llega, dice maestro. Estoy a punto de casarme, dentro de 3 meses exactamente, y quiero saber si voy a ser feliz con mi marido. Soy del signo de Capricornio, hermana capricorniana. Me doy cuenta de que era una persona con mucho futuro. Una hermosa persona, joven, no me dijiste tu edad, tenés tan solo 20 años. Es una criatura. Y está asumiendo un compromiso, una responsabilidad que es pasar de una etapa a otra. Y veo que tu marido, tu futuro marido es una buena persona, no es mala persona. Veo que van a tener 3 hermosos hijos. Lo primero va a ser 2 nenas. Pero lo que veo aquí que si vos toma otra decisión o simplemente no llega a este compromiso de casarte, tu vida va a cambiar. Yo veo que vos tenés una hermana que vive en Europa, que ella te quiso ayudar para seguir una carrera que siempre soñaste, que es ser médica. Si te casas con este hombre, vas a vivir en el campo. Es muy lindo vivir en el campo. Vas a tener tu hogar, tu casa, tu familia y vivir tu vida. Pero si vos no te casas, le escuchás a tu hermana, yo creo que va a ser una decisión más acertada al mismo tiempo, para que vos como persona puedas crecer profesionalmente y sentirte con una decisión diferente en el futuro y hacer realidad ese sueño también que vos tuviste. O sea que la decisión está en tus manos, ya que me preguntaste si vas a ser feliz. Él es un hombre bueno. Va a llegar una etapa en que la relación ya no va a ser lo mismo, pero la que le va a seguir uniendo a ustedes son las responsabilidades, el hogar, la familia. Así que razoná, pensá, hay tiempo de tomar decisiones para que te sientas realizada, segura en el futuro. Estamos recibiendo muchísimos mensajes, muchísimas preguntas. Mucha gente está visitando nuestro consultorio. Aquí llega otro mensaje y dice, profesor, yo soy Mabel, gracias por ayudarme. Ya recuperé a mi pareja después de 8 meses de sufrimiento. Gracias a Dios, gracias a la ayuda del profesor Douglas también se alejó esa mujer que perturbaba mucho nuestra vida, nuestra familia. Mis hijos están felices y estamos unidos más que nunca aquí en la casa. Qué lindo realmente. Hay tantas parejas que tienen problemas, ¿verdad? Algunos llegan y me dicen, profesor, le quiero a mi marido, pero no quiero ni que me toque. No sé qué me pasa, no me hallo más en casa. Algunos maridos me dicen, no sé qué hacer, tengo mis hijos, ya no me siento bien con mi señora. Estoy desesperado. Llegan personas que me dicen, tengo todo, pero sí tengo un vacío en mi corazón, no sé qué me pasa. Todo lo que hago me sale mal, a veces la parte emocional. Hoy es el momento de poner punto final y decir, hasta aquí llega mi sufrimiento. Hasta aquí llega mi dolor. Hasta aquí llega mi atadura, mi mala suerte. 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

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Hoy es lunes, tiene tiempo para prepararse, organizarse y acercarse los días miércoles en Caaguazú. Mucha gente llega de Oviedo. Atención Villarrica, atención Paso Yovay, muchísima gente de repatriación de Campo 9 de IU, muchísimas gracias a la gente de San José de los Arroyos también, que se acercan los días miércoles en la ciudad de Caaguazú, enfrente mismo a Copaco. No se van a perder. Llega, va mensaje impresionante, la cantidad de mensajes, dice profesor, reserva el turno para Ciudad del Este. 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Otro mensaje que llega, dice, profesor, estoy escuchando la radio y estoy en un proyecto muy importante, quiero saber si me va a salir bien, me llamo María, y gracias María por escribirnos, te va a salir bien, realmente va a ser un cambio muy positivo para vos y a toda tu familia, no tengas miedo, está dudando mucho, ¿verdad? Otro mensaje que llega, dice, profesor, quiero hacer un viaje dentro de 15 días, ¿será que me va a salir todo bien? Tengo 38 años, soy de Tauro, hermano taurino. Te va a salir bien ese viaje, pero veo que es un viaje muy delicado y necesitas realmente de mucha suerte. Te va a salir bien, pero que sea la última vez que vas a hacer. Que sea el último viaje de tu vida para no arrepentirte en el futuro y perder mucho más de lo que podías ganar. Así que gracias por escribirnos y que Dios te bendiga. Aquí llega más mensaje, dice, profesor, yo estoy pasando una etapa difícil en mi vida, quiero consultar, pero yo no creo mucho. ¿Será que usted puede ayudarme? Aquí me envió mi foto, yo soy del signo de Sagitario, hermano sagitariano. Claro que podemos ayudarte. Me doy cuenta que tenés problemas emocionales. Hace 4 años que perdiste a tu esposa, falleció, intentaste rehacer tu vida con una mujer separada, te traicionó tu confianza, ahora tu hijo tiene problemas, inclusive veo que está en un problema judicial con otra gente. En síntesis, todo te está saliendo mal desde hace más o menos 4 o 5 años. Está bien que sea creyente, yo sé que sos evangélico, eso no importa. Aquí no importa la religión, no importa si vos sos ateo, creyente, no importa si vos sos católico, lo importante es que quiera salir de esa envergadura negativa. Somos hijos de Dios y tenemos derecho a la felicidad, a la vida de paz, de tranquilidad y de armonía. Y hoy es el momento de poner punto final, así que te esperamos en Ciudad del Este. Yo sé que vos sos de la zona de San Alberto. Mucha gente llega de San Alberto, en Ciudad del Este, en nuestro consultorio, de la zona de Itacurí, Chino, Cruz Itacurí. Muchísima gente de la zona de Cedral, desde Santa Rita también, muchísimas gracias. 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Va mensaje que llega y dice, profesor, estoy atento a su programación, estoy pasando una etapa difícil con mi pareja, yo quiero saber si alguna vez él va a ser una persona adecuada para mí. Hermana del alma, gracias por escribirme. Veo que sos joven, tenés tan solo 20 años. Y yo sé que está pasando una etapa de protección, seguridad con esta persona. Él te quiere mucho. Pero lo que veo aquí que más adelante, y no creo que lleve 3 años, vos mismo sos la que te vas a alejar de él. Él no se va a alejar de ti, porque va a aparecer un viaje en tu vida. Un viaje que te va a cambiar también muchas cosas en tu vida. Y sos joven, así que la decisión está en tu mano. Él es un buen hombre, él te quiere mucho, él es sincero contigo, así que deja de tener muchos conflictos por falta de seguridad y confianza. Más mensaje que llega, dice, profesor, tengo mi pareja, dudo mucho de ella, ¿será que me conviene? Claro que sí, ella es una buena persona, vos solo es que a veces actúa de una manera.

era inadecuada. Le mentí y a veces hasta salí con otra mujer. No es correcto, así que cambia, porque ella realmente tiene intenciones de tomar algo mucho más serio para un futuro, como para formar una familia de verdad. Así que gracias por escribirlo. Estamos recibiendo muchísimos mensajes, impresionante la cantidad de preguntas que llega también, testimonios de agradecimientos. Aquí, por ejemplo, llega un mensaje, dice: maestro, ¿cuánto es el costo de la consulta? 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Llega otro mensaje, dice: profesor, tengo a mi hija que me está preocupando muchísimo. No sé qué hacer, ayúdeme por favor, dice. Y la verdad es que a mí también me preocupa, porque veo que vive, sufre de una ansiedad muy profunda. Hace poco perdió a su pareja. Perdió en el sentido de que viajó, le abandonó, ahora ya está con otra persona. Y ella necesita una liberación. Ella fue víctima de un trabajo de brujería de parte de una mujer, justamente la persona que está ahora con su pareja. Ahí está mal, hay días que está realmente destrozada, ya desmotivada, hasta con poca ganas de vivir. Otro mensaje que llega dice: profesor, no tengo suerte en el trabajo, me llamo David. Acércate, David, en nuestro consultorio, en Ciudad del Este, hoy o mañana, o el jueves, enfrente al supermercado Gran Vía, en el de Dios Hernandaria. Al subir la escalera, primera puerta, primer piso. Lleva la esencia consagrada, te vamos a regalar por la consulta, y este te va a ayudar muchísimo. No va a ser milagro, no va a ser milagro, pero sí te va a ayudar a magnetizar tu energía, a darte más positivismo y a tener más suerte en el trabajo. Es impresionante la cantidad de preguntas, cantidad de gente que se están acercando hasta nuestro consultorio toda la semana. Hoy es día de consulta, hoy lunes, como así también mañana martes, en el kilómetro 4, en el de Dios a Hernandaria. Aquí llega otro mensaje: profesor, envíame la ubicación del consultorio, con mucho gusto, y reservame turno para el día viernes. El día viernes también tenemos consultas desde las 8 de la mañana en Ciudad del Este. Más mensaje que llega, dice: profesor, quiero saber si le va a salir todo bien a mi hija, su estudio, su facultad, dice. Hay momentos que siento que no está tomando con mucha responsabilidad. Y Kay me envió la foto, se llama Nilda, dice: hermano, lamento decirte que tu hija no va a terminar la facultad, porque él está teniendo una pareja que ustedes ni siquiera están enterados, y ella está embarazada de 3 meses ya. Así que sepa cómo afrontarla, cómo hablar con ella, llegar a, sobre todo, a un diálogo pasivo, porque no veo que ella va a terminar la carrera. Aparte, este hombre no le conviene, lamentablemente. Lamentablemente. Otro mensaje que llega dice: profesor, siento que no me sale bien las cosas, estoy estancado. ¿Qué puedo hacer? ¿Será que alguien me hizo una brujería, un mal, una atadura? Soy de Pisces, hermano Pisces, nadie te hizo nada. Simplemente que te falta un poco de suerte. Aparte, necesitas tener más avance, más arranque, más decisión. Necesitas ser más responsable también. De nada te sirve la suerte si vos sos irresponsable, no tomás en serio. 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Una primicia del profesor Brando para toda la gente que están escuchando. Profesor, queremos saber si en kilómetro 10 tenés tu consultorio. Sí, tenemos también consultorio en Ciudad del Este, kilómetro 10. Pueden pedir la ubicación en el teléfono. En nuestro templo también tenemos consultorio. Otro mensaje que llega dice: maestro, está lindo el programa, es la primera vez que escucho, quiero que me hable de mi vida, me llamo Teresa, dice. Hermana Teresa, veo que era una persona joven de 39 años con 3 hermosos hijos y también separada, pero veo que no tenés suerte en el amor. Era una mujer que te volcaba al trabajo, pero no está avanzando. Vemos que tenés un futuro mejor, vas a conocer a una persona en menos de 3 meses que va a cambiar tu vida. Él es un argentino. Sí, él te va a traer muchos cambios en tu vida. Él es un empresario. Y felicidades. Cuando le conozcas a este hombre, llámame
o acercate.

0: consultorio. Él va a cambiar tu vida y la vida de tus hijos. Otro mensaje que llega dice: profesor, ayúdeme por favor, no sé qué hacer. Estoy pasando una etapa difícil de mi vida con mi marido y no quiero separarme. Tenemos dos hermosos hijos. Hermana mía, gracias por enviar la foto. Aquí nos damos cuenta con el profesor Douglas que hay una tercera persona que no quiere que ustedes sean felices. Y es tu expareja. Bueno, me contaste que tenés una hija mayor que no es de tu pareja. Y este hombre, su papá nunca aceptó esta unión que tuvieron con su pareja actual. Y mandó a hacer un trabajo de artimañas, un trabajo muy fuerte que está haciendo efectos negativos, no solamente en tu felicidad, sino que también en tu salud. Por eso que no dormí por la noche cuando te despertás a las 3, a las 2 de la mañana y sentí mucho sufrimientos emocionales. Te esperamos. Acércate a nuestro consultorio esta semana antes de que sea muy tarde. El profesor Douglas se va a encargar de hacerte las liberaciones necesarias y evitar las separaciones o situaciones más difíciles. Estamos muy contentos por la cantidad de personas que se acercan a diario en nuestro consultorio. Muchísima gente de distintas religiones, posición social, gente que quiere mejorar su vida, su negocio, que quiere mejorar su relación con su pareja, dejar atrás enfermedades, inclusive familias que no encuentran entendimientos, madre de familia que es preocupado por su hijo, que estaba en los vicios, hoy en día están torrentes, están felices y contentos, agradeciendo a Dios Todopoderoso. 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Otro mensaje que llega dice: profesor, ¿será que me va a salir o mejorar mi negocio? Soy del centro de Ciudad. Vemos muchos patinajes, mucha atadura. Es como una pérdida de constante en tu vida económicamente. Veo que tiene una persona cercana a vos, que es tu conocido, tu amigo, que quiere invertir y trabajar en sociedad. Vos no te estás decidiendo por temor a que no salga bien. Acepte esa propuesta. Van a mejorar juntos, van a progresar juntos y en pocos años van a agrandar un 500% esa inversión. Así que no tengas miedo. Aceptá antes que él tome otra decisión. Otro mensaje que llega dice: profesor, gracias por ayudarme. Desde que me entregaron la esencia consagrada, mi vida ha cambiado. Estoy con mucha suerte en el trabajo y todo lo que hago me sale bien. Y esto nos ayuda también a nosotros a tener motivación de llegar en nuestro consultorio a diario para poder ayudar a tanta gente. Y estamos regalando a cada persona esta esencia por la consulta. Así que vos que estás escuchando la radio, acercate esta semana, hoy lunes, en Ciudad del Este.
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Ya estamos con el programa La Voz de la Liberación, órgano informativo que pertenece al Ministerio de la Iglesia Pentecostal Dios es Amor, que tiene su sede regional aquí en la ciudad de Coronel Oviedo y está ubicado en el barrio José Alfonso Godoy, en el fracción San Jorge, y está a cargo del pastor Antonio Ledesma. Nuestra primera sede nacional se encuentra en Asunción, Paraguay, y está ubicado en la avenida Colón 909, esquina Piribebú, y está bajo la dirección y la responsabilidad del pastor internacional Ireneo Palacios. Sexta sede nacional se encuentra en la ciudad de Caguazú, en el barrio Ciudad Nueva 1, ubicada en la calle Fulgencio Yegro, y está bajo la dirección del pastor Daniel Ledesma. Y nuestra sede mundial se encuentra en la ciudad de San Pablo, Brasil, y está ubicada en la avenida Bajada del Estado 4568. Que Dios los bendiga, mis amados, la paz del Señor. Este que le habla y le saluda es el hermano Don Villalba, en estas horas de la tarde, como siempre, compartiendo las bendiciones, mis amados. Estamos para bendecir, como siempre. Estamos para bendecir, mis amados. Bendigan y no maldigan, dice nuestro Señor.

Cristo en sus palabras. Así que, mis amados, reciban bendiciones. Usted que está en sintonía con nosotros en esta hora de la tarde, frecuencia 101.7 FM Capital. Sean todos bendecidos en el nombre poderoso de nuestro Señor y Salvador Jesucristo. Nuestra primera edición de la semana, mis amados. Como siempre, venimos cargadas de informaciones para compartir sobre nuestras actividades, mis amados, informaciones sobre nuestras actividades de la obra del Señor, que se estará realizando aquí en nuestra sede regional, Coronel Oviedo, como también en los anexos, en donde tenemos, mis amados, grandes, grandes oportunidades para estar en la presencia del Señor. Sabemos que estamos en este tiempo de gracia, tiempos agradables, mis amados, para aprovechar de ser bendecidos, mis amados, porque Dios está dispuesto con nosotros, mis amados. Tiempos de gracia, tiempos agradables, bendiciones del Señor está derramando sobre su pueblo, su iglesia, sobre esa gran familia de fe, sobre esa gran familia de esperanza, mis amados. Nuestro Dios todopoderoso, mis amados, es la que bendice. Mis amados, el Todopoderoso es la que está dispuesto, mis amados. Nosotros somos nada más que instrumentos en las manos del Señor para que usted y todos, esa gran familia, esa gran familia, sean bendecidos, mis amados, que la gracia del Padre, del Hijo y del Espíritu Santo esté sobre cada persona en estas horas de la tarde, mis amados, que el Señor esté entrando en providencia en cada vida, en cada familia, mis amados. Nuestro Dios nos amó primero, mis amados. Este Dios nos amó primero. Él nos amó primero. Así que, hermanos y hermanas, esa es la gracia de nuestro Dios. Esa es la gracia divina que nosotros tenemos, mis amados, que Él nos amó.

Oviedo. Que Dios los bendiga, mis amados. Saludos también a los hermanos de las congregaciones, hermanos de las congregaciones del campo. Reciban mis saludos, amados hermanos y hermanas, que la bendición...

0: exhortaciones muy especiales en el nombre poderoso de nuestro Señor y Salvador Jesucristo, que el pastor Antonio Ledesma estará exhortando a través de la palabra, mis amados, que nosotros vamos a estar compartiendo aquí en la frecuencia 101.7 FM Capital en nuestra programación del día de hoy. Así que, hermanos y hermanas, las bendiciones ya el Señor tiene preparados. Lo que hace falta es que nosotros también nos preparemos, amados, que usted también se prepare, mis amados, para recibir las bendiciones, mis amados, la respuesta de nuestro Dios Todopoderoso, este Dios que nos amó primero, este Dios que nos da la oportunidad, mis amados, para que podamos estar en su presencia y ser bendecidos, recibiendo la respuesta de aquel que vive y reina por los siglos de los siglos. Y bien, mis amados, hoy lunes entonces estamos proseguimiento de las poderosas campañas de los días lunes Pentecostés. Lunes de Pentecostés, mis amados, hoy junto con el pastor Antonio Ledesma, que estará, mis amados, ministrando las bendiciones, que estará entregando el mensaje divino de nuestro Señor y Salvador Jesucristo. Una noche de bendición, mis amados, una noche de poder, una noche de palabras es la que vamos a estar viviendo a partir de las 19 horas, mis amados, en nuestra sede regional, en nuestra sede central, Coronel Oviedo. Así que, hermanos,
1: pueblo de Coronel Oviedo, reciban todos la dulce paz de nuestro Señor y Salvador Jesucristo. Quien les habla es el pastor Antonio Le...

Ledesma, actual responsable de la Iglesia Pentecostal Dios es Amor, de la sede regional de Coronel Oviedo. Dios le bendiga, hermanos, amigos, oyentes del programa La Voz de la Liberación. En esta hermosa tarde de hoy día lunes, quiero hacerles una cordial invitación para lo que vamos a tener en esta semana en nuestra Iglesia Pentecostal Dios es Amor, en Coronel Oviedo, nuestra sede regional, ubicado en el barrio José Alfonso Godoy, fracción San Jorge, detrás mismo de la distribuidora Cervepar. Hago esta invitación porque nos estamos preparando para una semana cargado de bendición, de unción, de poder y de milagros. Hoy día lunes estamos en una poderosa campaña de Pentecostés, la campaña del Salmo capítulo 92 y versículo 10. Pero tú aumentarás mis fuerzas como las del búfalo. Seré ungido con aceite fresco. Hoy día lunes, pueblo del Señor, miembros, obreros, obreras, todo el pueblo en general, prepárese y venga hoy lunes a partir de las 19 horas a compartir con nosotros una noche de avivamiento, una noche de unción y de renuevo espiritual. También quiero hacerle esta invitación para lo que va a ser toda esta semana. Miércoles tenemos un culto muy especial, el culto de las damas, donde las siervas del Señor estarán en el santo altar predicando la palabra, orando por sanidad, por milagros y por liberación. Día jueves, nuestro culto especial de doctrina bíblica, enseñanza de la poderosa palabra del Señor. Todo esto a partir de las 19 horas de la tarde. Día viernes, atención, pueblo en general, pueblos católicos, hermanos de otra denominación evangélica, todo el pueblo en general. Viernes nos estamos preparando para una noche tremenda, una noche de liberación, de milagros y de sanidad total, donde yo mismo, vuestro hermano en Cristo, el pastor Antonio Ledesma, voy a estar en el santo altar, orando por liberaciones, orando por profecías y por las profundas revelaciones del Espíritu Santo, trayendo un mensaje poderoso de la palabra del Señor. Usted que está enfermo, usted que está sufriendo de alguna enfermedad, de alguna brujería, maldiciones, usted que está viviendo en la miseria, no le sale más nada, estás en angustia, en depresión, en ansiedad, en tu hogar no hay entendimiento, en tu hogar hay dificultades, hay problemas, Cristo garantiza el grande milagro para tu vida. Así que prepárate para este día viernes, viernes de poder, de sanidad y de liberación total en nuestra Iglesia Pentecostal Dios es Amor. Y día domingo, encerrando esta semana, un domingo extraordinario, un domingo de poder, un domingo de explosión de milagros en nuestra poderosa campaña que estaremos iniciando, la campaña La Medicina de Dios. Será un domingo en familia, un domingo de agradecimiento, un domingo de bendición, un domingo de sanidad, un domingo de restauración total, familiar, económico y en la salud, a partir de las 14 horas. Este día domingo, poderosa campaña, La Medicina de Dios. Viernes y domingo son días de liberación y milagro. Viernes a partir de las 19 horas, poderosa campaña, Dios convierte la maldición en bendición. Domingo a las 14 horas, poderosa campaña, La Medicina de Dios. Prepárate, pueblo en Cristo, pueblos católicos, hermanos de otra denominación evangélica, de aquí de la ciudad de Coronel Oviedo y de sus alrededores. Les estaré aguardando. Ubicación de nuestra Iglesia Pentecostal Dios es Amor, barrio José Alfonso Godoy, fracción San Jorge, atrás mismo de la distribuidora Cervepar, que se encuentra a 1500 metros de la terminal de Coronel Oviedo, camino a Villa Rica. Prepárate.

0: Acuérdate, Dios tiene milagros, liberación y salvación para tu vida.
1: Y bien, mis amados, Dios prepara siempre, mis amados, oportunidades para nosotros, para que podamos estar aprovechando, mis amados. Así que la bendición Dios ya tiene preparado para esta semana, para usted, mis amados, usted que cree en el Señor, usted que tiene la esperanza y la confianza puesta en nuestro Señor y Salvador Jesucristo, prepárate para participar en nuestros eventos espirituales maravillosos, mis amados, que se realiza en nuestra iglesia Dios es Amor, aquí en nuestra sede central, la sede regional Coronel Oviedo, donde el Señor Jesucristo, mis amados, está operando milagros y maravillas todavía. Estamos en este tiempo, amados de gracia, tiempos agradables en donde el Señor Jesucristo sigue haciendo milagros, mis amados, en medio de su pueblo, en medio de sus iglesias. Así que, mis amados hermanos y hermanas, ponga por obra su fe y venga a formar parte con nosotros en nuestras reuniones en la presencia de nuestro Señor y Salvador Jesucristo. Él nos prometió, mis amados, que donde dos o más reunidos en su nombre, Él está allí, Él está en medio de su pueblo, en medio de su iglesia. Y donde está Dios, mis amados, donde está el Señor y Salvador Jesucristo, allí, mis amados, acontecen milagros y maravillas. Allí está ocurriendo todavía, hermanos, la señal de Jesucristo, la señal de este Dios que está dispuesto con nosotros y que está en medio de su pueblo, que está en medio de su

Y bien, mis amados, quiero recordarles también que los días martes y sábado tenemos nuestro gran culto de bendición de milagros también en los anexos, en el anexo del barrio de Capitán Roa, mis amados, los días martes y sábado a partir de las 19 horas, mis amados, gran encuentro con nuestro Señor y Salvador Jesucristo en ese lugar. Así que a prepararse también, hermanos y hermanas del barrio de Capitán Roa y sus alrededores, para que usted pueda formar parte con nosotros, mis amados, días martes y sábado a las 19 horas, mis amados. Ya estamos allí reunidos en la presencia de nuestro Padre Celestial, en el nombre de nuestro Señor y Salvador Jesucristo. Están todos invitados, hermanos. Venga a recibir las bendiciones, venga a recibir la palabra, venga a recibir esa respuesta que nuestro Señor y Salvador Jesucristo ya lo tiene preparados. Calle Jobús en Habitat, mis amados. Calle Jobús en Habitat, la iglesia Dios es Amor. De aquel lugar, mis amados, días martes y viernes. Día martes y viernes a las 19 horas también. Preparativo todo especial para proseguimiento de poderosas campañas en ese lugar, mis amados. La iglesia está ubicado a 300 metros de la ruta asfaltada que va a la ciudad de Caguazú, allí en la entrada principal al complejo habitacional Zen Habitat. Usted va a divisar nuestro tablero indicador con la señal del arco iris, la iglesia de los grandes y extraordinarios milagros, en donde el Señor Jesucristo está aguardando por ustedes y por su amada familia.

Hoy lunes, entonces mis amados, proseguimiento de las poderosas campañas de los días. Lunes, Pentecostés, mis amados, Dios aumenta mi fuerza como la del búfalo. Sí, Dios aumentará, hermanos, fuerza y fortalezas como la del búfalo. Hermanos, a través de esta campaña, Dios estará ungiendo con aceite fresco su pueblo, su iglesia, hermanos. Así que no se pierda las bendiciones, obreros, miembros en general y todas personas. Todas personas que quieran formar parte con nosotros, mis amados, están todos invitados en el nombre del Señor. A partir de las 19 horas ya estamos arrancando la oración en donde el Señor Jesucristo estará hablando y tratando con su pueblo, con su iglesia, a través de su siervo, el pastor Antonio Ledesma, que estará también entregando el mensaje divino de nuestro Señor y Salvador Jesucristo y orando también por los excelentes dones del Espíritu Santo del Señor. Y mañana martes, mis amados, entonces, mañana martes en los anexos y días miércoles, mis amados, en nuestra sede central, las hermanas, cultos de las damas, las siervas del Señor ministran las palabras, oran también, mis amados, entregan el mensaje, oran por los excelentes dones del Espíritu Santo, mis amados. Así que los días miércoles las hermanas son las protagonistas de las grandes bendiciones, mis amados, en nuestra sede regional, en nuestra sede central, Coronel Oviedo. Y jueves, amado, jueves, estudio bíblico, enseñanza de la sana doctrina de nuestro Señor y Salvador Jesucristo, mis amados. Estudio bíblico con el pastor Freddy, o mejor, con el pastor Antonio Ledesma en el altar santo del Señor, amados, compartiendo las palabras. Y los viernes, liberación, Jesucristo rompiendo las cadenas, las ataduras malignas. Y domingo, mis amados, explosión de milagros, las 2 de la tarde. Domingo, las 2 de la tarde, mis amados, explosión de milagros, el impacto del Espíritu Santo, amado, algo sobrenatural. Por eso invitamos a los cansados, trabajados, agobiados, personas que están desahuciadas, desanimadas, pueden llegar los días domingos a la tarde y recibir, mis amados, las oraciones, ser impactados por el poder de nuestro Señor y Salvador Jesucristo, por el poder de la presencia, por el impacto del Espíritu Santo, mis amados. Así que venga a sentir algo sobrenatural los días domingo a la tarde, entonces, en nuestra sede regional, en nuestra sede central, Coronel Oviedo, Iglesia Dios es Amor, ubicado en el fracción San Jorge, mis amados, en el barrio José Alfonso Godoy. Allí se ubica, mis amados, nuestra sede central de la Iglesia Dios es Amor, aquí en nuestra ciudad de Coronel Oviedo, en donde nuestro Señor y Salvador Jesucristo, mis amados, está todavía operando milagros y maravillas, porque estamos en este tiempo, amados, tiempos de gracia, mis amados, en donde el Espíritu Santo está en medio de su pueblo, está en medio de su iglesia, tocando e impactando mentes y corazones. Así que hermanos y hermanas están invitados en el nombre del Señor, no interesa las denominaciones, nuestro Dios no hace acepción de personas, sino que está aguardando por todos, sino está aguardando por todos, mis amados, solamente lo que espera que usted ponga por obra su fe, haga un sacrificio y venga a la presencia del Señor, y el resto se encargará el Todopoderoso. Dios va a honrar la fe de su pueblo, honra la fe de su iglesia. Así que hermanos y hermanas, usted puede prepararse para esta semana, ya la bendición. El pastor Antonio Ledesma ya también ha informado sobre las actividades para esta semana completa aquí en nuestra sede regional, Coronel Oviedo. Ya están informados, mis amados, e invitados en

nombre poderoso de nuestro Señor y Salvador Jesucristo, porque Dios nos invita, mis amados, el Señor nos invita todavía para que podamos acercarnos a Él y ser bendecidos, mis amados. Para que podamos acercarnos a Él, mis amados, y ser bendecidos. Ser bendecidos, mis amados, porque Dios está bendiciendo, mis amados, la bendición que sana, que libera y que prospera y que no añade tristeza en ella. El Señor está todavía, mis amados, confirmando en medio de su pueblo, en medio de su iglesia. Así que, hermanos, vamos a aprovechar este tiempo agradable del Señor, y recibir las bendiciones, el milagro, la respuesta de nuestro Señor y Salvador Jesucristo, aquel que nos amó primero. Y bien, mis amados, ya nos preparamos para orar, ya estamos en los minutos finales de nuestra programación del día de hoy, así que oyentes de casa, obreros, miembros que están en sintonía con nosotros, personas que quieran también hablar con Dios en este momento, acérquense a su receptor y oramos al Señor. Soberano Dios y eterno Padre, Dios Todopoderoso, he aquí, Señor, una vez más en esta hora, Dios mío. Unimos nuestra voz delante de ti, Padre Santo, en el nombre de tu Hijo amado Jesucristo, nuestro Señor y nuestro Salvador. Y mediante el Espíritu Santo, Señor, elevamos nuestros ruegos, elevamos nuestras súplicas, nuestras plegarias, Padre. Porque queremos alcanzar, Señor amado, tu misericordia, queremos alcanzar la compasión divina en esta hora, Señor, bendiciéndonos cada uno, Padre, bendiciendo casas y familias, hogares, bendiciendo a los niños, a los jóvenes, adolescentes, todo, Padre. Oh, Señor amado, Dios poderoso, mira, contempla, Señor, que tu rostro, Padre, resplandezca sobre esa vida, sobre esa casa, sobre esa familia, y reciba la bendición, Señor, reciba las gracias que proviene de ti, Padre Santo, Cristo de la gloria, Dios maravilloso, mira, contempla corazones, Señor, escudriña nuestra mente y deseo, Señor, que tenemos delante de ti, Señor. Oh, mi Dios amado, Dios poderoso, entras en providencia, Señor, en nuestras vidas, Dios. Entra, Señor, en providencia en cada vida, en cada hogar, Señor, y en cada familia, confirmando, Señor, las grandes bendiciones, las grandes victorias, Señor. Nosotros, Señor, alabamos y glorificamos tu nombre. Bendito Dios Padre, bendito Dios Hijo, bendito Espíritu Santo de Dios. Gracias, Señor mío poderoso. Muchas gracias, Padre. Muchas gracias, Jesucristo. Y gracias, Espíritu Santo. Amén y amén, Señor. Y bien, mis amados, así de esta manera nosotros estamos llegando al término de nuestra programación del día de hoy. Ponemos punto final y les agradecemos su atención. Muchas gracias por acompañarnos. Muchas gracias por su fina sintonía. Y así nos despedimos con la bendita paz de nuestro Señor y Salvador Jesucristo.

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Bueno, audiencia de la 101.7 Radio Capital, muy pero muy buenas tardes, ¿cómo están? Arrancamos la máquina aquí por la 101.7, día especial, día lunes 20.

0: Y 4 de agosto del año 2026. ¿Qué tal, cómo está?
1: Como siempre, un cordial saludo a toda la audiencia de la 101.7.
0: ¿Qué tal, señor pariente? ¿Cómo le va, mi amigo pariente? Políticamente pariente, ya jale más guaraní ni lao. Ya jale más guaraní ni lao. Manadu menedu cerro porteño. Legalmente pariente ya. O falta bebé checha guá como el número 9 ya bebé ya.
1: La golo me llena de hiporia esa.
0: La golo me llena de checha guá esa y hermano.
1: Esa y bebé vaina ya.
0: Y la checha guá la golo me llena de guá. Por ejemplo, el viernes pasado, Oscar,
1: sí.
0: El número 9 marcó el 192 goles. O faltaste 8 goles, Oscar, para alcanzar ya la meta.
1: Iba bastante.
0: Hemos ganado el primer partido a los muchachos de Multicartañé Mecánico.
1: Sí,
0: pues
1: bien, amigo.
0: Bien, el número 9 marcó 199 goles en su cosecha patronal.
1: Sí.
0: 192 goles.
1: Está la gola, Miguel.
0: Falta 8 goles y vamos a ver el día de mañana. Mañana jugamos a las 18 horas. Las 6 de la tarde en la cancha de mi amigo Seferiano Martínez, Oscar.
1: Sí,
0: ahí vamos a estar jugando nosotros, vamos a estar yéndonos en la cancha, ahí está con los muchachos. Ya me invité más, pues, pariente. Y es que pariente, ya llegué, pues, irme más a los porteños. Y ya jale más, siento uno lado.
1: Cambiando más el club.
0: Cambiando más el club, yo no sé, poco guatú, mierda, y que si no es guatú, ya vimos de mayo, papi, vimos de mayo, ganáis, pariente. Un mierda, ya que no es al día al lado, mía, pues, irse a los porteños, yo voy a llevar mamá. Fauma ya, ¿eh? ¿Tú vienes, vayan, eh?
1: Y esto, usa.
0: No, ya, mandado meneo, Gracias a los amigos que nos apoyan, muchísimas gracias a los amigos de Compasa MID. 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

18.60. 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
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Ayer no te estuve viendo, cogiendo seis la cancha, ¿verdad? A mi amigo Ever Sandoval, un abrazo para vos, Sí, señora. 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
El lado Carlitos, Jorge Cerro, el lado todo, no parece nadie, nadie Carlitos. Santos, Carchap, Pedimin, yo

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0: 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Como decís este tema, Soledad se llama ese tema, nuestro amigo Alder Silver, Letra y música de nuestro amigo Alder Silver, Soledad se llama ese tema, Gracias a mis amigos de Recorre con Draco en el Oviedo. Hay que sacar la basura un día antes del día de los niños. Aquí en la basura, cuidado, mitad. 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
1: Una jornada para todos los amigos que están en sintonía de la programación del día de hoy. Día especial, día lunes. Lunes por nada con el yauga.
2: Lunes llegamos de
1: ella. Lunes llegamos con el yauga.
2: Pilleva ahí la mitad. No
1: pilleva ahí, pero no pilleva ahí o la mitad. A ni de bebé me da gana. Dice, se pilleva ahí, ahí no ya. Ahora con el yauga, ni va a con el yauga, no hay nada para allá. Dice que ya no me va ni lado ya, más nada. Vamos a tener equipo para allá.
2: Cambiando más.
1: Cambiando más ya. Nada más ya con el yauga. Ni ya, vamos a tener equipo para allá. Le estoy a comer de hoy, pero guau, en otro, Mario, todo mi año, huevo. No, además, le da uno, yo, otro.
3: Perolín, va al aporte. Oscar, mate, coigo. Ya en tu opinión, vete ahí. Tema del grupo mojado. Tú pierdes más y título la música y captura,
1: mojado, o sea,
3: Broly,

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1: ¿Eh?
0: Tu pa ajeno me da yeico en baitera.
1: ¿Dónde está? Por los píos, viejo, ya
2: cuál. Que se oga que no me doy.
1: Está por los píos, y ya.
2: Que se oga que no
1: me doy. Por los píos. Otro,
3: viejo. Oli, yo pey, tú un comentario, viene de ella, puj, inesia.
1: Va, viejo.
3: Ahora, mi amor, tanto, vuelva de cómo viene de Juan de Añón, va, esa.
1: ¿Dónde
3: está? Mira. Chao, chao, de juego.
1: Vamos,
3: hola. Me añón, va, esa, va, la lleva tanto, vuelva de
1: cómo. Ya, cuando te más que no pilla igual, ¿Cuándo pillé ya, güey? ¿Cuándo pillé ya? No pillé ni cuál. No pillé ni eso, yo la más habla no mundo. No echó un leador, hermano. No pillé ya la jula y nada, había sido. No le güey, este, otro avión.
4: Rolín de Yubico, va a ser la cancha Pinto Fibre, sea la bola de Aguacena contra el Juan y un dipe, mendigo, ya. Ya, Juan de Aza, esa te sigue una. Cancha Ávalo, güey. Se cae con el pinto tuve.
1: Ajá,
4: ya cuando esa, ni ya dice.
1: Ajá,
4: algo de Vinny, ya donde ya ando mi. Ya digo, Rolisa.
1: ¿Eh?
4: Mario San Luis, de. Oyente. Pues tampoco mucho, güey. ¿Qué tú?
1: ¿Qué música no te?
4: Yo ya cuando esa, güey, yo de peso, son de crédito y Rolisa.
1: No, ya llevo, y no lleva. Más que lleva, ya llevo, y ya.
4: Rolisa, cancha, ávalo, güey.
1: ¿Eh?
4: Se cae con el pinto tuve.
1: Pinto
4: tuve. Yo ya cuando esa, ni ya dice. Algo de Vindy, ya donde ya ando.
1: Algo de Vindy, ¿eh?
2: Vindy, ya no sé.
1: Dos jotas que aquí me andan, ¿eh? Checo chiquilla, ¿eh? Ni nada, Checo centro delantero, ¿eh?
2: De todo.
1: Ando pillé ya, ¿eh? Mañana jugamos contra la gente de la ESA.
2: Bueno.
1: En la cancha de Severiano Martínez, Pepa, y en la cancha de Diego Severiano Martínez, Pepa, que ya ande. Reque hasta punacha. Porque el número 9 horas, el número 9 horas, ya hay 4 para Mojina de Severiano Martínez, ¿eh? Sí, señor, tenemos ya 29 minutos, ahora 14 más música.

0: lunes. Menta ahí para los nervios.
1: No, ay, cuando, pero si no, ahí voy y andé para delincuente, bailarina, cumbiambera, tela, travesti.

0: Molto magno canta il gruppo Brindis. Sì, dice che lindo tema. Tu lugar se occupò, cara, eh?
1: Tu lugar se occupò. Ehi, vai, temo, Eva.
0: Ehi, vai, temo, Inde.
1: Ya, Europa, ma.
0: Yo que una mujer te corta o un novio te corta es porque ya hay otra persona.
1: Oye, vai, tema.
0: O pendejo, Ya ahora copuremos ahí, oye, ande, la cuña,
1: Sí.
0: ¿Verdad, señor IJ? Andelele, sea espía, ¿o qué?
1: A ver, uno más, no más a ver, ya está. Ari, ya, imagina la otro.
0: Un copao
1: viene.
0: Un copao, mira.
1: Haremos ahí,
0: Haremos ahí. Si es que la mujer, cuando una mujer te deja, o un novio te deja, un hombre te deja, es porque ya hay otro. ¿Entiendes, o qué? No hay pues otra cosa. No hay piña, porque no hay que ir allá como allá. 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Están escuchando la radio, a mí, saludos ahí a mi amigo Aldo. ¿Qué tal, mi amigo Aldo? ¿Cómo le va, Sí, de equipo, Vimo de Mazo, pues ganado, pero ya, Vimo de Mazo, de equipo, vaina, A los muchachos de Comercial San José, saludos. 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

Bueno, el tema que nos canta un grupazo Candileja. Super Sammy, para seguir avanzando la tarde el día de hoy. 9 minutos a la hora 15 en todo el territorio nacional. Saludos a quienes están escuchando la radio en los distintos barrios de la ciudad de Coronel Oviedo, a las quienes están escuchando la frecuencia de la 101.7 Radio Capital. 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Al doctor Sebastián Espínola, saludos a los muchachos. Están escuchando la radio también, un abrazo para ellos. El viernes pasado fue espectacular nuestro encuentro de fútbol, Sí, un abrazo para los muchachos. Gracias siempre por la buena onda, Gracias a la gente de Herrería, el mágico número de amigos de los Burgos, Valleceres, para ser designado barona para mansiones, puertas, ventanas. 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

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Hasta la mira siguiente, ¿no? 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

0: Ya, pero mira, tanto cárcel o no, 155 y 115, ¿eh? 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Hay que ir al año de cuota al día de la mitad, ¿eh? Con la gente del recorre, ¿eh? A los amigos de que nos dan toque, correspondiente también, gracias a los amigos que nos dan toque, correspondiente también, ¿eh? 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
1: Pues saludos también de Oviedo, no me está en esta hora con nada. Tenemos 27 minutos de la hora 15 en todo el territorio nacional también. Vamos a escuchar la música de Lalo Se Puede, Pio Rolly. Ya, andúbula lo imaginario, le vamos a escuchar, no hay problema, ¿eh? Saludos a los muchachos de zona de... Ya, andúbula, mi Jaina Ocasia, zona de Nueva Londres, también saludos a la gente de Nueva Londres. Están en sintonía con la partida, ¿eh? Mañana vamos a jugar nosotros contra la gente de la ESA. Próximamente vamos a jugar con la gente de Pindotí.
0: Pindotí, ¿no? Y me
1: voy a preparar. ¿Qué Pindotí va a jugar? Que es el barrio San Luis, me viene una partida de jugador ahí.
0: Oye.
1: No hay problema, ¿eh?

0: con ese tema para el amigo que está escuchando por Dulce Liberación, al amigazo, ahí al amigo Pera, al amigo Pera, está escuchando la radio también. Hoy estuvimos, Oscar, sí. Gracias por el desayuno, ahí al amigazo Pera que nos ofreció empanada. De jamón y queso eres iría ya, Entonces para el amigo Pera, un abrazo. Ya se va a ir en España dentro de 15 días. Oye, démosla a España, ¿ves?
1: Oye, dale,
0: amigo. Vino para... porque su papá está enfermo. Ahí para él, un abrazo. Gracias por la invitación. Muchísimas gracias. Y próximamente vamos... antes que dejó la España, ya estaría pescando. Ya estaría pescando en Granja, ¿ves? Ahí por... Cruce Liberación. Y jugamos un futbolacho. Vamos a invitar acá a los muchachos, Sí. Entonces, para toda esa gente, saludos cordiales. Saludos también para la gente de zona de Pindotú. ¿Cuándo lo que van a venir a jugar en Pindotú? Próximamente, hasta próximamente.
1: Está la cartelera,
0: ¿no? Está la cartelera, y la número 9, y por ahí nada, veja, Pepe ya.
1: Y ya pasa,
0: y no hay para yendo, y andé, Pepe no hay para yendo. Y andé ya, pues ya me invito a los porteños, y en cada más que rayo capital, ya.
1: Esto cambia la historia.
0: Cambian de cruz, ya. Sí, señor, nos vamos, señores. Gracias por la sintonía. Nos encontramos el día de mañana. Para los amigos románticos, me habían solicitado también. Para el amigo Pera. Y a su señora Ñanansi, un abrazo. Será hasta mañana.

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2: Dos minutos de la hora 18 en todo el territorio nacional. Hoy día lunes 24 de agosto 2026, como de siempre, ya estamos otra vez ya en horario habitual para compartir con la buena música paraguaya. Ya andó por Ajeñe, Purumbú y por ante Ajaité a través del dúo consagrado Pérez Peralta. Desde la sala de control por Ajeñe, por Agobe, nuestro gran amigo Wilfrido Mendoza, el pato de Yeñe, Gatupe, ya pende, pende, amigo, pende, apreciado, Lucio Jiménez. Por allá me mía de Aguille, este de Araña, de Rutupape, o regalar de Jeñan debe la salud, el pan de cada día, el trabajo y la familia. Entonces, en este sentido, por agradecimiento, Yeñembo Eshube Peisa. Dios mío, este día vengo junto a ti para agradecerte como todos los días por la bendición que me das al despertar un día más. Te pido por la salud y bienestar de mi familia, amigos y conocidos. En tus manos estamos, Señor. Amén. Y por acá pantro y temba eres entonces que se mantenga con la fe, la esperanza. Pero y temba y subí peite, güey. En sintonía de nuestra programación, nuestro amigo Samuel Ramoa, desde Calle Potrerito, su pedido, Opalaña de Amistad y de Flaminio Arzamendia, también la señora Susana y don Juan Espínola, desde Zapucay, Picasso Jovú, los Ruiseñores, Inba de Pugatirejan y Tendomiña Jandutabeí, la señora Antonia Resquín y el señor Sabino Aguilera con su hija Concepción Aguilera, está sintonizando nuestra programación. Y le vamos a dedicar la música de Pérez Peralta y Aitébaro Gesán. Y tenemos ahí ya Antonio Andemba en la Copura Hey. La señora Blanca Cáceres desde Barrio San Pablo está en una comitiva importante. Cuña Caray, cura siempre. Oñembo, para México, pero en Buñón de Nembia, pues, Diosa Blanca de que.

0: 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Niña, termina de tapizar. Hola. Bueno, yo me voy. 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Niña, tenés mi llena y vamos a ir. Hola.
1: Hola.
0: Sí, te escucho, señor.
1: El aire, el aire.

0: estamos en el radio. ¿Qué pasa, hermano?
1: Vale, tranquilo, ando usted, llamo. Me ando camisa de ese mamá. Y de Méndez López, que va a hacer. Y así me marcó para Antoñita de Villatica.
0: Y en Brasil de Maico.
1: Y en Brasil de Maico.
0: Oye, tema.
1: Y en Añeteigo, que cuña cae.
0: Añeteigo. Ando hoy día, pío. A la pita. Y tú, ¿qué haces? Antoñita y Yarica, me imagino. Ya la pita, digo, le mando. ¿Tú ves, me digo, pero eso? Y por mal este, digo. Y con malo en el labio, o sea. Muy te puñe y medio. 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Presente bien el amigo Samuel Ramoa de Calle Potrerito, hijo de Octaviano Ramoa, combatiente y mutilado de la Guerra del Chaco, acompaña nuestra programación Músicas y Músicos del Paraguay. 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Oye, Bodilla de Quere Cotembia, Popiña de Tabaranduya, en Duhanguesa, Copujero, Pibé. 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Ñaje Dumipo, Tapisayo, buenas tardes.
2: Hola, Lucio Jiménez, ¿qué tal?
0: Todo bien, al escucharte mejor digo. Ay, bien, Batecoico.
2: Lucio.
0: ¿Sí?
2: Tengo ñendo este ahí en el programa. A ver, Marista fue completo ñendo.
0: Ahí tengo semana.
2: Ñendo, porque yo estoy ahí en el programa. En Dulce de Motina se vi con Cereza.
0: En Botina se vi con Cereza.
2: Saludos, Pasto, ve.
0: Oye, Patito. Tema. Oye, tema, gracias, mande.
2: Ya, Usito.
0: Dale. Se es bien interesante, ya está. Se es bien interesante. Se es tengo. Ya está, ya. La brita desde Barrio Marista. 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Ñejando por ahí, Lorín, mi amigo.

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Ya de amigo, voy a dejar a profesor Juan Lesmes de Ñurunguá, siempre fiel oyente de nuestra programación. Ya de saludar de Gina, a el amigo de Echeverría. Añame eso, alguien de saludo, copujero, pibe. 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

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Ya es Amina, coñande, amigo, con Aníbal, mamá, palo, y es en Dilaña, Nerendúa, vejina, Aníbal. Fiel oyente de Calle Guazú, Aníbal Holgado, y también fiel oyente, a ver un poco, Aníbal Holgado y Catalino Gil, de Catalino Gil, una música. Ya, puta, sube, no te manden página. Ya, tú por ahí, mi amigo.

0: 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Ya gente me llegué ahí programa como de siempre. Mucha fuerza, mi apreciado amigo, hermano Toribio, colega de la 101.7 FM Capital. Niña, termina y tuare. Buenas tardes. Y por alza, hermano.
1: Anduvo en el programa, yo te dice, y Catuya anduvo un taller que Jaime se ha dedicado.
0: ¿De co San José y Andoina? ¿San José y Otazo y Andoina?
1: Capitita no está allá, no
0: hay. Estemos ellos ahí, te dice la Otazo San José, va. Vos, ¿en Bahía Cosa Tandé? ¿En Bahía Cosa Tandé? ¿En Bahía Cosa Tandé?
1: ¿Eh?
0: ¿Bahía Cosa Tandé? ¿La música llorase?
1: Sí,

0: tarde. Sí, ya hablé.
1: En un guata me dice, hermano.
0: Dale, oye, más gracias.
1: Pues, ponemos que hoy tú unos cuantos pedidos allá en Santa, sea por la. No, y seguro, y te oye. Ella me viene yendo a Guillo, oye, puta sueño, de quiero que usted vea Pope, el candidato a intendente Marcos Menítez, lista 1. 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Juancito Torres, concejal, lista 1, opción 8, el 4 de octubre, Yaneta Manteboí. ¿Sabéis? ¿Te imaginas? Sí, señor. 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Sí, gente, cuera. Aniquilla, no mando. 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Ñandeta Mantavisian y Nuje, sí, así es. 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Llamo a Añeteta Sinuje. 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Y por ahí lo dice, ¿no?

49 minutos de la hora 18, ña Nereta Paraguaype, músicas y músicos del Paraguay, nuestra programación, o Guajilla Pupe, este día Guá, mil felicidades, gracias, digo bien, a todos los oyentes, lo que llamaron, allá me llegué, por último, fuerza a nuestro amigo Toribio Rodas, este todo recuperado, ya te donde go tu, y que todo se llegue, normalmente, y me llegué, ellos quieren España, ellos en dúo, yo apreciar, ellos acompañar, como de siempre, como persona caritativa, como cristiano. Bueno, de mi parte, mil gracias, ña compañía, va y cuña, mollero ya, Ramón Ayala con la música cuñareza. Ojalá, tapañan de la tiempo. A comer

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1: Vargas a Saldívar, oye, por ahí me voy a tocar para mañana de Viña Saindí con por ahí, por ahí, yo quiero que me voy a vender a Pusá, pero que estoy en Doracuera a través de Radio Capital FM, la 101.7, Puerto Urupibe. Habilitado el 0983-444659 para saludo, mensaje o sugerencia. 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Saludo para mi amigo Agustín Cardoso. Está escuchando Radio Capital en Plácido. 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

cuenta 346, don Andrés Cardoso y Yarateo Ñangarecota Anderejé. En Yataitú del Norte te estamos sintonizando, señor locutor Marisoy, excelente trabajo. Muchas gracias a toda la gente de Yataitú del Norte. Saludo para Mari. A Jamantema en Bú quiere escuchar. Ahí ponemos, hay problema. No hay duda. A través de Radio Capital, Yataitú del Norte. Maite IPM, Guaranguirungüera. 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Claro que sí. Pero este a Piguanama y Teori Weber, que fuera. 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Saludos entre los estados, ¿no? A toda la gente de toda parte, ya pues acá, ¿no? A través de Radio Capital FM, la 101.7, Puturu Pibe Pincha. Ya voy a Juan Señor de España, en Bojoribo, Azuña, en Boqueña, en Gatúa, en Duyebuma, en Depurajeire, en Bojoribo.

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1: Dai Catuiro Cambia. Hoy toca para mañana de los hermanos Torales y su conjunto paraguayo de la ciudad de Valenzuela. Open Bobe Miña en Ducurire, que cuera, amante más en Bob Méndez López. Oye, voy por ame complaciendo pedidos musicales. Saludo a toda la gente de toda parte en Boca y a tu del Gabúbero en Duinas. Señor locutor, excelente trabajo. Saludo a la gente de Boca y a tu del Gabúbero. Él dice, no me dice la jera, qué lástima. 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El profesor Juan P. González, candidato a concejal municipal en la ciudad de Caballero, apoya la programación. Buenas tardes, don Vidal, excelente programación. Piribe Buibero en Duina, saludo para Rafael Ojeda. Está escuchando la radio, muchas gracias. Abullévante. 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

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Saludo a toda la gente de toda parte. 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Don Amelio Valdés Mendoza, el maestro de la letra y música paraguaya. Tabaguazú, Paraguay, Uibeo, Mombareté, Cuacutembiapó. Muchas gracias, mi querido colega, amigo, Amelio Valdés Mendoza, a el socio activo de APAVE. Sí, señor. Saludo entero de Teape, buena. 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Hospital Benipetén, Geniolito Naipori. Jeringa Naipori Indavey. Y ya estuvo lento la yajala, ya yendo en esta en Paraguay, será, qué lástima. O éramos a setea urgente. Último estado, pero wow, mi aroña ya tendeta. Pero la ande a iré y pecha ánimo iré a tijera a hospital. Pecha ina, Paraguay. 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Saludo para mi amigo Martinetti, está escuchando la radio en la ciudad de Coronel Oviedo. Mateco y Martinetti, va el aporte. Saludo. Saludo también para ña Fermina. Está escuchando Radio Capital en la ciudad de Coronel Oviedo. Aullémate, Cuñacaray, Marangatú. 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Sí, señor. Muchas gracias. Y grabagne, mente becerá. 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File te está escuchando en Ciudad del Este, dice. Saludo para File, Ciudad del Este, veo en Duina, Radio Capital. Muchas gracias. Y por andar en Biapó, en Mobugay. Bueno, qué calidad. Hace Avi, Orela Robigaba. Ani que Andrés Araire, que están de Aracuera. 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

0: 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Farmacia San Marcos, saludo para Lili Barrios, está escuchando la radio en Farmacia San Marcos. Muchas gracias. Llévante Cuñascaraí, Marangatú. 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Buenas tardes, don Vidal Florentín Capibar, pero en Duenas, Graciela soy, dice. Capibar, saluda a toda la gente de la ciudad de Capibar, va el aporte. Está escuchando Radio Capital. Maite Yuri, Beba PM, Maná, este programa que nosotros rotulamos Sendero Musical Nativo. 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Saludo para mi amigo Milciades Ramón Benítez. Está escuchando la radio en Coronel Martínez, Capellán Egidio Cardoso. Va el aporte. Vaya para Imemícher, que Maite Hijo Ribeba. Tu papá maranga tú tan de los basajes, que no tan de necesidad, tan de poa, peba, orero, de sean, debe. A través de Radio Capital, la radio del pueblo. ¡Qué calidad será! La radio más potente del país. María Sunilda Florentina, pues cañangareco a huive. Ñam bajoribo azú, ñam duye buma, ñam de pura jeire, en
1: 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Y los compañeros jinetes caguaseños.

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1: Banda martirense, un duque para mañana debe ser Ecoitepe. Complaciendo pedido musical y saludo a toda la gente de Arroyo Poná, dice. Muchas gracias, Aguillentero este Avebona. Saludo yo a Yoa, Anguirungüera, Pilletopa, Vaina, Paitetendaro, Pimaite y Oribeba. A todos por igual. A toda la gente de toda parte. Banda martirense. Catusen de Ibella, ya puedo contrato al 83-44-46-59. A Bella Tranquila, para será. 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Maite dentro de Tape, buena. Coronel Oviedo, pero Enduina, don Vidal Florentino, excelente trabajo. Saludo para don Hierro. Está escuchando la radio. Saludo para los obetenses. Vete Cobio. 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Saludo para Carlos Benítez, a don José Benítez, Caraguata Mimeo, Endú y Cuaina Coacote en Viapo, Endú y Cuaina Radio Capital será. ¡Qué calidad! ¡Muchas gracias! 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Te saluda, señor Vidal Florentín, excelente programación. Muchas gracias, güey, a toda la gente de la ciudad de Zapucay, noveno departamento, Matecobio. 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Maite Yori, beba entero, este ave, banare, que cuera. A toda la gente de toda parte. 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

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Don Andrés Cardoso. Y ya te estoy en Garecota, Andrés Echera. Y muy llana, beba, betenda, be. ¿Eh? Entero este, a beba, una maite y oro y beba. A toda la gente. Ya puse a cape, llevero orepe. 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Muchas gracias. Abuyémate. 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María Sunilda Florentín, Apucañan, Grecoahuibe, complaciendo pedido musicales.

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1: Y ando para Mopro y Puna, por ahí yo quiero que esta Andoracuera, grabación de los hermanos Irala, de la ciudad de Valenzuela, Maite y entero este ape, buena. Pues me voy a miña en Ducuri, Checo Teco Emil y que Mujica, Baeva por ahí, Vidal Florentino y su grupo en Ducacuri Ñandeve. Vidal Florentino y su grupo, Peva, Pe Grupo, Pipotaramón, para cumpleaños, casamiento, bautismo, llamar al 0983-444659. Ay, ay, ay, jamás ya farrea, ¿y dónde ve será? Saludos para don Gabino Irala, Recoleta, Caraguata, mi hermano, ¿dónde yo mañana? Y güey, batena, Ten chirur, yo puta, y eso, güey, qué calidad será. Muchas gracias. Don Gabino Irala, Maite Yori, debe a hermano Peguanabe. Muchísimas gracias. 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Saludo para la gente de Nueva Londres. Ña Julia, Jadón Juliano, Ocaiú, Jao Enduina, Radio Capital y Gusto Iteraíla en el programación. ¡Qué calidad! Me pone contento a Weiterey, Roime y mi en duelo curije y chever. Ana por ando y yo en Vallejú, yo me fuera. Pero bueno, vaya y vota. Muchas gracias. 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Ahí na el Partido Colorado Pegua. Qué calidad. Muchas gracias, comisario Luis Cantero, Aguillén de Beguana Sereque. 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

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Zapucay, Peñamuyape, Vapestendá, Periquerito, Andoracuera, saluda a toda la gente de toda parte. Buenas tardes, don Vidal Piribebuey, pero Enduina, excelente trabajo, felicitaciones. Muchas gracias a toda la gente de la ciudad de Piribebuey, Maite Ibe, Memanare, Quecuera. Los hermanos Torales, en su conjunto paraguayo de la ciudad de Valenzuela, forma parte con Sendero Musical Nativo, contrato al 0981-553-473 y Catuabey al 83-44-46-59. Sendi, vende mañana en Yasparre, a mañana de Esra. ¿En serio? Sí, señor, Maite, y a toda la gente. Ya pues acá, Pellubero Jorupe. 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Muchas gracias. 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Muchas gracias, entero este ave, buenasera. 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Saludo para mi compañero de trabajo, Toribio Roa, en la ciudad de Coronel Oviedo. Oreco Curite accidente a Juan Yaoin Yeuma Jogape Uyeuma. 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Pa e ome Juan de BPT Sangre y Cote Teba Sherike y Catuan Wansha Yamba Apoye Radio PPRB a las 6 de la mañana Ñaño Andu Yeuja Wansha. Mi querido amigo, que Dios te bendiga. Mi colega Toribio Roa, Coronel Oviedo, pues en Duina, ¿cuál te envía, pues? Y en vez de que ande a Beito para Maranga, tuve. Están de po, ah. A pa, en esa ñagua. Don Amelio Valdés Mendoza, el maestro de la letra y música paraguaya, Tabaguazú, Paraguay, Uibeo, Mombarete, ¿cuál te envía, pues? Muchas gracias, mi querido colega Amelio Valdés Mendoza. Ya pues acá, pero en Duina, Radio Capital en la ciudad de Asunción. ¡Qué calidad será! 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Saludo a toda la gente. Ya pues acá, Pellegüero Jorupe. Saludo a la gente de Cahuacocue. Saludo para Ñanidia. Buenduina Radio Capital. Qué calidad. Me pone contento. Muchas gracias. Dios se lo pague, señora. Redo mi abuelo de Coaco. Te envía poro Eroba, Sendero Musical Nativo, Penderaycupape. Roy Potau y Pelleto Pato.

paja y turipopo, ñandi bepaña, andú, ñandi embaete, teñan de polca, paraguaya, María Sunilda, Florentín, apacañangareco, ahuibe, complaciendo pedidos musicales.

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1: 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De calidad, pero ayer hubo excelente programación, don mi querido amigo Vidal, si se puede escuchar la música, dice, Ava de Oberico Iba. Guarani. Y ponan en Enviapó, dice. Muchas gracias a mi querido amigo Agustín. 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A cuponemos y mangoro, huelan de cabe. ¿Eh? Sí, señor. 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

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San Juan Bosco, Perú, Enduina, Don Vidal Florentín, excelente programación. Quichiro soy, dice. San Juan Bosco, va el aporte. San Juan Bosco, guajo, era becerá. Maite IPM, bueno, a través de Radio Capital FM, la 101.7, Puesturo PB, que sale al éter, dice, de la ciudad de Coronel Oviedo, República del Paraguay. 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A través de Radio Capital FM, la 101.7, Petro Piveña, Mouañan de Arabó, Pajanoame, Coacoñe, Asairo, Jeroba, Pendrajupape, Sendero Musical Nativo. Como acá, Ayayaybukuri, PM, PTI, Penderique, Pendrajuañe, Teteba, Vidal Florentín, Sala de Locución, Huivea, Pacañangrecoa, Huive, María Sunilda Florentín, desde Control en Controles, el ingeniero en sonido, Wilfrido Mendoza. Yandi Yeras a tu paso, hipotano, coero. Las 7 carupetuñas, ñoendo llevine. Muchas gracias, a Wille Taupisha.

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